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1: Es la hora 19:35.
2: Unidad Judicial Multicompetente Civil con sede en el Cantón Zamora, provincia. Zamora, lunes 7 de septiembre del 2026 a las 12:08. Citación judicial. Cito con el contenido del escrito de la demanda, auto de sustanciación inicial y demás constancias procesales a los señores Raquel Inés Guamán Gutiérrez, Catalina Piedad Guamán Gutiérrez, Valeria Verónica Guamán Remache y Eber Fernando Guamán Remache y a los herederos presuntos y desconocidos de los causantes Enrique Guamán y Francisco Eber Guamán Gutiérrez, cuyo extracto es como sigue. Objeto de la demanda, prescripción adquisitiva de dominio, procedimiento ordinario, actor Lidia Adriana Valladares Guamán, demandado Zoila Rosa Gutiérrez Guamán, Irene Edita Guamán Gutiérrez, Cineón Enrique Guamán Gutiérrez, Eulalia Narcisa Guamán Gutiérrez, Vilma Corina Guamán Gutiérrez, Pedro Walter Guamán Gutiérrez, Raquel Inés Guamán Gutiérrez, Catalina Piedad Guamán Gutiérrez, Melba Noemí Guamán Gutiérrez, Valeria Verónica Guamán Remache y Eber Fernando Guamán Remache y herederos presuntos y desconocidos de los causantes Enrique Guamán y Francisco Eber Guamán Gutiérrez. Cuantía indeterminada. Número del juicio 19332-2022-00651. Juez, Dr. Ángel Romelio González Medina. Auto, Unidad Judicial Multicompetente Civil de Zamora, provincia de Zamora Chinchipe. Zamora, miércoles 19 de octubre del 2022 a las 10:56. Vistos. Una vez que se ha dado cumplimiento a lo ordenado en el auto anterior, la demanda que antecede presentada por la señora Lidia Adriana Valladares Guamán en contra de los señores Zoila Rosa Gutiérrez Guamán, Irene Edita Guamán Gutiérrez, Cineón Enrique Guamán Gutiérrez, Eulalia Narcisa Guamán Gutiérrez, Vilma Corina Guamán Gutiérrez, Pedro Walter Guamán Gutiérrez, Raquel Inés Guamán Gutiérrez, Catalina Piedad Guamán Gutiérrez, Melba Noemí Guamán Gutiérrez, herederos del causante Enrique Guamán, Valeria Verónica Guamán Remache y Eber Fernando Guamán Remache, herederos del causante Francisco Eber Guamán Gutiérrez. Es clara, precisa y cumple con los requisitos legales previstos en los artículos 142 y 143 del Código Orgánico General de Procesos, por lo que se califica y admite a trámite mediante procedimiento ordinario. Se ordena la citación de los demandados Zoila Rosa Gutiérrez Guamán, Irene Edita Guamán Gutiérrez, Cineón Enrique Guamán Gutiérrez, Eulalia Narcisa Guamán Gutiérrez, Vilma Corina Guamán Gutiérrez, Pedro Walter Guamán Gutiérrez, Raquel Inés Guamán Gutiérrez, Catalina Piedad Guamán Gutiérrez, Melba Noemí Guamán Gutiérrez. En el domicilio señalado por medio de la Oficina de Citaciones y Notificaciones de esta unidad judicial, para lo cual se adjuntará la demanda, copia certificada de los documentos adjuntos y este auto inicial. Conforme a lo dispuesto en el artículo 291 del Código Orgánico General de Procesos, se concede a los demandados el término de 30 días para que contesten la demanda en la forma establecida en el artículo 151 del mismo cuerpo normativo. Cuéntese en este proceso con los señores alcalde y procurador síndico del GAD municipal del Cantón Zamora. De conformidad con lo que dispone el artículo 146, incisos 6 y 7 del COGEP, inscríbase la demanda en el registro de la propiedad del Cantón Zamora, previo a la citación a los demandados, para notificación al señor registrador de la propiedad y citación al alcalde y procurador síndico del GAD municipal del Cantón Zamora. Pase el proceso a la oficina de citaciones de esta unidad judicial, debiéndose tener en cuenta lo establecido en los artículos 54 y 55 y viden. A los herederos presuntos y desconocidos de los causantes Enrique Guamán y Francisco Eber Guamán Gutiérrez, cíteselos por publicaciones que se realizarán en tres fechas distintas en un periódico de amplia circulación de la localidad, de conformidad a lo dispuesto en el artículo 58 en relación con lo señalado en el artículo 56, numeral 1 del Código Orgánico General de Procesos. Confieras el extracto respectivo, agréguese la documentación aparejada a la demanda, tómese en cuenta la cuantía, el casillero judicial y correo electrónico señalados por el actor, así como la autorización conferida a su abogado defensor para que lo represente. En virtud de la directriz emitida por la Dirección Nacional de Gestión Procesal a través del Memorando Circular CJ-DNGP-2018-0289-MC y Resolución número 61-2020 emitida por el Pleno del Consejo de la Judicatura, se dispone que la parte accionante en el término de 3 días comparezca a esta unidad judicial a obtener las copias para la citación respectiva. Actúa en calidad de secretario del despacho el doctor Guillermo Paquito Piedra Ordóñez. Cítese y notifíquese. Otro auto. Zamora, jueves 9 de noviembre del 2023 a las 8 horas 14 minutos. Vistos. De la revisión al proceso se determina la existencia de un lapsus al momento de calificar y admitir la demanda. En cuanto a la citación de los demandados señores, Valeria Verónica Guamán Remache y Eber Fernando Guamán Remache, herederos del causante Francisco Eber Guamán Gutiérrez. En tal virtud, de conformidad a lo preceptuado en el artículo 130.8 del Código Orgánico de la Función Judicial, que establece la facultad jurisdiccional de las juezas y jueces de convalidar de oficio o a petición de parte los actos procesales verificados con inobservancia de formalidades no esenciales, si no se ha viciado el proceso de nulidad insanable ni ha provocado indefensión. De oficio se convalida el auto de aceptación a trámite de fecha 19 de octubre del 2022 a las 10 horas 56 minutos, en el sentido que se ordena la citación de los demandados Valeria Verónica Guamán Remache y Eber Fernando Guamán Remache, herederos del causante Francisco Eber Guamán Gutiérrez. Por lo tanto, se dispone la citación con el contenido de la demanda, auto de aceptación a trámite y el presente auto de convalidación a los demandados Zoila Rosa Gutiérrez Guamán, Irene Edita Guamán Gutiérrez, Cineón Enrique Guamán Gutiérrez, Eulalia Narcisa Guamán Gutiérrez, Vilma Corina Guamán Gutiérrez, Pedro Walter Guamán Gutiérrez, Raquel Inés Guamán Gutiérrez, Catalina Piedad Guamán Gutiérrez, Melba Noemí Guamán Gutiérrez, herederos del causante Enrique Guamán, Valeria Verónica Guamán Remache y Eber Fernando Guamán Remache, herederos del causante Francisco Eber Guamán Gutiérrez, a través de la oficina de citaciones de esta unidad judicial, para lo cual se adjuntará la demanda, copia certificada de los documentos adjuntos, el auto inicial y este auto de convalidación, concediéndoles a los demandados el término de 30 días para que contesten la demanda en la forma establecida en el artículo 151 del mismo cuerpo normativo. Asimismo, cítese a los señores alcalde y procurador síndico del GAD municipal del Cantón Zamora a través de la oficina de citaciones de esta unidad judicial. A los herederos presuntos y desconocidos de los causantes Enrique Guamán y Francisco Eber Guamán Gutiérrez, cíteselos por publicaciones que se realizarán en 3 fechas distintas en un periódico de amplia circulación de la localidad, de conformidad a lo dispuesto en el artículo 58 en relación con lo señalado en el artículo 56 numeral 1 del Código Orgánico General de Procesos. Confieras el extracto respectivo, la parte accionante en el término de 3 días comparezca a esta unidad judicial a obtener las copias para la citación respectiva. Se tiene en cuenta la inscripción de la demanda. Actúe en calidad de secretario del despacho el doctor Lorenzo Marcelo Hurtado Hurtado. Cítese y notifíquese. Otro auto. Zamora, martes 21 de julio del 2026 a las 15 horas 47 minutos. En lo principal, despachando el escrito presentado por la parte actora, se dispone. Literal A. Agréguese al proceso las certificaciones anexas al escrito. Literal B. Una vez que la parte actora ha rendido el juramento de ley a fojas 286 y al haberse justificado que los señores Irene Edita Guamán Gutiérrez, Cineón Enrique Guamán Gutiérrez, Eulalia Narcisa Guamán Gutiérrez y Vilma Corina Guamán Gutiérrez sí registran salida del país y constan en el registro consular del Ecuador en Murcia y en Madrid, conforme los certificados números MREMH-CZ6-2026-15604. MREMH-CZ6-2026-15605. MREMH-CZ6-2026-15606. Y MREMH-CZ6-2026-15607. Conferidos por el director zonal de Z6 del Ministerio de Relaciones Exteriores y Movilidad Humana, encargado, Fojas 342 a 345, consecuentemente y conforme a lo expresamente dispuesto en el artículo 56, numeral 2, inciso 3 del COGEP, en relación con el artículo 1 de la resolución número 07-2018 de la Corte Nacional de Justicia. Se ordena, se proceda a citar a la señora Irene Edita Huamán Gutiérrez mediante la fijación de carteles en el Consulado de Ecuador en Murcia, España, y a los señores Cineón Enrique Huamán Gutiérrez, Eulalia Narcisa Huamán Gutiérrez y Vilma Corina Huamán Gutiérrez mediante la fijación de carteles en el Consulado de Ecuador en Madrid, España, así como en los portales electrónicos consulares oficiales y a través del correo físico o electrónico en caso de haber registrado en dichos consulados. Disposición que se realiza por cuando la parte actora manifiesta desconocer el domicilio de los demandados. En consecuencia, a fin de que se cumpla la diligencia ordenada, que por intermedio de secretaría se oficie a la Coordinación Zonal 7, con sede en Machala, del Ministerio de Relaciones Exteriores y Movilidad Humana, adjuntando la documentación pertinente. La parte interesada brindará las facilidades para la obtención de las copias, 10 boletas. Luego deberá retirar dicho oficio para que realice en la institución oficiada las gestiones necesarias y se pueda cumplir con la diligencia ordenada. Literal C. En virtud de lo solicitado por el compareciente a Fojas 350 y 351, que al haber declarado bajo juramento a Fojas 286, que desconoce el domicilio, residencia y paradero, como también le ha sido imposible determinar o establecer la individualidad del domicilio actual de los demandados, señores Raquel Inés Huamán Gutiérrez, Catalina Piedad Huamán Gutiérrez, Valeria Verónica Huamán Remache y Ever Fernando Huamán Remache, y también juramentó respecto de los herederos presuntos y desconocidos de los causantes Enrique Huamán y Francisco Ever Huamán Gutiérrez, y por cuanto ha cumplido con algunas diligencias tendientes a localizar el domicilio, residencia y paradero actual de los demandados señores Raquel Inés Huamán Gutiérrez, Catalina Piedad Huamán Gutiérrez, Valeria Verónica Huamán Remache y Ever Fernando Huamán Remache, ante la imposibilidad de citar personalmente o por boleta a los demandados antes singularizados, cumpliendo con el presupuesto del artículo 56 del Código Orgánico General de Procesos COGEP, en concordancia con el artículo 5 de la resolución número 07-2018, R.O. número 279, de fecha 9 de julio del 2018, se dispone citar a los demandados señores Raquel Inés Huamán Gutiérrez, Catalina Piedad Huamán Gutiérrez, Valeria Verónica Huamán Remache y Ever Fernando Huamán Remache, y a los herederos presuntos y desconocidos de los causantes Enrique Huamán y Francisco Ever Huamán Gutiérrez, conforme a lo dispuesto en el artículo 56, numeral 1 del COGEP. Esto es mediante 3 publicaciones que se realizarán en 3 fechas distintas en un periódico de amplia circulación en la provincia de Zamora Chinchipe, misma que contendrá un extracto de la demanda, auto de aceptación a trámite y este auto de sustanciación. Esto conforme a lo establecido en el numeral 1 del artículo 56 del COGEP. Con este mismo extracto se lo hará mediante mensajes radiales en 3 fechas distintas, por lo menos 3 veces al día, en una radiodifusora de la localidad, en un horario de 6 a 22 horas. El propietario de la radiodifusora emitirá el certificado que acredite las fechas y horas en que se realizaron los mensajes y copias del audio, esto conforme a lo establecido en los numerales 1 y 2 del artículo 56 del COGEP. Por secretaría concedas el extracto correspondiente. Hágase saber. Particular que pongo en conocimiento para los fines de ley. Zamora, 7 de septiembre del 2026. Firma. Doctor Lorenzo Marcelo Hurtado Hurtado, secretario de la Unidad Judicial Multicompetente del Cantón Zamora.
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1: Es la hora 20:30 minutos.
2: Unidad Judicial Multicompetente Civil con sede en el Cantón Zamora, provincia. Zamora, lunes 7 de septiembre del 2026 a las 12 horas 8 minutos. Citación judicial. Cito con el contenido del escrito de la demanda, auto de sustanciación inicial y demás constancias procesales a los señores Raquel Inés Guamán Gutiérrez, Catalina Piedad Guamán Gutiérrez, Valeria Verónica Guamán Remache y Eber Fernando Guamán Remache y a los herederos presuntos y desconocidos de los causantes Enrique Guamán y Francisco Eber Guamán Gutiérrez, cuyo extracto es como sigue. Objeto de la demanda, prescripción adquisitiva de dominio, procedimiento ordinario, actor Lidia Adriana Valladares Guamán, demandado Zoila Rosa Gutiérrez Guamán, Irene Edita Guamán Gutiérrez, Cineón Enrique Guamán Gutiérrez, Eulalia Narcisa Guamán Gutiérrez, Vilma Corina Guamán Gutiérrez, Pedro Walter Guamán Gutiérrez, Raquel Inés Guamán Gutiérrez, Catalina Piedad Guamán Gutiérrez, Melba Noemí Guamán Gutiérrez, Valeria Verónica Guamán Remache y Eber Fernando Guamán Remache y herederos presuntos y desconocidos de los causantes Enrique Guamán y Francisco Eber Guamán Gutiérrez. Cuantía indeterminada. Número del juicio 19332-2022-00651. Juez, Dr. Ángel Romelio González Medina. Auto, Unidad Judicial Multicompetente Civil de Zamora, provincia de Zamora Chinchipe. Zamora, miércoles 19 de octubre del 2022 a las 10 horas 56 minutos. Vistos. Una vez que se ha dado cumplimiento a lo ordenado en el auto anterior, la demanda que antecede presentada por la señora Lidia Adriana Valladares Guamán en contra de los señores Zoila Rosa Gutiérrez Guamán, Irene Edita Guamán Gutiérrez, Cineón Enrique Guamán Gutiérrez, Eulalia Narcisa Guamán Gutiérrez, Vilma Corina Guamán Gutiérrez, Pedro Walter Guamán Gutiérrez, Raquel Inés Guamán Gutiérrez, Catalina Piedad Guamán Gutiérrez, Melba Noemí Guamán Gutiérrez, herederos del causante Enrique Guamán, Valeria Verónica Guamán Remache y Eber Fernando Guamán Remache, herederos del causante Francisco Eber Guamán Gutiérrez. Es clara, precisa y cumple con los requisitos legales previstos en los artículos 142 y 143 del Código Orgánico General de Procesos, por lo que se califica y admite a trámite mediante procedimiento ordinario. Se ordena la citación de los demandados Zoila Rosa Gutiérrez Guamán, Irene Edita Guamán Gutiérrez, Cineón Enrique Guamán Gutiérrez, Eulalia Narcisa Guamán Gutiérrez, Vilma Corina Guamán Gutiérrez, Pedro Walter Guamán Gutiérrez, Raquel Inés Guamán Gutiérrez, Catalina Piedad Guamán Gutiérrez, Melba Noemí Guamán Gutiérrez. En el domicilio señalado por medio de la Oficina de Citaciones y Notificaciones de esta unidad judicial, para lo cual se adjuntará la demanda, copia certificada de los documentos adjuntos y este auto inicial. Conforme a lo dispuesto en el artículo 291 del Código Orgánico General de Procesos, se concede a los demandados el término de 30 días para que contesten la demanda en la forma establecida en el artículo 151 del mismo cuerpo normativo. Cuéntese en este proceso con los señores alcalde y procurador síndico del GAD municipal del Cantón Zamora. De conformidad con lo que dispone el artículo 146, incisos 6 y 7 del COGEP, inscríbase la demanda en el registro de la propiedad del Cantón Zamora, previo a la citación a los demandados, para notificación al señor registrador de la propiedad y citación al alcalde y procurador síndico del GAD municipal del Cantón Zamora. Pase el proceso a la oficina de citaciones de esta unidad judicial, debiéndose tener en cuenta lo establecido en los artículos 54 y 55 y viden. A los herederos presuntos y desconocidos de los causantes Enrique Guamán y Francisco Eber Guamán Gutiérrez, cíteselos por publicaciones que se realizarán en tres fechas distintas en un periódico de amplia circulación de la localidad, de conformidad a lo dispuesto en el artículo 58 en relación con lo señalado en el artículo 56, numeral 1 del Código Orgánico General de Procesos. confieras el extracto respectivo, agréguese la documentación aparejada a la demanda, tómese en cuenta la cuantía, el casillero judicial y correo electrónico señalados por el actor, así como la autorización conferida a su abogado defensor para que lo represente. En virtud de la directriz emitida por la Dirección Nacional de Gestión Procesal a través del Memorando Circular CJ-DNGP-2018-0289-MC y Resolución número 61-2020 emitida por el Pleno del Consejo de la Judicatura, se dispone que la parte accionante en el término de 3 días comparezca a esta unidad judicial a obtener las copias para la citación respectiva. Actúa en calidad de secretario del despacho el doctor Guillermo Paquito Piedra Ordóñez. Cítese y notifíquese. Otro auto. Zamora, jueves 9 de noviembre del 2023 a las 8 horas 14 minutos. Vistos. De la revisión al proceso se determina la existencia de un lapsus al momento de calificar y admitir la demanda. En cuanto a la citación de los demandados señores, Valeria Verónica Guamán Remache y Eber Fernando Guamán Remache, herederos del causante Francisco Eber Guamán Gutiérrez. En tal virtud, de conformidad a lo preceptuado en el artículo 130.8 del Código Orgánico de la Función Judicial, que establece la facultad jurisdiccional de las juezas y jueces de convalidar de oficio o a petición de parte los actos procesales verificados con inobservancia de formalidades no esenciales, si no se ha viciado el proceso de nulidad insanable ni ha provocado indefensión. De oficio se convalida el auto de aceptación a trámite de fecha 19 de octubre del 2022 a las 10 horas 56 minutos, en el sentido que se ordena la citación de los demandados Valeria Verónica Guamán Remache y Eber Fernando Guamán Remache, herederos del causante Francisco Eber Guamán Gutiérrez. Por lo tanto, se dispone la citación con el contenido de la demanda, auto de aceptación a trámite y el presente auto de convalidación a los demandados Zoila Rosa Gutiérrez Guamán, Irene Edita Guamán Gutiérrez, Cineón Enrique Guamán Gutiérrez, Eulalia Narcisa Guamán Gutiérrez, Vilma Corina Guamán Gutiérrez, Pedro Walter Guamán Gutiérrez, Raquel Inés Guamán Gutiérrez, Catalina Piedad Guamán Gutiérrez, Melba Noemí Guamán Gutiérrez, herederos del causante Enrique Guamán, Valeria Verónica Guamán Remache y Eber Fernando Guamán Remache, herederos del causante Francisco Eber Guamán Gutiérrez, a través de la oficina de citaciones de esta unidad judicial, para lo cual se adjuntará la demanda, copia certificada de los documentos adjuntos, el auto inicial y este auto de convalidación, concediéndoles a los demandados el término de 30 días para que contesten la demanda en la forma establecida en el artículo 151 del mismo cuerpo normativo. Asimismo, cítese a los señores alcalde y procurador síndico del GAD municipal del Cantón Zamora a través de la oficina de citaciones de esta unidad judicial. A los herederos presuntos y desconocidos de los causantes Enrique Guamán y Francisco Eber Guamán Gutiérrez, cíteselos por publicaciones que se realizarán en 3 fechas distintas en un periódico de amplia circulación de la localidad, de conformidad a lo dispuesto en el artículo 58 en relación con lo señalado en el artículo 56 numeral 1 del Código Orgánico General de Procesos. Confieras el extracto respectivo, la parte accionante en el término de 3 días comparezca a esta unidad judicial a obtener las copias para la citación respectiva. Se tiene en cuenta la inscripción de la demanda. Actúe en calidad de secretario del despacho el doctor Lorenzo Marcelo Hurtado Hurtado. Cítese y notifíquese. Otro auto. Zamora, martes 21 de julio del 2026, a las 15 horas 47 minutos. En lo principal, despachando el escrito presentado por la parte actora, se dispone. Literal A. Agréguese al proceso las certificaciones anexas al escrito. Literal B. Una vez que la parte actora ha rendido el juramento de ley a Fojas 286 y al haberse justificado que los señores Irene Edita Guamán Gutiérrez, Cineón Enrique Guamán Gutiérrez, Eulalia Narcisa Guamán Gutiérrez y Vilma Corina Guamán Gutiérrez sí registran salida del país y constan en el registro consular del Ecuador en Murcia y en Madrid, conforme los certificados números MREMH-1. CZ6-2026-15604, MREMH-CZ6-2026-15605, MREMH-CZ6-2026-15606 y MREMH-CZ6-2026-15607, conferidos por el director zonal de Z6 del Ministerio de Relaciones Exteriores y Movilidad Humana, encargado, Fojas 342 a 345, consecuentemente y conforme a lo expresamente dispuesto en el artículo 56, numeral 2, inciso 3 del COGEP, en relación con el artículo 1 de la resolución número 07-2018 de la Corte Nacional de Justicia. Se ordena, se proceda a citar a la señora Irene Edita Guamán Gutiérrez mediante la fijación de carteles en el Consulado de Ecuador en Murcia, España, y a los señores Cineón Enrique Guamán Gutiérrez, Eulalia Narcisa Guamán Gutiérrez y Vilma Corina Guamán Gutiérrez mediante la fijación de carteles en el Consulado de Ecuador en Madrid, España, así como en los portales electrónicos consulares oficiales y a través del correo físico o electrónico en caso de haber registrado en dichos consulados. Disposición que se realiza por cuando la parte actora manifiesta desconocer el domicilio de los demandados. En consecuencia, a fin de que se cumpla la diligencia ordenada, que por intermedio de secretaría se oficie a la Coordinación Zonal 7, con sede en Machala, del Ministerio de Relaciones Exteriores y Movilidad Humana, adjuntando la documentación pertinente. La parte interesada brindará las facilidades para la obtención de las copias, 10 boletas. Luego deberá retirar dicho oficio para que realice en la institución oficiada las gestiones necesarias y se pueda cumplir con la diligencia ordenada. Literal C. En virtud de lo solicitado por el compareciente a Fojas 350 y 351 y al haber declarado bajo juramento a Fojas 286 que desconoce el domicilio, residencia y paradero, como también le ha sido imposible determinar o establecer la individualidad del domicilio actual de los demandados, señores Raquel Inés Guamán Gutiérrez, Catalina Piedad Guamán Gutiérrez, Valeria Verónica Guamán Remache y Ever Fernando Guamán Remache, y también juramentó respecto de los herederos presuntos y desconocidos de los causantes Enrique Guamán y Francisco Ever Guamán Gutiérrez, y por cuanto ha cumplido con algunas diligencias tendientes a localizar el domicilio, residencia y paradero actual de los demandados señores Raquel Inés Guamán Gutiérrez, Catalina Piedad Guamán Gutiérrez, Valeria Verónica Guamán Remache y Ever Fernando Guamán Remache, ante la imposibilidad de citar personalmente o por boleta a los demandados antes singularizados, cumpliendo con el presupuesto del artículo 56 del Código Orgánico General de Procesos COGEP, en concordancia con el artículo 5 de la resolución número 07-2018, R.O. número 279, de fecha 9 de julio del 2018, se dispone citar a los demandados señores Raquel Inés Guamán Gutiérrez, Catalina Piedad Guamán Gutiérrez, Valeria Verónica Guamán Remache y Ever Fernando Guamán Remache, y a los herederos presuntos y desconocidos de los causantes Enrique Guamán y Francisco Ever Guamán Gutiérrez, conforme a lo dispuesto en el artículo 56, numeral 1 del COGEP, esto es mediante 3 publicaciones que se realizarán en 3 fechas distintas en un periódico de amplia circulación en la provincia de Zamora Chinchipe, misma que contendrá un extracto de la demanda, auto de aceptación a trámite y este auto de sustanciación, esto conforme a lo establecido en el numeral 1 del artículo 56 del COGEP. Con este mismo extracto se lo hará mediante mensajes radiales en 3 fechas distintas, por lo menos 3 veces al día, en una radiodifusora de la localidad, en un horario de 6 a 22 horas. El propietario de la radiodifusora emitirá el certificado que acredite las fechas y horas en que se realizaron los mensajes y copias del audio, esto conforme a lo establecido en los numerales 1 y 2 del artículo 56 del COGEP. Por secretaría concedas el extracto correspondiente. Hágase saber, particular que pongo en conocimiento para los fines de ley. Zamora, 7 de septiembre del 2026. Firma, Dr. Lorenzo Marcelo Hurtado Hurtado, secretario de la Unidad Judicial Multicompetente del Cantón Zamora.
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1: Es la hora 21:20.
2: Unidad Judicial Multicompetente Civil con sede en el Cantón Zamora, provincia. Zamora, lunes 7 de septiembre del 2026 a las 12:08. Citación judicial. Cito con el contenido del escrito de la demanda, auto de sustanciación inicial y demás constancias procesales a los señores Raquel Inés Guamán Gutiérrez, Catalina Piedad Guamán Gutiérrez, Valeria Verónica Guamán Remache y Eber Fernando Guamán Remache y a los herederos presuntos y desconocidos de los causantes Enrique Guamán y Francisco Eber Guamán Gutiérrez, cuyo extracto es como sigue. Objeto de la demanda, prescripción adquisitiva de dominio, procedimiento ordinario, actor Lidia Adriana Valladares Guamán, demandado Zoila Rosa Gutiérrez Guamán, Irene Edita Guamán Gutiérrez, Cineón Enrique Guamán Gutiérrez, Eulalia Narcisa Guamán Gutiérrez, Vilma Corina Guamán Gutiérrez, Pedro Walter Guamán Gutiérrez, Raquel Inés Guamán Gutiérrez, Catalina Piedad Guamán Gutiérrez, Melba Noemí Guamán Gutiérrez, Valeria Verónica Guamán Remache y Eber Fernando Guamán Remache y herederos presuntos y desconocidos de los causantes Enrique Guamán y Francisco Eber Guamán Gutiérrez. Cuantía indeterminada. Número del juicio 19332-2022-00651. Juez, Dr. Ángel Romelio González Medina. Auto, Unidad Judicial Multicompetente Civil de Zamora, provincia de Zamora Chinchipe. Zamora, miércoles 19 de octubre del 2022 a las 10:56. Vistos. Una vez que se ha dado cumplimiento a lo ordenado en el auto anterior, la demanda que antecede presentada por la señora Lidia Adriana Valladares Guamán en contra de los señores Zoila Rosa Gutiérrez Guamán, Irene Edita Guamán Gutiérrez, Cineón Enrique Guamán Gutiérrez, Eulalia Narcisa Guamán Gutiérrez, Vilma Corina Guamán Gutiérrez, Pedro Walter Guamán Gutiérrez, Raquel Inés Guamán Gutiérrez, Catalina Piedad Guamán Gutiérrez, Melba Noemí Guamán Gutiérrez, herederos el causante Enrique Guamán, Valeria Verónica Guamán Remache y Eber Fernando Guamán Remache, herederos el causante Francisco Eber Guamán Gutiérrez. Es clara, precisa y cumple con los requisitos legales previstos en los artículos 142 y 143 del Código Orgánico General de Procesos, por lo que se califica y admite a trámite mediante procedimiento ordinario. Se ordena la citación de los demandados Zoila Rosa Gutiérrez Guamán, Irene Edita Guamán Gutiérrez, Cineón Enrique Guamán Gutiérrez, Eulalia Narcisa Guamán Gutiérrez, Vilma Corina Guamán Gutiérrez, Pedro Walter Guamán Gutiérrez, Raquel Inés Guamán Gutiérrez, Catalina Piedad Guamán Gutiérrez, Melba Noemí Guamán Gutiérrez. En el domicilio señalado por medio de la Oficina de Citaciones y Notificaciones de esta unidad judicial, para lo cual se adjuntará la demanda, copia certificada de los documentos adjuntos y este auto inicial. Conforme a lo dispuesto en el artículo 291 del Código Orgánico General de Procesos, se concede a los demandados el término de 30 días para que contesten la demanda en la forma establecida en el artículo 151 del mismo cuerpo normativo. Cuéntese en este proceso con los señores alcalde y procurador síndico del GAD municipal del Cantón Zamora. De conformidad con lo que dispone el artículo 146, incisos 6 y 7 del COGEP, inscríbase la demanda en el registro de la propiedad del Cantón Zamora, previo a la citación a los demandados, para notificación al señor registrador de la propiedad y citación al alcalde y procurador síndico del GAD municipal del Cantón Zamora. Pase el proceso a la oficina de citaciones de esta unidad judicial, debiéndose tener en cuenta lo establecido en los artículos 54 y 55 y viden. A los herederos presuntos y desconocidos de los causantes Enrique Guamán y Francisco Eber Guamán Gutiérrez, cíteselos por publicaciones que se realizarán en tres fechas distintas en un periódico de amplia circulación de la localidad, de conformidad a lo dispuesto en el artículo 58 en relación con lo señalado en el artículo 56, numeral 1 del Código Orgánico General de Procesos. confieras el extracto respectivo. Agréguese la documentación aparejada a la demanda. Tómese en cuenta la cuantía, el casillero judicial y correo electrónico señalados por el actor, así como la autorización conferida a su abogado defensor para que lo represente. En virtud de la directriz emitida por la Dirección Nacional de Gestión Procesal a través del Memorando Circular CJ-DNGP-2018-0289-MC y Resolución número 61-2020 emitida por el Pleno del Consejo de la Judicatura, se dispone que la parte accionante en el término de 3 días comparezca a esta unidad judicial a obtener las copias para la citación respectiva. Actúa en calidad de secretario del despacho el doctor Guillermo Paquito Piedra Ordóñez. Cítese y notifíquese. Otro auto. Zamora, jueves 9 de noviembre del 2023 a las 8 horas 14 minutos. Vistos. De la revisión al proceso se determina la existencia de un lapsus al momento de calificar y admitir la demanda. En cuanto a la citación de los demandados señores, Valeria Verónica Guamán Remache y Eber Fernando Guamán Remache, herederos del causante Francisco Eber Guamán Gutiérrez. En tal virtud, de conformidad a lo preceptuado en el artículo 130.8 del Código Orgánico de la Función Judicial, que establece la facultad jurisdiccional de las juezas y jueces de convalidar de oficio o a petición de parte los actos procesales verificados con inobservancia de formalidades no esenciales, si no se ha viciado el proceso de nulidad insanable ni ha provocado indefensión. De oficio se convalida el auto de aceptación a trámite de fecha 19 de octubre del 2022 a las 10 horas 56 minutos, en el sentido que se ordena la citación de los demandados Valeria Verónica Guamán Remache y Eber Fernando Guamán Remache, herederos del causante Francisco Eber Guamán Gutiérrez. Por lo tanto, se dispone la citación con el contenido de la demanda, auto de aceptación a trámite y el presente auto de convalidación a los demandados Zoila Rosa Gutiérrez Guamán, Irene Edita Guamán Gutiérrez, Cineón Enrique Guamán Gutiérrez, Eulalia Narcisa Guamán Gutiérrez, Vilma Corina Guamán Gutiérrez, Pedro Walter Guamán Gutiérrez, Raquel Inés Guamán Gutiérrez, Catalina Piedad Guamán Gutiérrez, Melba Noemí Guamán Gutiérrez, herederos del causante Enrique Guamán, Valeria Verónica Guamán Remache y Eber Fernando Guamán Remache, herederos del causante Francisco Eber Guamán Gutiérrez, a través de la oficina de citaciones de esta unidad judicial, para lo cual se adjuntará la demanda, copia certificada de los documentos adjuntos, el auto inicial y este auto de convalidación, concediéndoles a los demandados el término de 30 días para que contesten la demanda en la forma establecida en el artículo 151 del mismo cuerpo normativo. Asimismo, cítese a los señores alcalde y procurador síndico del GAD municipal del Cantón Zamora a través de la oficina de citaciones de esta unidad judicial. A los herederos presuntos y desconocidos de los causantes Enrique Guamán y Francisco Eber Guamán Gutiérrez, cíteselos por publicaciones que se realizarán en 3 fechas distintas en un periódico de amplia circulación de la localidad, de conformidad a lo dispuesto en el artículo 58 en relación con lo señalado en el artículo 56 numeral 1 del Código Orgánico General de Procesos. Confieras el extracto respectivo, la parte accionante en el término de 3 días comparezca a esta unidad judicial a obtener las copias para la citación respectiva. Se tiene en cuenta la inscripción de la demanda. Actúe en calidad de secretario del despacho el doctor Lorenzo Marcelo Hurtado Hurtado. Cítese y notifíquese. Otro auto. Zamora, martes 21 de julio del 2026 a las 15 horas 47 minutos. En lo principal, despachando el escrito presentado por la parte actora, se dispone. Literal A. Agréguese al proceso las certificaciones anexas al escrito. Literal B. Una vez que la parte actora ha rendido el juramento de ley a Fojas 286 y al haberse justificado que los señores Irene Edita Guamán Gutiérrez, Cineón Enrique Guamán Gutiérrez, Eulalia Narcisa Guamán Gutiérrez y Vilma Corina Guamán Gutiérrez sí registran salida del país y constan en el registro consular del Ecuador en Murcia y en Madrid, conforme los certificados números MREMH-CZ6-2026-15604, MREMH-CZ6-2026-15605. MREMH-CZ6-2026-15606. Y MREMH-CZ6-2026-15607, conferidos por el director zonal de Z6 del Ministerio de Relaciones Exteriores y Movilidad Humana, encargado, Fojas 342 a 345, consecuentemente y conforme a lo expresamente dispuesto en el artículo 56, numeral 2, inciso 3 del COGEP, en relación con el artículo 1 de la resolución número 07-2018 de la Corte Nacional de Justicia. Se ordena, se proceda a citar a la señora Irene Edita Huamán Gutiérrez mediante la fijación de carteles en el Consulado de Ecuador en Murcia, España, y a los señores Cineón Enrique Huamán Gutiérrez, Eulalia Narcisa Huamán Gutiérrez y Vilma Corina Huamán Gutiérrez mediante la fijación de carteles en el Consulado de Ecuador en Madrid, España, así como en los portales electrónicos consulares oficiales y a través del correo físico o electrónico en caso de haber registrado en dichos consulados. Disposición que se realiza por cuando la parte actora manifiesta desconocer el domicilio de los demandados. En consecuencia, a fin de que se cumpla la diligencia ordenada que por intermedio de secretaría se oficie a la Coordinación Zonal 7, con sede en Machala, del Ministerio de Relaciones Exteriores y Movilidad Humana, adjuntando la documentación pertinente. La parte interesada brindará las facilidades para la obtención de las copias, 10 boletas. Luego deberá retirar dicho oficio para que realice en la institución oficiada las gestiones necesarias y se pueda cumplir con la diligencia ordenada. Literal C. En virtud de lo solicitado por el compareciente a Fojas 350 y 351, que al haber declarado bajo juramento a Fojas 286, que desconoce el domicilio, residencia y paradero, como también le ha sido imposible determinar o establecer la individualidad del domicilio actual de los demandados, señores Raquel Inés Huamán Gutiérrez, Catalina Piedad Huamán Gutiérrez, Valeria Verónica Huamán Remache y Ever Fernando Huamán Remache, y también juramentó respecto de los herederos presuntos y desconocidos de los causantes Enrique Huamán y Francisco Ever Huamán Gutiérrez, y por cuanto ha cumplido con algunas diligencias tendientes a localizar el domicilio, residencia y paradero actual de los demandados señores Raquel Inés Huamán Gutiérrez, Catalina Piedad Huamán Gutiérrez, Valeria Verónica Huamán Remache y Ever Fernando Huamán Remache, ante la imposibilidad de citar personalmente o por boleta a los demandados antes singularizados, cumpliendo con el presupuesto del artículo 56 del Código Orgánico General de Procesos COGEP, en concordancia con el artículo 5 de la resolución número 07-2018, R.O. número 279, de fecha 9 de julio del 2018, se dispone citar a los demandados señores Raquel Inés Huamán Gutiérrez, Catalina Piedad Huamán Gutiérrez, Valeria Verónica Huamán Remache y Ever Fernando Huamán Remache, y a los herederos presuntos y desconocidos de los causantes Enrique Huamán y Francisco Ever Huamán Gutiérrez, conforme a lo dispuesto en el artículo 56, numeral 1 del COGEP, esto es mediante 3 publicaciones que se realizarán en 3 fechas distintas en un periódico de amplia circulación en la provincia de Zamora Chinchipe, misma que contendrá un extracto de la demanda, auto de aceptación a trámite y este auto de sustanciación, esto conforme a lo establecido en el numeral 1 del artículo 56 del COGEP. Con este mismo extracto se lo hará mediante mensajes radiales en 3 fechas distintas, por lo menos 3 veces al día, en una radiodifusora de la localidad, en un horario de 6 a 22 horas. El propietario de la radiodifusora emitirá el certificado que acredite las fechas y horas en que se realizaron los mensajes y copias del audio, esto conforme a lo establecido en los numerales 1 y 2 del artículo 56 del COGEP. Por secretaría concedas el extracto correspondiente. Hágase saber. Particular que pongo en conocimiento para los fines de ley. Zamora, 7 de septiembre del 2026. Firma. Doctor Lorenzo Marcelo Hurtado Hurtado, secretario de la Unidad Judicial Multicompetente del Cantón Zamora.
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1: Es la hora 22:35.
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1: Es la hora 23:36 minutos.
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1: Es la hora 0:36.
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1: Es la hora 1:14.
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1: Es la hora 1:47.
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1: Es la hora 2:25 minutos.
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7: Es la hora 3:02.
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1: Es la hora 3:35 minutos.
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1: Es la hora 4:14.
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1: Es la hora 4:46.
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1: Es la hora 5:18 minutos.
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0: 0745. 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
1: Es la hora 6:12 minutos.
2: Unidad Judicial Multicompetente Civil con sede en el Cantón Zamora, provincia. Zamora, lunes 31 de agosto del 2026 a las 11 horas 13 minutos. Citación judicial. Cito con el extracto de demanda y auto de admisión a trámite de fecha 17 de marzo del 2026 a las 14 horas 26 minutos a los herederos presuntos y desconocidos de la fallecida señora Contento María Petrona y a todas las demás personas que pueden tener interés o derechos en el presente juicio, cuyo extracto es como sigue. Actor: Macas Dolores. Demandado: de los señores Macas Gualán Luis, cónyuge sobreviviente, y Contento Simón, Macas Contento María Narza, Macas Contento María Rosario y Macas Contento María Manuela, herederos de la fallecida señora Contento María Petrona. Objeto de la demanda: ordinario. Trámite: prescripción extraordinaria adquisitiva de dominio. Cuantía: indeterminada. Juicio número 19332-2026-001271. Juez: Doctor Andrea del Cisne López González. Abogado: Doctor Clever Edmundo Jiménez Cabrera. Vistos: agréguese al proceso el escrito que antecede, presentado por la señora Dolores Macas, con lo que se da cumplimiento a lo ordenado mediante auto de sustanciación de fecha 9 de marzo del 2026. Una vez fenecido el término legal, en lo principal se dispone lo siguiente. Primero, la demanda de fojas 36 a la 38 vuelta y su aclaración de fojas 43, presentadas por la señora Macas Dolores en contra de los señores Macas Gualán Luis, cónyuge sobreviviente, y Contento Simón, Macas Contento María Narza, Macas Contento María Rosario y Macas Contento María Manuela, herederos de la fallecida señora Contento María Petrona. Es clara, precisa y cumple con los requisitos legales previstos en los artículos 142 y 143 del Código Orgánico General de Procesos, por lo que se califica y admite a trámite mediante procedimiento ordinario. Segundo, se ordena la citación de los demandados señores Macas Gualán Luis, Contento Simón, Macas Contento María Narza, Macas Contento María Rosario y Macas Contento María Manuela en las direcciones que se indican en el escrito de fojas 43. Para el efecto se comisiona al señor teniente político de la parroquia Timbara, debiéndose remitir al respectivo despacho comisorio. Las boletas de citación contendrán copias certificadas de la demanda, escrito que completa la misma, de los documentos adjuntos y este auto inicial, conforme a lo dispuesto en el artículo 291 del Código Orgánico General de Procesos. Se concede a los demandados el término de 30 días para que contesten la demanda en la forma establecida en el artículo 151 del mismo cuerpo normativo. En virtud de la directriz emitida por la Dirección Nacional de Gestión Procesal a través del Memorando Circular CJ-DNGP-2018-0289-MC y Resolución número 61-2020 emitida por el Pleno del Consejo de la Judicatura, se dispone que la parte accionante en el término de 3 días comparezca a esta unidad judicial a obtener las copias para la citación respectiva y otorgue las facilidades para gestionar las respectivas citaciones. Tercero, conforme lo preceptuado en la disposición general décima del COOTAD, cítase a los señores alcalde y procurador síndico del GAD municipal del Cantón Zamora. Cuarto, de conformidad con lo que dispone el artículo 146, inciso 7 del COGEP, inscríbase la demanda en el registro de la propiedad del Cantón Zamora, previo a la citación a los demandados. Quinto, para la notificación al señor registrador de la propiedad y citación a los señores alcalde y procurador síndico del GAD municipal del Cantón Zamora, pase el proceso a la oficina.

0: oficina de citaciones de esta unidad judicial, debiéndose tener en cuenta lo establecido en los artículos 54 y 55 ibidem. Sexto, en consideración que a la demanda se ha adjuntado el certificado de filiación de los fallecidos a los herederos presuntos y desconocidos de la señora Contento Contento María Petrona, se lo citará por publicaciones que se realizarán en tres fechas distintas en un periódico de amplia circulación de la localidad, de conformidad a lo dispuesto en el artículo 58 en relación con lo señalado en el artículo 56 numeral 1 del Código Orgánico General de Procesos. Confiérase el extracto respectivo una vez que la parte accionante, señora Macas Dolores, comparezca portando sus documentos de identidad a efectos de declarar bajo juramento que desconoce la existencia de más herederos presuntos y desconocidos de la fallecida y que pese a las diligencias realizadas no ha sido posible determinar la individualidad, residencia o domicilio, lo que tiene relación con el artículo 56 del COGEP, hecho del cual concedas el extracto respectivo. Séptimo. Agréguese la documentación aparejada a la demanda y al escrito que completa la misma. Téngase en cuenta la cuantía, el casillero judicial y correo electrónico señalados por el accionante, así como la autorización conferida al abogado Cleber Jiménez para que la patrocine dentro de la presente causa. Por encontrarse haciendo uso de licencia médica, el secretario de esta unidad se llama a intervenir a la doctora Vanessa Jiménez en calidad de secretaria encargada. Cítese y notifíquese. Zamora, 31 de agosto del 2026. Firma: Hurtado Hurtado Lorenzo Marcelo, secretario.
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1: Es la hora 6:30 minutos.
2: Unidad Judicial Multicompetente Civil con sede en el Cantón Zamora. Citación judicial. Cito con el extracto de demanda y auto de aceptación a trámite a los herederos presuntos y desconocidos de los fallecidos Eusebio Apolo Salinas, Clara Dominga Berrú Jaramillo, Berta Romelia Olmedo Berrú y Luz Penélope Apolo Berrú, y a todas las demás personas que pueden tener interés o derechos en el presente juicio, cuyo extracto es como sigue. Actor, Cassent Rubén Unub Sand, Emma Beatriz Gualán Morocho. Demandados, herederos y coherederos de los fallecidos Eusebio Ismael Apolo Salinas y Clara Dominga Berrú Jaramillo. Señores, María Orbelina Olmedo Berrú, Jorge Adalberto Olmedo Berrú, Héctor Cornelio Apolo Berrú, Elsa Liduvina Apolo Berrú, Ligia Margot Apolo Berrú, Manuel Egberto Apolo Berrú, Berta Romelia Olmedo Berrú, fallecida. Coherederos, Mónica Yadira Olmedo Berrú, Cristian Fernando Cuenca Olmedo y Jorge Alejandro Cuenca Olmedo y Luz Penélope Apolo Berrú, fallecida. Objeto de la demanda: prescripción extraordinaria adquisitiva de dominio. Trámite ordinario. Cuantía indeterminada. Juicio número 19332-2026-00376. Juez, doctora Alicia del Carmen Ochoa Castillo. Vistos. Completada la demanda, en lo principal, de clara y precisa, se califica la demanda de prescripción extraordinaria adquisitiva de dominio, presentada por los señores Cassent Rubén Unub Sand y Emma Beatriz Gualán Morocho, contra herederos y coherederos de los fallecidos Eusebio Ismael Apolo Salinas y Clara Dominga Berrú Jaramillo. Señores María Orfelina Olmedo Berrú, Jorge Adalberto Olmedo Berrú, Héctor Cornelio Apolo Berrú, Elsa Liduvina Apolo Berrú, Ligia Margot Apolo Berrú, Manuel Egberto Apolo Berrú, Berta Romelia Olmedo Berrú, fallecida. Coherederos Mónica Yadira Olmedo Berrú, Cristian Fernando Cuenca Olmedo y Jorge Alejandro Cuenca Olmedo y Luz Penélope Apolo Berrú, fallecida. Demanda que por reunir los requisitos legales de los artículos 142 y 143 del Código Orgánico General de Procesos COGEP se le admite a trámite ordinario conforme al procedimiento establecido en la sección 1, capítulo 1, título 1 del libro 4 del Código Orgánico General de Procesos. En consecuencia se dispone 1. De conformidad a lo previsto en el artículo 146 dividem, a costa de la parte actora, procédase con la inscripción de la demanda en el registro de la propiedad del Cantón Zamora. Para el efecto, notifíquese a su titular a través de la oficina de citaciones de esta unidad judicial. 2. Recabada la inscripción de la demanda, cítese a los demandados señores María Orbelina Olmedo Berrú en el lugar que se indica en la demanda inicial mediante deprecatorio electrónico dirigido a uno de los señores jueces que integran la Unidad Judicial Multicompetente Civil de la Ciudad y Cantón Otavalo. Radicada la competencia del señor juez deprecado, se ofrece reciprocidad en casos análogos. Al señor Jorge Adalberto Olmedo Berrú y Héctor Cornelio Apolo Berrú se lo citará en el lugar que se indica en la demanda inicial para cada demandado a través de la oficina de citaciones de esta unidad judicial. A los señores Elsa Liduvina Apolo Berrú, Ligia Margot Apolo Berrú y Manuel Egberto Apolo Berrú se lo citará en el lugar que se indica en la demanda inicial para cada demandado mediante suficiente despacho dirigido al señor teniente político de la parroquia Timbara, Cantón Zamora, provincia Zamora Chinchipe, a quien se le concede el término de 5 días para el cumplimiento de la diligencia en razón de la distancia. A los coherederos señores Mónica Yadira Olmedo Berrú y Cristian Fernando Cuenca Olmedo, se los citará en el lugar que se indica en la demanda inicial para cada demandado mediante suficiente despacho dirigido al señor teniente político de la parroquia Timbara, Cantón Zamora, provincia Zamora Chinchipe, a quien se le concede el término de 5 días para el cumplimiento de la diligencia en razón de la distancia, y al señor Jorge Alejandro Cuenca Olmedo se lo citará en el lugar que se indica en la demanda inicial mediante deprecatorio electrónico dirigido a uno de los señores jueces que integran la Unidad Judicial Multicompetente Civil de la Corte Provincial de Justicia de Loja. Radicada la competencia del señor juez deprecado, se ofrece reciprocidad en casos análogos. De conformidad al memorando circular CJ-DNGP-2019-0376-MC, TR2.CJ-INT-2019-08264, de fecha 6 de mayo del 2019. La boleta de citación para los demandados contendrá carátula, demanda completa y o aclaración de ser el caso, auto de calificación de la demanda y la correspondiente certificación por parte de la señora secretaria del despacho respecto de los demandados que corresponde citar mediante deprecatorio electrónico. Las boletas de citación contendrán carátula, demanda completa y o aclaración de ser el caso, auto de calificación de la demanda y la correspondiente certificación por parte de la señora secretaria del despacho. De conformidad a la Directriz Nacional de Gestión Procesal a través del memorando circular CJ-DNGP-2018-0289-MC y resolución número 61-2020 emitida por el Pleno del Consejo de la Judicatura, se dispone que la parte actora en el término de 3 días comparezca a esta unidad judicial a obtener las copias para la citación respectiva a la parte demandada, así como también dará las facilidades para la obtención de las copias para la citación que corresponde citar mediante deprecatorio en el lugar que corresponde. En cumplimiento de lo previsto en el artículo 58 del Código Orgánico General de Procesos, en relación con el artículo 56.1 del mismo cuerpo legal, cítese a los herederos presuntos y desconocidos de los fallecidos Eusebio Apolo Salinas, Clara Dominga Berrú Jaramillo, Berta Romelia Olmedo Berrú y Luz Penélope Apolo Berrú en uno de los periódicos de amplia circulación de la ciudad de Zamora, en 3 fechas distintas, conforme lo señala el artículo 56.1 y Bidem. La publicación contendrá un extracto de la demanda y del auto de admisión a trámite de la demanda, además a los herederos presuntos y desconocidos de los fallecidos Eusebio Apolo Salinas, Clara Dominga Berrú Jaramillo, Berta Romelia Olmedo Berrú y Luz Penélope Apolo Berrú. Se realizará la citación mediante mensajes radiales que se transmitirán en 3 fechas distintas, por lo menos 3 veces al día, en una radiodifusora de la localidad Zamora, en un horario de 6 a 22 horas y que contendrá un extracto de la demanda y del auto de admisión a trámite de la demanda. La o el propietario o la o el representante legal de la radiodifusora emitirá el certificado que acredite las fechas y horas en las que se realizaron las transmisiones de mensajes y una copia del audio conforme lo señala el artículo 56.2 del mismo cuerpo legal. Previo a conferir los extractos de citación correspondiente, que los comparecientes designen procurador común de conformidad a lo dispuesto en el artículo 37 del Código Orgánico General de Procesos. Designado el procurador común, comparecerá en días y horas hábiles y laborales a rendir el juramento de ley respecto de las diligencias para tratar de ubicar a los herederos presuntos y desconocidos de los fallecidos. Eusebio Apolo Salinas, Clara Dominga Berrú Jaramillo, Berta Romelia Olmedo Berrú y Luz Penélope Apolo Berrú. 3. En el proceso se contará con el gobierno autónomo descentralizado del Cantón Zamora, en la persona de sus representantes legales señores, alcalde y procurador síndico municipal, a quienes se dispone citar en el lugar que se indica en la demanda inicial, esto de conformidad a la disposición 10ª del Código Orgánico de Organización Territorial, Autonomía y Descentralización, para la notificación al señor registrador de la propiedad y citación a los señores alcalde y procurador síndico del Gobierno Autónomo Descentralizado del Cantón Zamora. Se lo realizará a través través de la Oficina de Citaciones de esta unidad judicial, de conformidad a la Directriz Nacional de Gestión Procesal a través del Memorando Circular CJ-DNGP-2018-0289-MC y Resolución número 61-2020, emitida por el Pleno del Consejo de la Judicatura, se dispone que la parte actora, en el término de 3 días, comparezca a esta unidad judicial a obtener las copias para la notificación y citación respectiva para los funcionarios indicados. Boletas de notificación y citación que se indica contendrá la documentación que se indica para los demandados y certificación de la señora secretaria del despacho. Citados que sean los demandados de conformidad a lo dispuesto en el artículo 291 del Código Orgánico General de Procesos COGEP, se les concede el término de 30 días para que contesten la demanda en la forma establecida en los artículos 151 y 152 del mismo cuerpo normativo. Téngase en cuenta los medios de prueba anunciados por el compareciente, los mismos que serán calificados en la etapa procesal que corresponda. Tómese en cuenta el casillero judicial electrónico y correo electrónico señalados por los comparecientes para notificaciones posteriores y la autorización que conceda a la abogada Génesis Aguilar para que presente escritos hasta la terminación de la causa. Agréguese al proceso la documentación aparejada a la demanda. Actúe la señora secretaria del despacho. Notifíquese y cúmplase. Firma: doctora Alicia del Carmen Ochoa Castillo, jueza de la Unidad Judicial Multicompetente Civil de Zamora. Zamora, a 7 de septiembre del 2026. Firma: doctora Vanessa del Rocío Jiménez Silva, secretaria de la Unidad Judicial Multicompetente Civil, con sede en el Cantón Zamora.

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10: Sabemos lo que somos, pero no lo que podemos llegar a ser. William Shakespeare. Muy buenos días, Zamora Chinchipe. Buenos días al sur de la patria y a quienes nos sintonizan en el Cantón Gualaquiza. Son exactamente las 7:05 a.m. Les acompaña Alejandro Martínez Moya en la conducción única de Z al Día. Primera emisión a través de la señal de Z Radio 106.9 FM. Iniciamos 60 minutos de periodismo riguroso, hechos comprobados y la información que marca el pulso de nuestra región y el mundo. Acompáñennos. Antes de profundizar en el desarrollo de la jornada, estos son tres titulares claves de hoy. Fe y devoción policial en Zamora Chinchipe. La subzona de policía número 19 llevó a cabo la ceremonia religiosa por los 96 años de coronación de la Santísima Virgen del Cisne y sus 25 años como patrona de la institución. Autoridades civiles, uniformados y comunidad zamorana se congregaron para orar y encomendar la labor diaria por la seguridad y la paz ciudadana. A nivel nacional, Sentencia judicial en Ecuador. El expresidente Abdalá Bucaram y su hijo Jacobo Bucaram fueron condenados a 9 años y 4 meses de prisión como colaboradores del delito de delincuencia organizada en el caso Pruebas COVID-19, fallo emitido tras 6 intentos fallidos de audiencia. Y a nivel internacional, en el panorama, en Colombia, una orden judicial exige al presidente Abelardo de la Espriella retirar de sus redes sociales oficiales los videos donde aparece caminando entre cadáveres envueltos en bolsas plásticas tras una fuerte controversia pública. Son las 7:07 a.m. Vamos con la información verificada del día. Ponemos la jornada en cifras y contexto exacto. En el calendario en marcha, hoy es jueves 10 de septiembre de 2026, es el día 253 del año. Nos restan 112 días para cerrar el 2026 y hemos completado ya el 69.3% del calendario anual. Hoy es el día, o se conmemora el Día Mundial para la Prevención del Suicidio, una jornada internacional impulsada para visibilizar, prevenir y priorizar la salud mental y comunitaria. Un día como hoy, en 1823, el Congreso de Perú otorga a Simón Bolívar la suprema autoridad militar y política de la República para culminar las campañas de independencia. En el ámbito de la ciencia, en 2008, entra en funcionamiento por primera vez el gran colisionador de hadrones en Ginebra. Y en el santoral, el católico recuerda hoy a San Nicolás de Tolentino y a San Nemesio de Alejandría. Son las 7:08 a.m. Su criterio construye este espacio informativo. 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Quédese en sintonía de Z Radio. 7:09 a.m. Vamos inmediatamente al reporte vial. Hoy jueves 10 de septiembre, la vía Loja Zamora habilitada, la vía Zamora Gualaquiza habilitada, vía Zumbi Nangaritza habilitada, vía la Saquea Yacuambi habilitada. En el reporte climático, en Zamora usted lo puede comprobar, tenemos un cielo nublado, pero ya con los primeros rayos solares. De hecho, se prevé que la mayor parte del día tengamos un cielo mayormente nublado, al momento 16 grados centígrados y una máxima de 26 grados centígrados. En Chinchipe, 14 grados centígrados, cielo mayormente nublado, alcanzarán una máxima temperatura de 23 grados. En Centinela del Cóndor, 17 grados, cielo mayormente nublado, con una máxima de 26. El Pangui, 18 grados centígrados, cielo parcialmente nublado, máxima de 27. Nangaritza, 16 grados, cielo parcialmente nublado, máxima de 24. Palanda, con 13 grados, cielo mayormente nublado, una máxima de 20 grados. Paquisha, 16 grados centígrados, cielo parcialmente nublado, máxima de 26. Yacuambi, 12 grados, cielo mayormente nublado, máxima de 20 grados. Yanzaza, 16 grados, cielo parcialmente nublado, máxima de 26. Gualaquiza, con 16 grados centígrados, cielo parcialmente nublado y una máxima temperatura que alcanzarán de 26 grados centígrados. Son ya las 7:10 a.m. Vamos a poner en su consideración a continuación los titulares para el día de hoy, jueves.
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10: Así es, hoy en nuestro espacio de entrevistas contaremos con la presencia de Eder Tiwi, con quien abordaremos un tema muy sensible. Cuando la familia de Liliana Yamanúa Tiwi Kuji comunicó oficialmente la suspensión definitiva de las labores de búsqueda de la joven. En titulares a nivel local, Policía Nacional conmemoró los 25 años del patronazgo de la Virgen del Cisne con acto litúrgico. 3 sismos sacuden frontera entre Ecuador y Perú este 10 de septiembre de 2026. San Francisco de Cunqui cuenta con nuevo sistema de alcantarillado sanitario. Centinela del Cóndor inicia atención domiciliaria para 184 adultos mayores.

0: $5,000 a cada ciudadano si su partido republicano mantiene el control del Congreso en las elecciones legislativas. Y Marco Rubio ya está en Perú para su reunión con Keiko Fujimori este jueves 10 de septiembre. La ampliación de esto y más a continuación aquí en Zeta al Día, primera emisión.
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0: Iniciamos entonces. Zamora Policía Nacional conmemoró los 25 años del patronazgo de la Virgen del Cisne con acto litúrgico. En Zamora, la subzona de policía número 19 llevó a cabo una ceremonia religiosa con motivo del aniversario número 96 de la coronación canónica de la Virgen del Cisne y los 25 años de su declaratoria como patrona de la institución policial en el Ecuador. Al acto litúrgico asistieron autoridades civiles, locales, personal policial de los distintos distritos de la provincia y ciudadanos, quienes participaron en el oficio religioso centrado en las labores de seguridad ciudadana que desarrolla la entidad uniformada en la jurisdicción. Durante el encuentro, representantes del mando policial en la provincia señalaron que este evento conmemorativo ratifica la labor operativa y preventiva que los uniformados ejecutan diariamente en favor de la seguridad y la convivencia en los diferentes cantones de Zamora Chinchipe. 7:14. Tres sismos sacuden frontera entre Ecuador y Perú este 10 de septiembre. Un tercer sismo sacudió la frontera entre Ecuador y Perú al amanecer de este jueves 10 de septiembre de 2026, según el Servicio Geológico de Estados Unidos. El último temblor alcanzó una magnitud de 5,3, con epicentro en la Amazonía peruana. El organismo detalló que el epicentro de este temblor, reportado a las 5:39 locales, se ubicó a unos 126 kilómetros de la localidad de Alianza Cristiana, en una profundidad de 10 kilómetros. En cambio, el geofísico de Ecuador dijo que su magnitud fue de 5,4, mientras que el Instituto Peruano señaló que fue de 5, a unos 94 kilómetros al noroeste de Santa María de Nieva, Cóndor Canqui. En Ecuador, hubo reportes en redes sociales de que el temblor se sintió en las provincias de Loja, Morona, Santiago, Pastaza, Azuay y Cañar. Fue el tercer temblor ocurrido en esa misma región en esta madrugada, pues el Centro Nacional Sismológico de Perú reportó una magnitud de 5,4 a la 1:42 locales y otro de magnitud 4,1 a las 2:04 locales, con epicentro en Santa María de Nieva. Asimismo, hubo reportes en redes sociales que el primero fue sentido con fuerza en varias ciudades del sur de Ecuador. 7:15. San Francisco de Cunqui cuenta con nuevo sistema de alcantarillado sanitario. Más de 335 habitantes de la comunidad de San Francisco de Cunqui cuentan con un sistema de alcantarillado sanitario ejecutado por el Gobierno Autónomo Descentralizado Municipal de El Pangui, con una inversión superior a los $100,000. El proyecto contempla más de 1,300 metros lineales de tubería de 110 y 200 milímetros, además de 19 pozos de revisión y 18 cajas domiciliarias para la recolección de aguas residuales. Como parte de la infraestructura, también se implementó una planta de tratamiento de aguas residuales destinada al manejo de los desechos sanitarios antes de su disposición final. Manuel Jimpiquit, presidente del barrio, señaló que la obra representa un aporte para la salud de los habitantes de la comunidad, mientras que Diego Rolando San Martín, docente de la Unidad Educativa Carmen Valdivieso, destacó que el sistema permite mejorar las condiciones para los estudiantes y moradores del sector. El alcalde de El Pangui, Jairo Herrera, indicó que la administración municipal busca ampliar la cobertura de servicios básicos en las comunidades rurales del cantón, incluida la población de las comunidades Shuar. Con la puesta en funcionamiento del sistema, la comunidad San Francisco de Cunqui incorpora una infraestructura destinada al saneamiento y manejo de aguas residuales para sus habitantes. 7:16. 7:16, Centinela del Cóndor inicia atención domiciliaria para 184 adultos mayores. El Gobierno Autónomo Descentralizado Municipal de Centinela del Cóndor anunció el inicio del proyecto de atención domiciliaria para adultos mayores que contempla beneficiar a 184 personas de diferentes sectores del cantón. El proyecto inicia en el barrio Nanguipa y contempla visitas domiciliarias para brindar acompañamiento y atención a los adultos mayores. Asimismo, se indica que la próxima semana las actividades continuarán en el barrio La Guinza y posteriormente se extenderán a otros sectores del cantón. Como parte de la iniciativa, un equipo de profesionales en psicología y actividad física realizará actividades de atención, orientación y acompañamiento de acuerdo con las necesidades de los beneficiarios. Además, los adultos mayores

0: recibirán kits alimenticios de manera mensual como parte del apoyo contemplado dentro del proyecto. El GAD municipal señaló que la atención domiciliaria busca acercar estos servicios a los adultos mayores en sus propios hogares y fortalecer las acciones. 7:18 a.m. Usted escucha su servicio informativo Z al Día, primera emisión. San Andrés contará con obra de adoquinado para mejorar la movilidad. El Gobierno Autónomo Descentralizado Municipal del Cantón Chinchipe confirmó la ejecución de una obra de adoquinado en el barrio Padilla de la parroquia San Andrés con el propósito de mejorar las condiciones de movilidad y acceso para los habitantes. La intervención busca atender los problemas que se presentan en la vía durante las diferentes épocas del año, principalmente la presencia de polvo en verano y lodo durante la temporada de lluvias, destaca un comunicado. Según la municipalidad, el proyecto, además de mejorar la capa de rodadura de la contribuirá a la revalorización de los precios y al mejoramiento de la imagen de todo el sector. El GAD municipal señaló que la intervención forma parte de las acciones previstas para atender las necesidades de infraestructura vial de las parroquias rurales del cantón. 7:19 a.m. Mucha atención, Palanda activa el COE cantonal ante alerta por el Niño. Le informamos en 106.9 FM. En el cantón Palanda se realizó una reunión para activar el Comité de Operaciones de Emergencia COE cantonal como parte de las acciones de prevención y preparación ante posibles eventos adversos ante el anuncio de cambio en la alerta por el fenómeno del Niño. La medida responde a la resolución número SNGR 238-2026 emitida el 29 de agosto de 2026 mediante la cual se declaró alerta roja a nivel nacional por el evento del Niño 2026-2027. Durante la reunión se resolvió activar el COE cantonal, mantenerlo en sesión permanente y acoger las disposiciones establecidas en la resolución emitida por la Secretaría Nacional de Gestión de Riesgos. Entre las acciones acordadas, también consta la difusión de información mediante la radio municipal con el propósito de informar a la población sobre la declaratoria de alerta y promover su participación en actividades de prevención y gestión de riesgos. Las medidas buscan fortalecer la coordinación entre las instituciones del cantón y preparar a la ciudadanía de Palanda ante posibles eventos adversos relacionados con las condiciones previstas para el periodo de El Niño. 7:20. 7:20 a.m. Completamos la información de carácter local. Motociclista resultó herido tras salida de vía en Pachicutza. Un motociclista resultó herido la noche del martes 8 de septiembre tras sufrir un accidente de tránsito en el sector conocido como la recta de Pachicutza en el cantón El Pangui. El incidente fue reportado aproximadamente a las 20 horas con 15 minutos luego de que una motocicleta se saliera de la vía. Ante la alerta, una unidad del cuerpo de bomberos de la localidad acudió al lugar para atender la emergencia. Al llegar, los rescatistas encontraron a un hombre con heridas en el rostro y la cabeza. El personal paramédico le brindó primeros auxilios y atención prehospitalaria, logrando estabilizarlo. Según el reporte de los bomberos, las lesiones no revestían gravedad y el ciudadano se encontraba en condición estable. Posteriormente, tanto el paciente como la escena quedaron bajo responsabilidad de la Policía Nacional para los procedimientos correspondientes. El cuerpo de bomberos recordó a los motociclistas la importancia de conducir con precaución, respetar las normas de tránsito y utilizar casco de protección. 7:21 a.m, vamos a la pausa publicitaria, ya volvemos con más noticias y por supuesto la entrevista del día.
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6: De vuelta con más información, ahora en el ámbito nacional, en Z al día, primera emisión, Abdalá Bucaram Ortiz y su hijo Jacobo Bucaram son sentenciados a 9 años de cárcel por el caso Pruebas COVID-19. El expresidente Abdalá Bucaram Ortiz y su hijo Jacobo Bucaram fueron sentenciados a 9 años y 4 meses de cárcel como colaboradores del delito de delincuencia organizada en el caso Pruebas COVID-19, según informó la Fiscalía General del Estado ayer 9 de septiembre. Luego de 6 intentos fallidos para instalar la audiencia de sentencia, el exmandatario finalmente pudo escuchar la resolución del tribunal una vez que solicitó el alta médica de la clínica de Guayaquil, donde permanecía internado por un problema cardíaco. Horas antes de que el tribunal anunciara oralmente su decisión, Bucaram Ortiz publicó un mensaje en redes sociales en el que anticipó que sería declarado culpable. Hoy me sentenciarán de 5 a 7 años de prisión, pero quiero que entiendan que ya podré defenderme y el país conocerá las cosas horrorosas de este proceso, señaló en su cuenta de X. Además, el exmandatario recalcó que solicitó el alta médica pese al riesgo de una muerte súbita. El expresidente de 74 años permanecía internado en la clínica de especialidades Borja desde inicios de septiembre de 2026. Su estado de salud había impedido la instalación de la audiencia de sentencia, que fue declarada fallida por 6 ocasiones. Ante ello, el tribunal del caso Pruebas COVID-19 ordenó la aprehensión de Bucaram Ortiz una vez que saliera de la casa de salud con el fin de garantizar su comparecencia a la audiencia. En este contexto, María Rosa Puley, esposa del expresidente, presentó un habeas corpus para evitar que los agentes trasladaran por la fuerza al exmandatario. Sin embargo, la medida finalmente no habría sido necesaria debido a la decisión de Bucaram Ortiz de solicitar el alta médica. Junto a Abdalá y Jacobo Bucaram, también fueron sentenciados Leandro B. y Sheyman O., quienes recibieron una pena de 13 años y 4 meses de cárcel como autores directos del delito de delincuencia organizada. 7:27 a.m. 7:27, Marco Rubio dice que Estados Unidos no tiene intención de matar pescadores en bombardeos en el Pacífico. El secretario de Estado de Estados Unidos, Marco Rubio, aseguró durante su visita a Ecuador que la administración de Donald Trump no tiene la intención de matar pescadores con relación a los ataques de embarcaciones ecuatorianas de pesca en aguas del Pacífico durante las últimas semanas. Para Estados Unidos, las 6 embarcaciones eran sospechosas de estar vinculadas al grupo criminal Los Choneros, considerado como una banda terrorista por ambas naciones. Por ello, Rubio explicó que el riesgo más grande que existe es que estos grupos sigan operando. Hay ciudades de aquí, de Ecuador, que son seguras, pero otras tienen las cifras de asesinatos más altas de la región. Es un peligro para el pueblo. Esta gente hay que enfrentarla y me alegro de que hay un presidente aquí dispuesto a hacer algo, apuntó. Además, también indicó que buscan combatir la pesca ilegal. Desde el 28 de agosto, al menos 6 embarcaciones ecuatorianas han sido hundidas por la Fuerza de Tarea Conjunta del Hemisferio Occidental de Estados Unidos en coordinación con el gobierno ecuatoriano. Según el Comando Sur de Estados Unidos, los barcos funcionaban como estaciones flotantes de reabastecimiento de combustibles a las lanchas que llevan grandes cantidades de cocaína desde las costas ecuatorianas a Norteamérica. 7:28. En Z al día, primera emisión. Esta es la lista de 7 exfuncionarios ecuatorianos que no podrán ingresar a Estados Unidos. Horas después de que el secretario de Estado de Estados Unidos, Marco Rubio, aterrizara en Ecuador, el gobierno de Donald Trump publicó una lista de 7 exfuncionarios ecuatorianos que no podrán ingresar al país norteamericano. En su página web, el Departamento de Estado explicó que su decisión obedece a que los 7 exfuncionarios participaron en actos de corrupción significativa vinculados a organizaciones terroristas extranjeras designadas por la administración Trump en 2025. Agrega que estas medidas hacen que los 7 individuos y sus familiares directos sean por norma general inelegibles para ingresar a Estados Unidos. Esta es la lista. Pablo Ramírez, exdirector de la autoridad penitenciaria procesado por el caso Metástasis. Wilman Terán, ex juez de la Corte Nacional de Justicia, sentenciado en el caso Metástasis. Ronald Guerrero, ex juez penal del Consejo de la Judicatura, procesado por el caso Metástasis. Pablo Muentes, ex asambleísta, condenado en el caso Purga. Fabiola Gallardo, ex presidenta de la Corte Provincial del Guayas, en la cárcel por el caso Purga. Johan Medina, ex juez penal de la Corte Provincial del Guayas, relacionado con los casos Purga y Metástasis. Y Mayra Salazar, ex funcionaria de Relaciones Públicas de la Corte Provincial del Guayas, sentenciada en el caso Metástasis. Son ya las 7:30. Son las 7:30. Completamos la información antes de la entrevista anunciada del día. Vamos inmediatamente a informarle a usted en el ámbito nacional sobre más novedades de interés de nuestros escuchas y seguidores. Cocaína, ametralladoras y bitcoins son algunas de las situaciones en torno al caso Daniel Salcedo y su posible extradición a Estados Unidos. Durante la audiencia de extradición desarrollada el 9 de septiembre en la Corte Nacional de Justicia, la Fiscalía ecuatoriana, en representación del gobierno de los Estados Unidos, desclasificó por primera vez detalles del expediente contra Daniel Salcedo en el Tribunal del Distrito Sur de Nueva York. En esta diligencia, Salcedo accedió a ser extraditado a Estados Unidos de manera expedita, por lo que ahora el trámite depende de la aceptación de la Presidencia de la República y la coordinación para la entrega. 7:31, vamos a la entrevista. Tenemos ya todo listo y dispuesto para la entrevista con Eder Tiwi sobre la interrupción de las actividades de búsqueda. Vamos entonces con la entrevista en Z al Día, primera emisión.
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0: al diálogo inmediatamente. Queremos agradecer vía telemática este diálogo que vamos a propender con Eder Tiwi sobre un tema, lo decíamos, sensible pero también necesario de abordar. La familia de Liliana Yamanúa Tiwi Kuji comunicó oficialmente la suspensión definitiva de las labores de búsqueda de la joven. Recordamos, desaparecida tras el desastre natural ocurrido el pasado 4 de julio. Eder, buenos días, un abrazo solidario desde los estudios de la radio. Como hermano y como portavoz de la familia, ¿cuál es el momento o el informe tal vez técnico o humano en el que comprendieron que era momento de suspender definitivamente las labores de búsqueda de Liliana?
1: Buenos días Alejandro, gracias a su medio de comunicación y a la invitación que han hecho sus personeros. Pues hoy en esta mañana hablo como vocero oficial de la familia Tiwi Kuji. En este caso soy el hermano de Liliana. El día de ayer tuvimos una reunión muy, muy familiar donde tomamos la penosa decisión de concluir con la búsqueda de mi hermana, de Liliana Tiwi Kuji. Esta decisión, obviamente, que para nosotros es muy doloroso, es muy triste, nos afecta bastante, pero luego de que han transcurrido 2 meses, para nosotros como familia, creo que también es importante tomar una decisión respecto a este hecho. Así como nosotros nos pronunciamos de manera oficial mediante el boletín de prensa para que la ciudadanía conozca que ponemos fin a la búsqueda.
0: Ahora, y bien lo decía usted, tras más de 2 meses de rastreo ininterrumpido desde el desastre del 4 de julio, ¿cuáles fueron las principales dificultades tal vez que terminaron agotando las posibilidades en el terreno?
1: Bueno, nosotros como familia tenemos también otras necesidades. Por ejemplo, mi hermana dejó 4 niños en la orfandad y es una de las mayores dificultades que tenemos en la actualidad, porque nosotros tenemos que trabajar por quienes dejó mi hermana y es aquello lo que nos ha hecho que nosotros tomemos una decisión, porque los niños están en el periodo escolar. Y eso hace que nosotros dejemos de seguir buscando a mi hermano. Obviamente que dificultades pueden haber existido muy pequeños, pero nosotros queremos agradecer absolutamente a todas las autoridades que hicieron todo lo posible con nosotros por querer y ayudar a la búsqueda de mi hermana. También a las a miles de ciudadanos ecuatorianos que siempre estuvieron al lado de nosotros, dándonos ese mensaje solidario con su apoyo económico o con lo que tenían a bien, pues nosotros eso tenemos que ser gratos y nada más que decirles como familia que Dios les pague. A ustedes como medios de comunicación también que siempre estuvieron pendientes de este hecho y dando seguimiento para lograr la ayuda de parte de las instituciones, pues no nos queda más que agradecerles y a través de esta invitación, porque no nos queda más a nosotros. Tenemos que tener fuerzas para poder nosotros continuar con la vida, pues Dios sabrá por qué no nos devuelve a nuestra hermana, pues y Dios sabrá dónde lo tiene. Para nosotros, como le dije, de hoy en adelante tenemos una prioridad que son en mi caso, mis sobrinos, ¿no? Y por quienes tenemos que trabajar y retomar nuestras vidas normales, porque para nosotros ellos son nuestra prioridad. Obviamente que a Liliana no lo vamos a olvidar nunca, porque lo óptimo hubiera sido para nosotros encontrar su cuerpo y darle una cristiana sepultura. Pues a lo mejor algún día la naturaleza nos devuelva algo, pero nosotros esperaremos en el tiempo. Y como le decía, nosotros al menos yo tengo que continuar con la vida normal, porque quedan otras necesidades en este caso, como es el de mis sobrinos, por ejemplo. dos niños menores que quedan, son menores de edad, y los procesos judiciales, en este caso la curaduría de quienes van a hacerse responsables de ellos también. Tenemos varias cosas que hacer de hoy en adelante por quienes dejó mi hermano.
0: Ahora, precisamente, ¿cómo asimila la familia desde su intimidad y desde sus costumbres esta dolorosa transición entre la búsqueda activa y el inicio formal de un proceso de duelo sin haber recuperado el cuerpo de su hermana?
1: Primera vez que nos sucede, Alejandro, porque no es normal para nosotros culturalmente que entremos en duelo de una persona que no hemos, en este caso, sepultado. Pero, como decía, hay decisiones que tenemos que tomar de manera íntima, familiarmente. Eso lo tomamos nosotros con la mayor madurez cultural posible, en el silencio, con mucho dolor, pero con la tranquilidad de que hicimos todo lo posible. Las autoridades pusieron todo de sí, cada funcionario, cada empleado, cada persona dio todo, todo por ayudarnos. Y nosotros tenemos que agradecerles a cada uno de ellos porque obviamente el luto para nosotros es interno, es muy doloroso poder explicar esta parte, esta transición, ¿no? De que nosotros podamos estar de luto, aun sabiendo que el cuerpo de mi hermana no lo hemos encontrado. Ojalá algún día la naturaleza nos devuelva, pero si no es así, pues estamos resignados a la decisión del Todopoderoso, pues como le dije, nosotros tenemos que continuar con nuestras vidas normales y luchar de hoy en adelante, desde el mismo día en que sucedieron los hechos, ya sabiendo lo trágico que podía ser esto, de luchar por quienes dejó a mi hermana, y eso es lo que a nosotros nos da fuerzas en este momento para poder trabajar por ellos.
0: Ahora, Eder, volviendo al tema que usted mencionaba, hay algunas gestiones de carácter legal que ustedes tienen que continuar. ¿Cuál es ese proceso legal que se sigue en casos de desaparición?
1: Bueno, el Código Civil obviamente establece una normativa donde nosotros en el lapso de 6 meses podemos presentar una demanda ante un juez civil para poder solicitar que el juez, mediante su resolución y obviamente presentando las pruebas correspondientes, pueda declarar la muerte presunta, es decir, con la fecha obviamente que sucedió la desaparición de mi hermana. Obviamente que tendremos que esperar los 6 meses para poder nosotros presentar, en nuestro caso, la demanda correspondiente con las pruebas pertinentes. Y es una gestión que demanda de muchísimo tiempo solicitar información, que es más que todo en el registro civil. En la unidad de gestión de riesgos, en el COE, y eso también demanda de tiempo y como entenderá que los miembros de mi familia son cabezas de hogar, son madres de familia, tienen sus hijos, entonces hay prioridades en este momento, ¿no? Sin dejar de pensar, obviamente, sin dejar de llevar en mente la pérdida de nuestra hermana, que sabiendo que no la encontramos, obviamente que eso es preocupante para nosotros.
0: Eder, usted menciona 6 meses y ¿qué al respecto de trámites pendientes, por ejemplo, en bancos u otras instituciones similares?
1: Es justamente, Alejandro, cuestiones y detalles que a lo mejor la ciudadanía no conoce, son responsabilidades económicas que adquiridas por parte de mi hermana que en vida dejó y son las que nosotros tenemos que asumir este momento hasta obviamente que podamos presentar la demanda y mediante resolución judicial poder obtener la sentencia donde se declare la muerte presunta y con esto obviamente presentar a las entidades bancarias el acta de defunción y obviamente solicitar que se apliquen las garantías correspondientes en este caso.
0: Ahora, Eder, en el comunicado oficial ustedes mencionan un agradecimiento especial, ¿verdad?, al denominado Grupo de los Seis, también a equipos de socorro. Para la ciudadanía que tal vez no conoce, principalmente quienes nos siguen a través del streaming, No conocen los detalles internos, me refiero. ¿Quiénes integran este grupo y cuál fue su papel en los momentos más difíciles del rastreo?
1: Bueno, queremos agradecer a las 6 familias que estuvimos unidos hasta el día de ayer. De las 6 personas, obviamente, que aún continúan desaparecidas, pues ellos fueron un pilar fundamental. Llegamos a ser como una familia, aún sin conocernos, pero hay un momento donde nosotros tuvimos que decidir entre la necesidad urgente, entre las prioridades que quedan en vida versus la búsqueda. La búsqueda obviamente ya será pasiva. Si algún momento se logra encontrar algo, las autoridades tendrán la potestad de investigar hasta conocer la identidad de alguna persona. Pero nosotros en este momento, obviamente, queremos agradecer al grupo de los 6, donde ya nos desligamos desde el día de ayer, agradeciendo obviamente el trabajo en equipo, y nosotros les deseamos el mejor de los éxitos para que ellos continúen en la búsqueda de sus familiares. Pero nosotros hemos puesto punto final porque tenemos también necesidades urgentes en este momento que solo nosotros como familia conocemos, y eso no conoce la opinión pública.
0: Y usted mencionaba, y con mucha razón, a sus sobrinos. Ahora, ¿cómo están los hijos de Liliana y cómo están tomando ellos esta decisión?
1: Es duro, son adolescentes, dos de ellos son adolescentes, dos menores de edad. Es muy duro, los pequeños obviamente que aún no asimilan, pero los adolescentes, para ellos es duro. Nosotros que estamos encabezando el cuidado de ellos, porque no solamente es de darles la alimentación del día, el cuidado integral, esta es la parte psicológica, la ayuda económica, la vestimenta, la educación misma. Entonces, ellos obviamente no les golpea mucho, pero nosotros que estamos viviendo el día a día con ellos, sabemos la necesidad y la preocupación que nuestros sobrinos en este caso tienen, y es por quienes nosotros tenemos que luchar de hoy en adelante por querer darles una vida digna, como hubiese querido mi hermana darles a ellos.
0: Ahora, Eder, ¿cómo tomaron la decisión las otras familias de las otras 5 personas desaparecidas?
1: Bueno, nosotros simplemente comunicamos que nos retirábamos de la búsqueda. No sé cuál será el pensamiento de ellos, pero nosotros decidimos directamente y de manera unilateral, porque la decisión es, al ser familiar, nosotros no podíamos esperar la respuesta del resto del grupo, y simplemente nosotros agradecerles a todos, porque yo no podría hablar por el pensamiento de las otras 5 familias, yo hablo por mi familia como un vocero oficial en esta mañana, para poder agradecerles a todos, a cada ecuatoriano, a los medios de comunicación, a las autoridades, a cada funcionario público, a los equipos de rescate, Fuerzas Armadas, militares, a todo ciudadano que hasta el día de ayer, estaban aportando solidariamente con nosotros, por lo que a partir de hoy nosotros amanecemos dándoles esta noticia, porque la preocupación de la ciudadanía también es muy fuerte, es muy grande, y le digo personalmente que a nosotros ya nos avergüenza seguir pidiendo más colaboración. Entonces, muchas gracias por todo, a todos los ciudadanos ecuatorianos, a los zamoranos que hicieron todo lo posible, y nosotros de corazón les agradecemos, porque como le digo, tenemos prioridades y necesidades por quienes continuar en este momento.
0: Eder, le recalcamos nuestro abrazo solidario también a título personal y obviamente del medio de comunicación, y obviamente siempre estamos dispuestos al diálogo, Eder. Muchas bendiciones y gracias por su tiempo.
1: A ustedes como medios de comunicación, al doctor Calva, gracias por darme esta oportunidad de expresar el sentimiento de la familia Tibicuji. Como le dije, nuestro agradecimiento total a todos los ecuatorianos que hicieron lo imposible por ayudarnos a buscar, y por todos los gestos y mensajes de solidaridad que recibimos todos los días. Muchas gracias por ese estrechón de mano, por ese mensaje de aliento, y por quienes ahora nosotros tenemos que luchar, tenemos que ser fuertes frente a ellos. Muchas gracias por atender nuestra decisión.
0: Un abrazo, Eder. Ha sido el diálogo con Eder Tibi. Él es el vocero de la familia de Liliana Yamanúa Tibi Kuji, quienes han comunicado oficialmente la suspensión definitiva de las labores de búsqueda. Vamos a la pausa publicitaria. Ya volvemos con la recta final.
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8: Efectivamente, y vamos inmediatamente para aquello, enlazarnos con CNN en español. Adelante.
9: El presidente Donald Trump prometió pagar $5,000 a cada adulto estadounidense si los republicanos conservan sus mayorías en la Cámara de Representantes y el Senado en las elecciones de mitad de mandato de noviembre, una oferta extraordinaria en su intento por mantener a su partido en el poder. Trump no ofreció detalles sobre cómo financiaría tal medida, que equiparó al pago de dividendos a los accionistas por parte de las empresas y a los cheques adicionales de $1,776 que su administración entregó a los miembros de las Fuerzas Armadas el año pasado. La promesa de Trump se produjo en un discurso ante los republicanos que se reunieron en Dallas el miércoles para la primera noche de una convención de mitad de mandato inusual. En el segundo día de su gira por América Latina esta semana, el secretario de Estado de Estados Unidos, Marco Rubio, visitó este miércoles Ecuador, donde destacó la cooperación en seguridad entre los dos países y anunció la entrega de recursos y otras medidas en materia de combate al crimen. Después de reunirse en privado con el presidente Daniel Noboa en Quito, Rubio informó que Estados Unidos entregará a Ecuador un buque de la Guardia Costera para tareas de lucha contra el crimen. Aseguró que en los próximos meses entregarán otras 5 embarcaciones interceptoras. Además, señaló que el gobierno del presidente Donald Trump pedirá al Congreso de Estados Unidos más recursos para apoyar a Ecuador en operativos de combate al crimen. Estados Unidos designó a la banda ecuatoriana Los Tiguerones como una organización terrorista extranjera y también planea designar a 7 exfuncionarios que presuntamente colaboraron con agrupaciones delictivas. El Departamento de Seguridad Nacional de Estados Unidos va a mantener, hasta nuevo aviso, vigente el estatus de protección temporal, TPS, que beneficia a unos 170.000 salvadoreños y que estaba previsto que expirara esta noche. La fecha de vencimiento de dicho TPS estaba fijada para esta medianoche, por lo que el beneficio, vigente desde 2001, amenazaba con dejar en el limbo migratorio a miles de salvadoreños.
8: Son las 7:53, momento de despedir esta entrega informativa, agradecerles, invitarles a seguir con 106.9. Hasta este momento les acompañó e informó Alejandro Martínez Moya. Muy buenos días.
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¿Amaneció temblando o es mi idea? Sí sintió, sí sintió. Sí le hicieron sentir el temblor. Vea. Por si acaso, pregunto por si acaso no le hayan hecho sentir, para hacerle sentir entonces. Muy buenos días con todos, bienvenidos y bienvenidas a este su espacio, su programa, su hogar, su casa, aquí a En Familia, a través de la señal de 106.9 FM. Muy buenos días. Hoy Rock Eterno tiene guitarras, historia y también tiene su corazoncito, porque los rockeros parece que no, pero tienen su corazoncito. Este 10 de septiembre se conmemora el Día Mundial, ya lo dijimos el otro día, pero el día es hoy. El Día Mundial para la Prevención del Suicidio. Ya saben que es un tema súper serio, pero hoy vamos a hablar, como decíamos, de los motivos que tenemos para seguir viviendo. Y queremos hablar también de algo que muchísima gente ha sentido. Como una canción, sobre todo si es de rock, sí, ok, puede acompañarnos durante una etapa difícil de nuestras vidas. Ayudarnos a ponerle palabras a lo que sentimos o recordamos que no estamos solos, ¿no es cierto? Recordarnos que siempre hay algo más por lo que luchar. Así que, además, un día como hoy, en el año 91, por allá, lejos, hace un par de añitos nada más, apareció en este mundo, vio la luz de este planeta, Smells Like Teen Spirit. La canción que convirtió a Nirvana en la voz de toda una generación. Y recordamos también el histórico álbum en vivo Alive de Kiss. Y hoy queremos saber, entre todo esto, entonces, ¿cuál es la canción que estuvo con usted cuando más la necesitaba? En esos momentos difíciles, la canción que le dio aliento, que le dio alivio, que le dio una esperanza, esa canción, usted ya me irá contando después. Primero, permítame contarle, por supuesto, la historia del día de hoy. La de hoy se llama La Tienda de la Esquina. Ponga en su mente cualquier tienda de la esquina que usted tenga confianza. Esta historia dice lo siguiente. Don Pepe mantenía su tienda abierta a pesar de las ventas bajas. Todos le preguntaban, ¿por qué no cerraba la tienda? Y él respondía, si cierro, los abuelos de la calle no tienen dónde comprar su pancito caliente. Él entendía que un negocio no es solo el dinero, es una pieza clave en el rompecabezas de una comunidad. El servicio a los demás es la base del éxito real. Por lo tanto, servir a tu comunidad es una forma de dejar una huella imborrable. Así que pensemos también en los demás, en el bien común y no solo en el bien propio. Permítame saludar, por supuesto, también a quienes hacen posible que estemos junto a ustedes en esta mañana de jueves. ¡Jueves! ¡Qué bestia! ¿Cómo ha pasado volando esta semana? Descubra, le invito a descubrir conmigo. O sea, vamos a ir por separados, no juntos, ¿no? 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
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Así que siendo las 9 de la mañana con 12 minutos, permítame nada más preguntarle algo. Antes de irnos con música, antes de comenzar ya de lleno, ¿qué canción estuvo con usted durante un momento difícil de su vida? ¿Qué canción? Y todavía hoy, cada vez que la escucha a usted se le remueve algo en el corazoncito. Porque a veces una canción no arregla lo que usted está viviendo, ¿no es cierto? No le puede solucionar el problema, pero consigue algo que es más importante, que es hacerle sentir que alguien más entendió exactamente lo que usted no supo explicar con sus propias palabras. Así que vamos, ahora sí, aquí comenzamos.

A ver, comencemos desde el principio. Desde el principio, siendo las 9 de la mañana con 24 minutos. Dos sismos, dos temblores, dos movimientos telúricos se registraron la madrugada de este día jueves 10 de septiembre en el departamento peruano de Amazonas. Fueron percibidos, además de en Perú, en distintos sectores del sur de la Amazonía ecuatoriana. Los movimientos tuvieron como referencia la zona de Santa María de Nieva en la provincia de Condorcanqui y ocurrieron con pocas horas de diferencia. Según el Instituto Geofísico de la Escuela Politécnica Nacional de Ecuador, se reportó la percepción de los movimientos en territorio ecuatoriano. Los registros proporcionados ubican los eventos a pocos kilómetros de Santa María de Nieva y señalan profundidades de entre 15 y 25 kilómetros. Hasta el momento, las autoridades no han reportado emergencias relacionadas con estos sismos. El primer movimiento ocurrió a la 1 de la mañana con 42 minutos y 41 segundos. El reporte sísmico del geofísico registra una magnitud de 5.4 en la escala de Richter y una profundidad de 15 kilómetros. O sea, no fue ni muy adentro ni muy encimita. El epicentro se ubicó en las coordenadas, bueno, ya no importa, pero era a 92 kilómetros al noreste de Santa María de Nieva, en Condorcanqui, en el departamento del Amazonas. Este sismo alcanzó una intensidad de 3 a 4 en Santa María de Nieva, según la escala que manejan en Perú. Ciudadanos reportaron la percepción del movimiento en distintos sectores del sur del país. Entre las provincias mencionadas están Loja, Zamora Chinchipe, Morona Santiago y Azuay. En la información inicial también consta una magnitud de 5.8 para el movimiento ocurrido a la 1:42 con una profundidad de 25 kilómetros. Ese dato aparece en el primer reporte entregado sobre los eventos. El segundo movimiento, pero bueno, ya la magnitud ya revisada era 5.4. Y el segundo movimiento ocurrió a las 5 de la mañana con 39 minutos y 35 segundos. El reporte del Instituto Geofísico del Perú señala una magnitud de 5 y una profundidad de 5 en la escala de Richter y una profundidad de 15 kilómetros, ¿ya? O sea, más arribita. Su epicentro se localizó a 94 kilómetros del noreste de Santa María de Nieva, o sea, muy cerca del anterior, ¿no es cierto? Ahí estaba. En este segundo evento registró una intensidad en la escala que manejan en Perú de 3 en Santa María de Nieva, al igual que el primero, tuvo su origen en territorio peruano y también fue percibido en Ecuador. Ahora, levante la mano quien sintió los dos sismos. Vea, porque fueron dos. ¿Usted sintió los dos o solo avanzó uno? ¿Se avanzó los dos o se avanzó solo uno? ¿Le hicieron sentir los dos o solo sintió el uno? Buen día, una, dice aquí. André, yo sentí los dos. Hola, Anita, excelente día. La canción que siempre me acompaña y que me estremece cada que la escucho es la de Carin León, Me Hago el Fuerte. Vea. Voy a ver si la puedo poner. Yo sentí los dos, dice la Andreita. ¿Quién más por acá? ¿Yo qué? Pues yo sentí uno, yo sentí los dos, yo sentí todo, no sentí nada. Micha dice, Anita, buen día, por favor, la trifulca, los maestros del amor. Somos como el pelo. Esa es, ¿no es cierto? Somos los maestros del amor. A ver, le estoy poniendo en la lista, espéreme un cacho. Ya, ahí está. Los dos, el de la 1:42 y el de la 5:42. Sintió los dos, vea usted. Los dos dice que ha sentido por acá también. Vea, han estado sentidores entonces ustedes. Han estado sentidores, exacto. Buenos días. Sentí que tiemblaba. Áigame que tiembla. Que tiembla. Señor Narváez, qué bueno que todavía pueda sentir. Eso es lo importante. En usted ya lo positivo que hay que rescatar es que todavía siente. Eso es lo importante que hay que rescatar en usted. ¿Alguien más que haya sentido uno, los dos, ninguno? ¿El de la 1:30, el de la 5:30? ¿Ninguno de los dos? Vea, por si acaso. ¿Cómo sintió? Vertical, horizontal, se movía mucho, se movía suave, fue un sacudón, fue lento pero seguro, duro pero constante, ¿cómo fue? Es que hay que preguntar todo, lo que pasa es que el Instituto Geofísico pregunta todas estas cosas. Si usted alguna vez ha llenado el formulario, verá, cuando en
¿En las redes sociales del Instituto Geofísico? Cuando dice, usted sintió ese sismo, repórtelo aquí. Entonces usted hace clic aquí y se despliega un formulario. Y en el formulario le preguntan si lo sintió suave o duro. Ay, así pregunta. ¿Yo qué culpa tengo? Así, pues, ¿sintió suave o duro? Usted tiene que decir si sintió suave o duro. Si fue largo o fue corto. También le preguntan si fue largo o fue corto. Usted le dice, ¿qué te importa? No importa. Pues usted tiene que responder largo o corto. Y le preguntan que si usted tal vez vio cosas desplazarse, tal vez cosas que se cayeron de las estanterías, los vidrios temblaban, las ventanas se rompieron, las paredes se cuartearon, ese tipo de cosas le preguntan. ¿De qué se está riendo, señor Narváez? Ja, ja, ja, ja, ja, me pone. Así es el formulario, ya le voy a leer, ¿verdad? Ya le voy a leer. Dice, buenos días, me ayuda felicitando al cumpleañero de hoy, Pato Coronel, de parte de una persona que lo quiere mucho. Póngale el cumpleaños feliz a Patito Coronel, por favor, si no es mucha molestia. Póngale, por favor, el cumpleaños feliz.

0: feliz.
1: Feliz, feliz.
0: Patito, feliz cumpleaños, que cumpla muchísimos años más y por supuesto siempre en compañía de la Z. Aquí está, verá, ya le voy a decir, aquí dice, en la publicación en Twitter, antes Twitter, hoy X, del Instituto Geofísico de la Escuela Politécnica Nacional, dice, sintió este sismo, repórtelo, y ahí hay un link, y el link le lleva a un formulario que dice reporte de sismo sentido. Para una ubicación automática, por favor active su ubicación y o autorice la aplicación a acceder a la misma. Caso contrario, seleccione en el mapa el lugar en el que se encontraba al momento del sismo que reporta. No hay el mapa, pero por lo general se despliega ahí un mapa. Y entonces dice fecha y hora del evento, la fecha de hoy, la hora del evento y todo lo demás. Agradecemos mucho su interés por llenar la encuesta del sismo sentido, dice. Por favor, conteste las siguientes preguntas. ¿Cómo describiría el sismo? Y ahí le da las opciones, es de opción múltiple. Leve, o sea, apenas percibido. Moderado, que hubo susto, salió hacia el exterior. Fuerte, si es que corrió hacia el exterior. O si fue muy fuerte, que hubo pánico general y pérdida de estabilidad. Y la otra es, antes era más largo, voy al formulario. ¿Usted se encontraba dentro de una edificación al momento del sismo? ¿Sí o no? Ahí se acaba este formulario. Antes preguntaban, ¿usted vio que se desplazaban las cosas? ¿Se rompieron las ventanas? ¿Temblaban las ventanas? Cosas así preguntaban antes. Ya han reducido la extensión. Bueno, 9:32 vamos con música. Dice por aquí Patito, buenos días Anita, un saludo muy especial para mí por mi cumpleaños número 56. Ya le pusimos la canción Patito, que bueno, ojalá haya escuchado. Feliz cumpleaños. Es todo un adolescente, usted 56, o sea, no es nada, está en plena flor de la juventud. Señor Narváez, depende, si tiene principios de difusión o está avanzado, ahí sería suave o duro. Ya depende del estado en que esté. ¿Qué dice? Sandro, buen día, Anita. Ayer no pude estar en sintonía del programa. Estás en la colita. Miércoles picante con Anita, pero hoy ya estamos en sintonía de la mejor programación. Muy bien. Andreita, sentí como cuando no le hacía caso a mi mamá. De un sacudón me hizo reacción. De regreso le cuento qué está pasando en el mundo con el señor Abdala Bucaram. Así que estése atento, ya venimos.

número dos en el orden del día. Primero, espérenme, déjenme leer unos mensajitos. Dice Sandro: saludos para nuestra compañera y cumpleañera Tatiana. ¡Que viva la cumpleañera! ¡Tenemos otra cumpleañera! ¡Viva! Tati, feliz cumpleaños. Que cumpla muchos más, por supuesto que sí. Que la festejen y la celebren por todo lo alto. Por supuesto que sí. Se merece, se merece. Punto número dos en el orden del día. Después de los temblores y de haber sabido y de saber si le habían hecho sentir o no, ayer en la noche, el señor Abdalá Bucaram, expresidente constitucional de la República del Ecuador, por quien seguramente muchos de ustedes votaron, sucede que ocurre y acontece. Ayer en la noche, después de 6 o 7 audiencias fallidas en las que tenían que leerle su sentencia por el caso de las pruebas COVID-19. Ayer supuestamente que estaba en la clínica, en la unidad de cuidados intensivos, casi que inconsciente, ¿no es cierto? Puso una publicación en su cuenta de X diciendo que él voluntariamente había pedido el alta médica bajo el riesgo, sabiendo que está con el riesgo de muerte súbita, el pobre hombre, no sé. Yo digo, ¿qué será de este país cuando en realidad él parta de este mundo? No sé, pero bueno. Pidió, pues, el joven, el alta médica, tan sacrificado, él tan humilde, tan sencillo, para poder asistir y dar la cara a la justicia. Y entonces el juez, al fin, demorándose cuchurrucientos mil años, porque había que leer en español y traducir al idioma de los otros dos señores que estaban ahí, que eran extranjeros, ya asistió a la audiencia. Y entonces, en esta audiencia, ¿dónde está? En esta audiencia... Pero le leo la cómo se llama. Aquí está, la sentencia fue la siguiente. La audiencia de juicio contra Abdalá Bucaram, su hijo Jacobo y dos personas más en el caso pruebas COVID-19 por delincuencia organizada se reinstaló pasadas las 5 de la tarde de este miércoles. Luego de que el expresidente pidiera el alta y para escuchar vía telemática, o sea, no estaba en el juzgado, no estaba en el tribunal. Escuchaba vía telemática la sentencia que le adjudicó 9 años y 4 meses de cárcel por cómplices a él y a su hijo. El Tribunal de Garantías Penales de Quito reinstaló la audiencia de juicio contra Abdalá Bucaram y su hijo Jacobo y dos personas más. El expresidente asistió de forma telemática desde la clínica donde se encuentra hospitalizado desde el pasado 2 de septiembre cuando tenía que asistir a la cuarta llamada de la audiencia. Con un diagnóstico cardíaco y tras pedir, dijo él ayer, el alta médica. El juez ponente inició con la exposición de los elementos presentados por la fiscalía y luego suspendió por 15 minutos la audiencia hasta que una de las partes se pueda conectar telemáticamente, que fue eso, a las 5:45 de la tarde. A las 6:26 la audiencia se reinstaló y el juez ponente continuó con la exposición de la sentencia. Sin embargo, inconvenientes en la conexión con la traductora técnica del procesado extranjero Shane Van Oren siguieron dilatando el avance de la audiencia. Creo que es árabe, afgano, no sé. A las 6:52 de la tarde el juez volvió a dar un tiempo de 15 minutos hasta que la traductora sea trasladada por el bloque de búsqueda al tribunal. Más de una hora después, casi a las 8 de la noche, la secretaria del tribunal volvió a tomar lista a los asistentes, la audiencia fue reinstalada y el juez continuó con la exposición de forma pausada por la traducción a Oren, ¿no es cierto? Tras la lectura de los indicios presentados por la fiscalía, el juez ponente señaló que existió una estructura con el fin de obtener beneficios económicos. El juez señaló que Abdalá Bucaram fue colaborador de la estructura, Jacobo Bucaram también tuvo una participación como colaborador y Oren tuvo autoría directa. El juez dispuso 9 años y 4 meses de privación de libertad para Abdalá Bucaram y Jacobo Bucaram, además de una multa de 20 salarios básicos unificados como cómplices, o sea, como $10,000. Para Oren y Leandro Berrones, como autores directos, dispuso 13 años y 4 meses de prisión y una multa de 40 salarios básicos unificados. Sin embargo, por cooperación eficaz, Oren recibió 2 años y 8 meses. La fiscalía investigó, bueno, ya el caso... Ya, otro rato hablamos del caso. A lo que voy es a lo siguiente. Después de la lectura de la sentencia, el señor Abdalá Bucaram
anunció que apelará la sentencia que lo condenó a 9 años y 4 meses de prisión. El expresidente sostuvo, tras conocer el fallo del día de ayer, 9 de septiembre, que la decisión judicial contiene nulidades y aseguró que presentará pruebas para demostrar sus cuestionamientos contra uno de los jueces que intervino en el proceso. La sentencia está totalmente nulitada, afirmó Abdala, luego de que el tribunal lo declarara culpable como colaborador en el caso. El exmandatario también aseguró que cuenta con 40 publicaciones de uno de los jueces en redes sociales correspondientes al año 2020, que, según dijo, evidenciarían una posición de animadversión contra su familia. Bucaram anunció que expondrá ese material en una rueda de prensa este jueves a la 1:00 p.m. desde su casita. El expresidente centró sus argumentos contra la actuación del juez ponente. Según afirmó el magistrado, tenía una posición adversa hacia él, como el 99% de este país, y debió excusarse del proceso, porque seguramente él piensa que por esto había estado parcializada la sentencia, ¿no es cierto? En Estados Unidos no se permitiría que un juez sea parte de una causa donde él odia al acusado. Gracias a Dios no estamos en Estados Unidos, ¿no es cierto? Bucaram también mencionó al juez Gandhi y afirmó su tesis, realizada en 2018, que su tesis demostraría una supuesta cercanía con sus enemigos políticos Febres Cordero y Nebot. En sus declaraciones además lanzó cuestionamientos contra Guillermo Lasso y María Paula Romosa, el magno dejó títere con cabeza. En una publicación difundida después de la sentencia, Bucaram aseguró que el fallo será anulado. Él ya aseguró eso, está segurísimo. Escribió que cuenta con 40 tweets de uno de los jueces, ya le dije, del año 2020, en los que, según él, el magistrado cuestionaba a su familia, y a partir de ese material sostuvo que el juez debía apartarse del caso. ¿Cómo le parece? Yo solo tengo una palabra, una expresión para describir todo esto, o sea, qué desfachatez. Eso es todo lo que tengo que decir al respecto, señor juez, muchas gracias. Señor Narváez dice, 9 años nada más, o sea que jugar con la vida de los ecuatorianos sale barato, por eso hacen que lo que les da la gana. 9 años y ahora el señor va a apelar con la seguridad de que se va a anular la sentencia en su contra. Pero, ¿quiénes somos nosotros, damitas y caballeros, para contradecirle al loco que ama? Déjenme preguntarle, al loco que ama. Dice por acá, no dice nada más. Ah, la señorita Saitama dijo que ya se va a pelar. Y va a que si es que voy a poner el rock de la cárcel cantada por Abdalá, dice. Ah, dice la señorita Saitama que ella sí ha sentido, pero que no salió porque el calorcito se durmió. Porque por el calorcito se durmió medio yucha. Entonces no podía salir. Sí se asustó, pero prefirió que le caiga la casa encima y le encuentren muertita yucha a que le vean viva yucha. Imagínense. La dignidad ante todo, dijo ella. Eso es todo, la dignidad ante todo. Antes muerta que sencilla. Voy con música. 9:51 p.m. Ya venimos enseguida con más.

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1: Yo a veces, bueno, no voy a mentir, no es a veces, siempre, mientras estamos en la pausa o ponemos música o lo que sea, yo veo videos de TikTok. Y estaba viendo un video. ¿No le pasa a usted, sobre todo a usted, señora? Señora como yo, señora. Que ve videos de gente que cocina y dice, ay, qué rico. Y se queda viendo la receta. Y dice, yo quiero hacer eso. O yo quiero una olla como esa, o yo quiero una cocina como esa. ¿No le pasa? Ya. Yo veo mucho un canal de una chica mexicana que se llama Elisa. El canal se llama Elisa's Plate. Ella es chef, tiene un restaurante en Mexicali. Mexicali es una ciudad de México que queda en la frontera con California. Y, ya en la frontera con los Estados Unidos. Y entonces, ella hace, por lo general hace comida mexicana. Yo le empecé a seguir a ella porque me salió un video una vez de ella haciendo caldo de huesos. Yo cada vez que tengo la oportunidad hago caldo de huesos. Dicen que es muy bueno para la piel, el cabello, las uñas, los huesitos, esas cosas, que tiene muchísimo colágeno. Entonces cada vez que puedo hago caldito de huesos con la receta de ella. Pues queda riquísimo. Pruebe alguna vez hacer caldito de huesos. Pero ahorita estaba haciendo tacos y estaba ahorita ella desmenuzando la carne. Le queda tan suavita. Y digo, sí, algún día voy a hacer eso. El otro día hizo enchiladas, riquísimo. A mí me gusta mucho la comida mexicana. Riquísimo, pero me doy cuenta de que yo aquí no voy a encontrar los chiles morrones que ella usa. Y el chile de no sé qué y el chile. Pero bueno, hace otras recetas también que quedan bien ricas. Entonces estaba viendo ahorita una receta de ella que está haciendo tacos de ni sé qué. Espera, déjeme ver si es que aquí dice. Taquitos de machaca estilo Mexicali, dice ahí. Algún día he de hacer, pero en todo caso lo que sí, ya le dije a mi esposo que algún día cuando me remodele la cocina, algún día, en un país no muy, muy lejano, cuando me remodele la cocina, no sé si usted ha visto en los videos, sobre todo en los videos de las mujeres gringas, siempre tienen una llave de agua, un grifo de agua que se pliega, o sea, con un brazo larguísimo que se pliega y que está sobre la estufa de la cocina. Eso quiero yo. Yo quiero eso, el brazo del grifo de agua es así horizontal, largo y se pliega. Entonces ya jala el grifo de agua y pone encima de la olla que está sobre la estufa de la cocina, ya sobre la hornilla, y llena ahí de agua. Entonces así no tiene que estar cogiendo la olla, llevando al lavabo, le pone agua, cierra la llave con el peligro de que se le caiga la olla y se riegue todo encima de uno, y luego llevando otra vez hasta la cocina. Y así, yo quiero la llave de agua encima de la cocina. Bueno, ya, sigamos. 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Ya. Ok, entonces, Ahora sí, dicho esto, mensaje. Dice aquí: Anita, para mí la canción que me salvó fue Everybody Hurts de R.E.M. No, bueno, ya. Dice, la escuchaba durante una etapa muy complicada y me hacía sentir que no era el único pasando por algo así. Chut. Everybody Hurts, traducido al español como todo el mundo lastima, todo el mundo hiere, todos lastiman, así no. Chut. Qué triste que... Oye, en realidad que cuando uno pasa por un momento difícil así, pero del amor, así, cuando uno le rompen el corazón, en realidad, ¿por qué será, no? Que uno siente que el mundo se le cae encima, que ya... No sé, cambia el mundo, cambia su forma de ver las cosas. Yo digo, es que el otro día mi hijo de 16 años terminó con su novia. No se puso triste. Terminó cuando antes de que termine el año escolar anterior, terminar. Estuvieron juntos una cosa de 4 meses. Y terminaron. Mi hija la menor, me decía, no mami, ella está triste, se siente mal, pasa todo el recreo así como deprimida y no sé qué. Le digo, ¿y tu hermano? Le digo, no, o sea, pero yo lo que quería saber es que él no la lastimó, o sea, si es que no lo hizo adrede, pues. Me dijo, no mami, sí se está portando bien, que no sé qué. Entonces, cuando hablé con él, me dijo, no, sí, yo le expliqué, le dije, no sé qué, o sea, fue él el que terminó con ella. Entonces yo sufría, pobrecita, dije, ya nada, pobrecita. Pero bueno, decir que él fue sincero, le explicó las cosas y todo. Pero mi hijo no sufrió. Me dijo, no mami, yo estoy bien, no te preocupes, que no sé qué. Y hace unas semanas, en un torneo de taekwondo, conoció a una chica. Una chica que llegó de Cuenca. Claro, entonces, era ese fin de semana, era ese fin de semana y de ahí ella ya regresaba a Cuenca y ya, pues ya, chao. Entonces, pero mi hijo se pegó así de esas cosas que uno dice, me enamoré a primera vista, fue un flechazo, o sea, de esas cosas que uno dice, en un minuto me enamoré y luego nunca me desenamoré. No tiene ni idea cómo sufrió después de ese fin de semana. Ay, qué triste, no me estoy burlando, pero es que uno después cuando uno ya crece, o sea, cuando uno es adolescente y sufre ese tipo de cosas, uno dice, en realidad sentía que el mundo se me venía encima, que yo nunca en la vida iba a encontrar nadie así otra vez, que fuimos tan compatibles, nos llevábamos tan bien, teníamos tanta química, tantas cosas en común, que cuando se terminó así, ¡pup!, como una bola, como una burbuja de jabón, fue tan doloroso y no sé qué. Oiga, el pobrecito sí sufrió. Entonces yo digo, en realidad, ¿por qué será que cuando nos rompen el corazón sufrimos así, no? Sentimos que ya nada más en este planeta vale la pena, que ya nada más, ya no queremos saber nada más del mundo. ¿Por qué será, no? ¿Por qué será que nos pasan ese tipo de cosas? Anita, cuando mi papá murió, ay no, qué triste. No me imagino, qué triste es eso. Cuando mi papá murió, dice aquí, escuchaba muchísimo a The Cure. Hasta hoy algunas canciones me llevan directamente a aquellos días, pero ahora ya me siento mejor. Ay, le mando un abrazo. Le mando un abrazo y voy a poner música, ¿ok? 10:13 a.m. Anita Bon Jovi me acompañó cuando me divorcié. It's My Life se convirtió casi en una declaración personal. ¡Oh, por Dios! Pero bueno, lo ha sabido superar, que es lo importante. Vamos con música. Ya venimos con más.

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Cada que regresemos de la música les voy a decir qué estaba viendo. Hay un canal en TikTok de un chico que se llama Yuji Beleza. Y Yuji Beleza es un chico japonés que viaja por el mundo y que habla cuchurrucientos mil millones de idiomas, de language, iba a decir en la gringa. Y se encuentra gente por el mundo y le dice, oh, excuse me, sir. Yo creo que hablo tu idioma. Y entonces se encuentra gente de África, de Asia, de Europa. Entonces, ahorita está hablando con unas personas de Omani. O sea, Omanes, me imagino yo, de Omán. Se encuentra con gente de Mali, se encuentra con gente de Egipto y habla todos los idiomas, hasta los super autóctonos. Y el otro día se encontró con un chico de Otavalo, en Europa, por supuesto. No es que estaba en Ecuador, el tipo estaba en Europa. Y se encontró con un indígena otavaleño. No estaba vestido como indígena otavaleño, estaba vestido como indígena, sí, pero no con un traje típico de Otavalo. Tenía el cabello suelto, largo, y tocaba música folclórica, tocaba música andina allá en Europa. Y entonces le dijo, excuse me, sir, yo creo que hablo tu idioma. Y él le dijo, no creo. Y le dijo, a ver, ¿qué idioma hablas? Y él le habló en quichua. Y el japonés quedó fascinado y ya, y le dijo que le enseña a decir unas palabras y no sé qué. Y luego le dijo, a ver, yo quiero escuchar tu música. Y le dijo, mira, este es un instrumento típico de la región andina, se llama rondador. Y empezó a tocar el rondador. Claro, este tipo toca música en Europa, así es como música. No sé si ustedes han visto la gente que toca música en Europa, música andina, que toca varios instrumentos a la vez. Y entonces se pusieron a bailar ahí en medio de una plaza, así se armó un farrón. Típico ecuatoriano en cualquier parte del mundo. Pero bueno, siguiente punto en el orden del día. Sucede que ocurre, ya contesté, tengo otro mensaje aquí que dice, Anita, a mí me ayudó mucho Fito Páez. A rodar mi vida. Apareció justo cuando necesitaba empezar nuevamente. Chuta, ¿cuántas veces? Buen día, Lisa. Luis Adalberto Betancourt, qué gusto tenerle por estos lares. Gracias por su asistencia. ¿Qué dice? Sí vi el video del músico ecuatoriano, es muy famoso. Sí vio, pero el video con Yuji Beleza. Es Leo Rojas. ¡Ay! Ese era Leo Rojas, en serio. Yo le había oído, le he visto un par de veces, pero no le distinguí. O sea, él solo dijo, soy de Otavalo, de Ecuador. Qué lindo, ¿no? Me encantó ese video a mí. Dice otro mensaje, sobreviví a los Terians, a los farmeadores de Aura y a los ochenteros. Soy leyenda. Y este otro mensaje dice, no se acaba de cargar, experiencia un ratito. Ah, dice, hombre que suba fotos de los 80, positivo para galleta wafer. ok. Y Leo Rojas, de hecho, se hizo famoso, si no estoy mal, en Alemania, ¿no? Tocando música folclórica. Bueno, mensaje, estaba ya yo leyendo por acá. Anita, cuando tuve problemas económicos ponía Queen muy fuerte. No solucionaba las cuentas, no pagaba las deudas, pero al menos llegaba al trabajo con otra energía. Es que yo creo que ese es el clic de todo. La actitud, chiquis, la actitud. Bueno, ¿por qué ¿Por qué nos cuesta tanto decir no estoy bien? Si se ha dado cuenta, no sé, ¿no? ¿Por qué será? Que cuando alguien llega y... ¡Ay, hola! ¿Cómo estás? Sí, ahí, bien, sí. Oh, sí, bien. Sí, más o menos. Bueno, pero nunca le decimos, no, estoy mal. O sea, tendrá que ser, creo que muy extrema la situación para que digamos, no estoy bien. Porque somos especialistas en responder, todo bien, incluso cuando por dentro el edificio está... cerrado por mantenimiento, ¿no es cierto? ¿Por qué cree usted que nos cueste decir? No estoy bien, estoy mal, me siento mal. Ayúdame, por favor. Dese cuenta que si muchas más personas fueran capaces de pedir ayuda, aun cuando no sea profesional, lo que pasa es que tenemos el mito, creo yo. Ya le dije que hoy es el día de la prevención del suicidio. Tenemos como, o vivimos bajo el mito de que pedir ayuda profesional, primero que es caro. Sepa usted, dama y caballero, que en el IES, por ejemplo, usted puede acceder a consulta de psicología. En los hospitales públicos también puede acceder a consulta psicológica. No es necesario pagar un terapeuta en el caso de que su situación económica no se lo permita. Pero tenemos ese miedo de que asistir al psicólogo primero. Verá, yo le voy a decir, mi papá, por ejemplo, tiene 87 años.
El médico geriatra nos dijo que nos recomendó ir donde el psiquiatra, porque a la edad de mi papi necesita cierto tipo de medicamentos para poder reforzar su memoria, para poder tratar el tema incluso de demencia senil, porque usted ve que cuando nos volvemos viejitos, nuestra mente también nos juega a veces malas pasadas. Pero cuando mi papá tenía un carácter muy fuerte. Cuando le dijimos eso y dijo, ¿qué? Si yo no estoy loco, ¿qué les pasa? Y no accedió a ir al psiquiatra. Y es porque vivimos en ese mito de que la terapia psicológica o la terapia psiquiátrica es solamente para gente que ya está mal de la cabeza. Y no es así. Pedir ayuda a terapia es un acto de responsabilidad, creo yo, con nosotros y con los demás. Porque a lo mejor necesitamos ayuda externa para lograr aprender a entendernos, a controlar nuestras emociones, a gestionar nuestras emociones y entonces poder tener una mejor calidad de vida y poder tratar mejor a las demás personas. Pero bueno, en el caso de que no mismo, hablar con otra persona yo creo que sí ayuda mucho. Y entonces, ¿por qué no podemos decir estoy mal, por favor, necesito ayuda? Qué difícil es, ¿no? Justo tengo un mensaje que dice, Anita, es que a veces ni uno mismo sabe explicar lo que siente. ¿Sabe que el terapista le ayuda en eso? El terapeuta, por lo general los terapeutas, manejan una metodología en la que haciéndole preguntas le ayudan a usted a explorar en sus sentimientos y poder manifestar lo que está sintiendo. Dice Alejito, la idiosincrasia criolla, tal vez mostrarnos como débiles ante otras personas. ¡Ah! Oiga, sí, ¿no? Oiga, sí. Qué buena deducción, tiene toda la razón. Tal vez tenemos ese miedo de mostrarnos vulnerables ante otros, aunque sean desconocidos. Más aún, creo yo, si son desconocidos. ¿Qué será, no? ¿Qué será? Claro, que todo el mundo nos vea fuertes, nos vea bien, nos vea... No sé, sí es cierto, tiene toda la razón, Alejito, tiene toda la razón. Por acá tengo otro mensaje, Anita, es que a veces uno necesita ayuda profesional y piensa que puede resolverlo todo solo. O sea, ya entendí el mensaje, sí le caché. Usted no consume sustancias estupefacientes, no se preocupe. El suyo estaba bien escrito, solo está al revés. Pero sí. Lo que yo creo, y vuelvo al mensaje de Alejito, la idiosincrasia criolla, la forma en la que fuimos educados y criados nos hace pensar que debemos, no que somos capaces, sino que debemos y tenemos la responsabilidad de resolverlo todos solos. Por eso es que a veces ve usted hogares, muchas veces, yo creo que todos los hogares tenemos algo de disfuncional. Pero hay hogares donde, por ejemplo, la mamá está sola criando a los hijos y usted le oye, es que sí, estoy trabajando, es que tengo que hacer esto, es que no puedo con esto, es que no me avanza, es que no sé qué, es que... Y sufren, las mamás en realidad sufren. Y uno desde afuera dice, ay, pero pudiendo hacer esta otra cosa de acá, o se victimiza, dicen algunos, ¿no es cierto? Pero es que en realidad nos han criado con ese pensamiento, perdón, medio tonto si me deja decirlo, de que tenemos que resolverlo todos solos. Debemos, es nuestra obligación resolverlo todos solos. Y para eso, déjeme decirle, están las consultas psicológicas y psiquiátricas. Nunca está por demás. La mayoría de hogares sí tiene toda la razón, Alejito. La mayoría de hogares tenemos algo de disfuncional. Pero para eso está la terapia psicológica. Me dio el ataque de tos. La terapia psicológica y la terapia psiquiátrica. Vaya sin miedo. Vaya, por favor. Nunca está por demás cuidar nuestra salud mental. Darnos, que nos den una ayudita, que nos den una manito, que alguien simplemente nos escuche y nos diga, o nos dé una luz, nos ayude de alguna manera a buscar una solución o una salida a nuestros problemas. Nada más que eso. 10 de la mañana con 32 minutos, póngale música a la situación, por favor, y ya venimos con más.

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Dice aquí mensaje. La Jime dice, mi Anita, lo más bonita, buenos días, lindo escucharle. Jime, Anita le saluda. Quisiera dar mi punto de vista. Bien, pueda, siga, por favor. Dice, no sé si todos o la mayoría de personas tenemos luchas internas. Y pues sí. Unos más... Espere que se me bajó el micrófono. Ahí está. Unos más, unos menos. Situaciones que pueden salirse de control. La ansiedad y la angustia de no poder resolver las cosas. Miedo a hablar también pasa. Es importante tener el apoyo de la familia, amigos y profesionales también, claro que sí. Admiro muchísimo a la persona que está a tu lado apoyándote, dándote esa mano amiga. Son seres de luz y creo que todos hemos tenido ese ser de luz a nuestro lado. Benditas sean sus vidas. Yo las he tenido. Gracias a ese ser humano maravilloso que llega a ser luz en nuestra vida. Un abrazo grande, mi Anita Bella. Gracias, mi Jime. Y me manda un texto de un doctor Luis Pilco, articulista de una revista que me imagino que se llama Primer Reporte, que dice lo siguiente. Depresión de quienes nunca dejan de funcionar. Hay personas, dice aquí, que están deprimidas y nadie lo sabe. No porque no sufran, sino porque aprendieron a seguir funcionando mientras sufren. Se levantan temprano, van a trabajar, pagan las cuentas, llevan a sus hijos a la escuela, atienden a sus padres, resuelven problemas, cumplen con sus responsabilidades y hasta sonríen y responden muy bien cuando alguien pregunta cómo estás. Pero cuando llega la noche y finalmente están solos, aparece todo aquello que durante el día tuvieron que esconder. El cansancio, el vacío, la tristeza, la sensación de no poder más y esa pregunta que muchas veces ni siquiera se atreven a decir en voz alta. ¿Cuánto tiempo más voy a poder seguir así? Oiga, qué buena reflexión, mi Jime, muchísimas gracias. Yo tengo, no sé si les conté alguna vez, pero... O sea, ya no tengo, ¿no? Porque ya no están aquí. Yo tuve dos amigos, uno realmente muy cercano, que decidieron quitarse la vida. Uno de ellos, el que yo digo que era mucho más cercano, cuentan, o sea, como relatan cómo fueron las cosas que él se levantó para ir a trabajar. Fue a desayunar, se sentó en la mesa, desayunó y dijo, ya vengo. O sea, se iba al cuarto ya para acabar de alistarse, entiendo yo, y de ahí salir ya para su trabajo. Entró al cuarto y no salió más. Y claro, luego nos llamaron a dar la noticia y todo lo demás. Fuimos a su funeral, fue muy triste. Él tenía al parecer problemas con su ex esposa. Estaban divorciando, no sé si divorciándose o divorciados, y tenían dos hijos ya jóvenes grandes. Y él era eso justamente de las personas que siempre le decía, ¿qué fue, flaquita? ¿Cómo estás? Súper bien. ¿Y tú cómo vas? Sí, súper bien y no sé qué. Se notaba su sufrimiento así porque estaba atravesando problemas económicos. Aparte del problema con su esposa, me imagino que es de esa sensación. No sé si es solo de los hombres por esta carga emocional, por esta carga social que tienen de ser los proveedores del hogar. De que claro, el dinero no le estaba alcanzando y no estaba sintiéndose a lo mejor suficiente para sus hijos. Y no sé, supongo que todo esto llegó a aplastarle por completo. Y entonces, pero él era así, de esas personas que uno le decía, ¿cómo estás, amigo? ¿Cómo te va? Y él decía, no, súper bien, que no sé qué. Aquí un poco atrapado con las deudas y todo. Ay, flaquita, si sabes algo, me avisas y no sé qué, verás, estoy haciendo esto, esto y esto. Se buscaba las formas de redondear el sueldito para que le alcance para algo más. Y un día ya no estuvo. Oiga, por eso digo que qué importante es que a pesar de que sabemos que somos amigos de nuestros amigos, un día ya no preguntarle solamente ¿qué fue? ¿Cómo vas? Por preguntarle, sino sentarse, tomarse algo, invitarle un café, invitarle a comer un día y decirle, oye, ¿cómo estás? Realmente, ¿cómo estás? Porque qué difícil luego tener que atravesar este tipo de cosas, esas noticias. Dice, justo el día de ayer había compartido esto, dice la Jime, y es este pedacito del artículo de Luis Pilco que nos envió Jime, que acabé de leerlo. Gracias, mi Anita, por leerlo y compartirlo. Lamentablemente lo de sus amigos que acaban de... Sí. El otro, con el otro ya no nos habíamos hablado mucho tiempo y un día solo me enteré y dije, o sea, no sé qué pasó, no entiendo. Pero sí, dice, exacto, sentarse un cómo estás, profundo, sincero, verdadero. Es que creo que eso nos hace falta mucho. Ya hoy en día la vida está como tan acelerada, estamos tan metidos cada uno en nuestras propias cosas que nos olvidamos de que las otras personas también tienen problemas.
Y como dijo la Jime hace un rato, todos tenemos nuestras luchas internas, unos más, otros menos, unos las sabrán gestionar más, otros las sabremos gestionar menos, pero se necesita pues una persona que le diga, oye, ¿cómo estás? ¿Necesitas algo? ¿Te puedo ayudar de alguna manera? Tocaya, querido, un excelente día para usted también, muchas gracias. Dice por acá Jairita, saludos, Anita, como siempre, los jueves de rock son excelentes y muchísimo mejor con su conducción. Ay, gracias. Porfa, Amar Adentro y Sirena Varada de los Héroes del Silencio. Si no estoy mal, no creo que no sonó hoy. Se me hacía que sonó Sirena Varada antes de empezar el programa, pero creo que no fue hoy, fue el lunes o el martes, creo, porque me acuerdo haberla cantado a todo pulmón. Jeff dice, buen día, Anita, ¿pueden colocar la canción de Medina Sara, Necesito Respirar? Estamos bien con Roxito del Bueno, sí, ok. Tiene toda la razón, tiene toda la razón. Ok, y a todas las solicitudes las pasé a DJ Jonathan. Ojalá quiera poner. Ya una cosa es que yo le pase, no sonó hoy, no sonó. Ah, entonces no era hoy, era otro día. Ahora que él quiera poner y es otra cosa, quedo a su voluntad, básicamente. Antes de irnos con musiquilla, dice Jeff, DJ Jonathan a veces nos falla. Jonathan, te hablo. Le ha de gustar el reggaetón. ¿Te gusta el reggaetón, Jonathan? Di la verdad, sé sincero. Ya, ¿te gusta el rock? No sabe, no contesta. ¿Tampoco te gusta el rock? ¿Te gusta la chicha? ¿Qué chicha te gusta entonces? O sea, digo, para saber qué música le gusta. Bueno, o sea, ¿qué tipo de música te gusta? Ya, nada más. Bueno, ¿qué hace usted con la música cuando está mal? ¿Busca canciones tristes para acompañarle o música fuerte para que le ayude a salir del hueco? Mientras, voy con música. Ya venimos enseguida con más.

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1: Oiga, estaba con... qué raro. Estaba comiendo. Estaba comiéndome unos bocadillos lojanos. Qué ricos que son. Porque que alguien, por favor, me explique por qué son tan ricos. Sí le conté que cuando yo me casé, hace ya 17 años, érase una vez una princesa en un castillo. Vendía dulces lojanos. No era yo. Yo en las mesas de los invitados, junto al centro de mesa, puse unas canastitas con bocadillos lojanos para que la gente coma. Oiga, no sé cuántos bocadillos compré. O sea, compré por libras, claro está, pero no sé cuántos compré. Aparte de los que compré, los partimos en cuadraditos más chiquitos para que rindan, ¿no es cierto? Porque ¿qué les iba yo a poner los cuadradotes grandes? No, no, no. Unos cuadraditos chiquitos hicimos, les rindió, o sea, rindió un poco más. Todo el mundo se fue lavando los dulces. Y desde ahí quedé yo enamorada de mi esposo y de los dulces lojanos, de los bocadillos lojanos. Los de cuadradito, de panela con maní. Ay, no, qué rico. Yo estaba comiéndome ahorita uno. Si usted alguna vez quiere que yo le perdone por algo que usted me haya hecho, me puede regalar una funda de bocaditos lojanos. Si no es mucha molestia, en Loja hay esta tienda de Danilo Tinizaray. Esos son los que más me gustan. Los que probé ahorita no sé qué marca son, ya voy a ver en la funda. No está aquí porque si no me hubiera acabado toda la funda, pero la dejé en otro lado, escondida estratégicamente, porque si estoy aquí hablando no me puedo levantar a verlos. Entonces, los deja fuera en la mesa de la secretaría. Ojalá hasta yo acabar de hablar no se coman. Por favor, no se coman los dulces. Y eso. Si alguna vez usted quiere ser condescendiente conmigo y que le perdone por algo que usted me haya hecho, seguramente, y yo esté muy, muy enojada, usted me compra una fondita de dulces lojanos, de bocadillos lojanos, y le perdono. Pero, y si alguna vez quiere envenenarme, también puede ponerme veneno en las empanadas o en los bocadillos lojanos. Cualquiera de los dos surte el mismo efecto. Me puede envenenar tranquilamente. Ya, eso básicamente. Dice por aquí. Dice mi Anita Vera, dice, le cuento. Yo pasé años extrañando a un novio que tenía. Entonces, cuando estaba triste, escuchaba la música que nos sabía gustar a los dos. Nos gustaba la música de los Hayak y de los Jarcas. Entonces, pasaba solo escuchando esa música. Bueno, y unas baladas también, unas buenas, buenas. Y cuando estoy alegre, sí me gusta escuchar música alegre también, dice. Luis Adalberto Betancourt dice, listen, ya que estamos en el tren de moda de los 80 de poniendo Urgent, Urgent, The Foreigner. Ya le pasé a GJ Jonathan. Mar Adentro, dice Jairito, recordando la película Mar Adentro de Javier Bardem. Vea. ¿Así pide? Yeah, así, yeah, ¿yo qué culpa tengo? Ponele, ve, no seas gacho. Es que yeah, lo que pasa es que al Jairito le gustan mucho los Héroes del Silencio. A él le gustan, pues. A mí también me gusta mucho de Héroes del Silencio. Me gusta. Sí te gusta. ¿Y cómo hace rato te dije, te gusta el rock? No. Sí le gusta, sí le gusta. Dice por aquí. No me grites. Paco, no me ha venido la regla. Ya te dije que no encargaras el material escolar en esa librería. Vaya, parece que los dos tenemos un retraso. Edad, 45. Estado civil, divorciado. Sexo, los días de paga. Femenino, masculino. ¿Quién es que me mandó ayer? Me compartieron, la señorita Zetama me compartió ayer un video en TikTok. Tenemos nuestra propia racha, la señorita Zetama y yo en TikTok tenemos racha. Así como los niños. Esperen, es que tengo que activar la racha. Mis hijos, ya ven a comer, carajo, que no sé qué, que no sé cuánto. Espérate, mami, espérate, solo activo la racha. ¿Qué miércoles será la racha? Que alguien me explique. ¿Qué miércoles es la racha? Espérate, solo voy a activar la racha. ¿Qué racha? Bueno, la señorita Zetama y yo tenemos racha. Y me mandó un video que decía, me fui a donar sangre y me preguntaron si tenía vida sexual activa. Uno queriéndoles ayudar y encima me humillan. Dice Jimenita, jajaja, dice, tiene la risa contagiosa, ya le voy a regalar los bocadillos de Anita. ¿Se acuerda de la dirección de los bocadillos de Loja que mencionó? Lo tendré en cuenta. ¡Qué linda! Muchas gracias. No tengo idea de la dirección. No tengo la más remota idea. Voy a preguntar ya. Pero, solo para que vaya y pruebe, no me estará trayendo. Para que vaya y pruebe. Yo creo que de todos los bocadillos lojanos que he probado, esos de esa marca son los más ricos. Entonces me avisa, de una, ya le voy a avisar. Dice el señor Narvez, Eddie Seaton dice, Ash, no sabrá qué es la racha, qué antigua, por Dios, actualización urgente. No sé, pues no sé. O sea, yo conozco la racha, la que sale en TikTok, cuando hay varios días, o sea, cuando todos los días conversa con la misma persona, le sale ahí, ustedes tienen una racha de no sé cuántos días, ya. Pero luego también ha habido racha en el Instagram, racha en los juegos, racha en no sé qué, o sea, miles de rachas, o sea, ¿sí dan algo por las rachas? O sea, ¿sirve de algo? Digo, no sé. Bueno, dice aquí, Anita, mi esposa hace lo contrario, cuando está triste pone rock a todo volumen y limpia la casa. O sea, cuando pone rock es que hay que tenerle miedo, dice usted. Bueno, o cuando limpia la casa. O solo limpia la casa cuando pone rock. ¿Cada cuánto suena rock en su casa? Dice, cuando yo estoy muy estresado, pongo música de mi adolescencia. Me da una sensación de lugar conocido. Lugar seguro se llama eso. ¿Pero qué música es la de su adolescencia? Si nos puede decir, por favor, por lo menos, ¿qué edad tiene para calcular más o menos en qué época fue adolescente y saber a qué música le corresponde? Porque no me vendrá con que R-Way. O sea, no. Anita, mi marido pone Queen cuando está preocupado. Ya sé que algo le pasa siempre. A ver, no, yo leí mal. Ya sé que algo pasa si empieza a soñar Freddie Mercury demasiado temprano. Chanfle. Ay, estamos en problemas. Houston, estamos en problemas.

dejó de existir la pre-militar. Se quejaban mucho. Digo, yo no hice pre-militar, así que no sé de lo que estoy hablando básicamente. No porque ya no existiera, o sea, bueno fuera que dijera yo ya no existía en mi época, pero no, sí existía. Pero en mi colegio, como era de monjitas, no hacíamos la pre-militar, hacíamos otras cosas. Nada que ver con trabajo físico. A nosotros nos dieron un... y digo a nosotros porque estábamos todos los colegios salesianos de Quito. A ver, déjeme pensar. Estaba el Don Bosco de la Kennedy, el de la Tola, el María Mazzarello y el María Auxiliadora. Faltaba el Spelman de mujeres, porque hasta el Spelman de hombres creo que estaba, no me acuerdo. Ah, no, los dos de Spelmans, como son aniñados, los del Spelman no estaban. Pero el Don Bosco, el María Mazzarello y el María Auxiliadora estábamos en este... nos dieron un... ¿cómo le explico? Como un curso para ser promotores sociales. No me pregunte qué es eso. No me pregunte. Pero todos los sábados íbamos y nos daban clases sobre... hacíamos actividades como teatro, como danza, para trabajar con chicos de la calle, porque ya ve que los religiosos salesianos trabajan mucho con chicos de la calle. Entonces visitábamos muchos lugares donde eran hogares de chicos de la calle, trabajábamos con ellos en temas de teatro, en temas de danza, en temas de inclusión social y esas cosas. Entonces yo no hice pre-militar, por eso mismo. Dice Anita, también me tocó hacer una monografía y alfabetizar en una comunidad. Bonita la experiencia, me gustó. Monografía también hice, tiene toda la razón. Cierto que había también eso de la alfabetización, pero no, a nosotros tampoco nos tocó nunca. Dice, por el prohibido olvidar. Chiste, qué aguado, ¿no? Sí les, yo sí creo que este tema de la pre-militar sí ayudaba a forjar el carácter. No sé, a ver... No sé si me estoy metiendo donde no debo. Como yo no hice, a lo mejor no sé bien de lo que estoy hablando. Pero de lo que me han dicho, me han contado y me han chismeado. Mi esposo, por ejemplo, hizo premilitar en Zamora. Entonces él decía, sí, nos sacaban el aire, nos hacían correr, nos decían que trepar no sé qué, que bajar, que reptar, que no sé qué. Y las chicas a veces no podían y no sé qué. Pero yo creo que ese tipo de cosas le ayudó a hacer... ¿Cómo le explico? A no ser enclenque, tal vez es la palabra... A no tenerle miedo a trabajar, a hacer las cosas que se tienen que hacer. Porque ya ve que los chicos de hoy, incluyendo a mi hijo, porque las mamás de hoy tenemos la culpa de hacer ese tipo de cosas. Los chicos de hoy es como que ya vamos a que barras la terraza. Ay, no, barrer. Ay, mami. Y se chorrean, ¿no? Así se derriten poco a poco. Entonces ya, muéveme el mueble para hacer no sé qué. Ay, no avanzo, ¿cómo voy a mover? Entonces ese tipo de cosas los chicos deben haber aprendido en la pre-militar. Porque mi esposo es como que sí, ya hagamos, mueve, a ver, sube, carga, ponte, ya, trepa, ya, no sé qué. Y así, pues, entonces ya. Yo sí, levanten la mano quienes quieren que la pre-militar regrese. Hagamos una consulta, pongamos una consulta popular en la Corte Constitucional para que regrese la pre-militar a los colegios de nuestro país. Mientras, yo voy con música. 11 de la mañana con 18 minutos y ya regresamos. Espere, tengo un mensaje. Micha, aquí Anita, para graduarnos en los campos de acción debíamos cazar una anaconda y tomar agua en directo del río. Yo sé que usted es menor que mi esposo, Micha. Jairito, saludo militar. Dice el señor Narváez, le enseñó a enfrentar a Don Fer la condena llamada matrimonio. Literal, vamos con música, ya venimos con más.

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Dice Mitch, tiene toda la razón. Dice, es del goce, Anita. Porque cada época nos creemos los Rambos, nuestros papás de nosotros, ahora nuestros hijos, y así mientras vamos madurando. Y se convierte en un círculo vicioso. Sí, no. Tiene toda la razón. Y me da chiste porque el papá del Fernando, el otro día le decía en el almuerzo a mi hijo, ay, pero vos, ¿cómo te vas a quejar? Imagínate, yo ya 80 años y yo hice esto, esto, esto, caminé aquí, me di allá, trabajaba acá, me desplazaba para allá, me daban de comer lo que no me gustaba y no sé qué, porque esa es la de siempre, no. A mí me tocaba comer de todo y no sé qué, y vos no quieres ni probar, le decía. Y luego mi esposo, sí, ya ves, yo me acuerdo cuando yo era chiquito, mi mami me daba ni sé qué y a mí no me gustaba, pero igual me tocaba comer y vos ni pruebas ni nada y ya dices que no te gusta. Y yo, no quiere comer, déjenle. Déjenle al bebé, no quiere comer. Él sabrá a qué hora come, se manda solo. Dice Anita, le iba a preguntar, ¿le gusta Loja, le gusta Zamora? Sí, conoce, disculpe, es que no sé. Jime, la pregunta ofende. Voy a llorar en mi esquinita. ¿Conozco? Sí, conozco. Me gusta más Zamora que Loja. De hecho, yo toda la pandemia, cuando empecé a trabajar en la Z, yo vivía en Zamora. Porque mis suegros, los papás de Fernando, viven ahí. Y yo me quería quedar a vivir en Zamora. Mi esposo me dijo no, porque ¿qué hago con mi trabajo? Y yo, bueno. Pero entonces voy y vengo todo el tiempo. Voy y vengo, vengo y voy. Regreso. Un día estoy aquí, un día estoy allá. Y así. Entonces, pero me gusta más Zamora. Incluso diría yo que me gusta más vivir en Zamora que en Quito. Y ya, pues es que soy quiteña, ¿no? Y mis papás viven en Quito. O sea, toda mi familia, mis papás, mis hermanos, mis tíos, todos viven en Quito. Pero me gusta más vivir en Zamora porque en Zamora sí puedo hacer ejercicio, en Quito no. Pero uno se acostumbra, a lo mejor por decirlo de alguna manera, a la comodidad de tener todo como, o sea, como tener todo, ¿no? O sea, que vamos al cine, que vamos al supermercado, que vamos a no sé qué, que vamos a no sé dónde. Pero no cambio nada por una tarde que mi esposo me diga, regrese de trabajar y me diga, vamos al río. Es lo máximo. Así no me meta, porque créanme que yo soy súper cobarde y me muero del frío. Puede estar la temperatura a 44 grados centígrados. Yo me acuerdo que hubo... ¿en qué año fue? 2022. Febrero del 2022. Hacía 34 grados centígrados. A la sombra, dijo. Y claro, uno siente tanto calor que dice, ay, sí, qué rico, vamos al río. Pero el agua del río es tan fría y yo soy súper friolenta. O sea, yo puedo estar a 34 grados centígrados, que igual me tengo que bañar en agua caliente. Entonces, vamos al río, sí, ay, qué rico, pero yo meto los pies. O sea, me siento en la piedrita y meto los pies y veo como todos chapotean en el agua y yo así, sentada en la orilla. Dice la Jime, yo vivo en Zamora, Anita, aquí no pasa nada, todos nos conocemos, la gente camina en la noche, madrugada, sin problema, a trotar es bonito. ¡Exacto! Yo iba al gimnasio, subía caminando, regresaba y todo, pero ya, espérese nomás. En diciembre regreso, el río es la vida de este lugar. Exactamente, totalmente de acuerdo, muy bonito, sí, espérese que ya. Espérese nomás tantito, espérese nomás, el rato menos pensado, estoy ahí. O sea, yo de hecho voy y vengo muy a menudo. Dice por aquí, por fin que, pues, agotado. Me mandó una vez una foto de la chompa que usan todos en las fotos de cómo me veía yo en los 80s, que dice, agotado, por fin, dice. Anita, me gustaría conocerla, dice la Jime. Jime, yo le escribo, no se preocupe, y nos vamos a tomar un helado de Ice Heladería, porque recuerde que hoy tenemos sorteo de Ice Heladería, así que bueno. Cambiando de tema de Coles Anabos, as always, como siempre. ¿Por qué el rock conectó tanto con las generaciones que se sentían incomprendidas? Si se da cuenta usted, cada vez que las generaciones llegan a la adolescencia y se sienten incomprendidas, es que en mi casa nadie me escucha, es que no tengo con quién hablar, mi mami solo me habla, mi papi solo me quiere hacer trabajar y no sé qué, y nadie me entiende y nadie sabe cómo me estoy sintiendo. Que en realidad los chicos adolescentes, bueno, todos cuando somos adolescentes, sí tenemos pues este champús de sentimientos.
sentimientos aquí adentro y todo, y en realidad nos sentimos incomprendidos, aparece el rock como tabla de salvación. ¡Qué bestia esa Jime en la foto! Le comparto mi foto a Anita en el río. ¡Esa soy yo! ¡Qué linda! Me manda la foto ahí toda posando, arrimada en la piedrita. El puente de fondo. ¡Qué linda! Muy linda, muy linda. Gracias, Jime. Señor Narvez, la quiere conocer, no sabe lo que dice. Y ella es mi nena. ¡Qué hermosa! En el río también. Lindísima, lindísima. Muchas gracias. Deberíamos hacer un álbum de fotos de los oyentes de la Z. ¿Por qué aparece el rock como tabla de salvación cuando estamos en nuestra época de incomprendidos? ¿Por qué será, no? La Lick es bipolar, dicen, la radio es una y fuera de ella es otra. O sea, no, verá, en la radio soy una y cuando mis hijos me hacen enojar, soy otra. El resto del tiempo soy la misma. Me voy entonces con música, hablando de rock como tabla de salvación para los incomprendidos. Y ya regresamos enseguida con más.

Cuando yo cuente hasta tres, la ruleta va a girar y yo diré quién ganó el sorteo. Así que se cierran las apuestas. El que se inscribió, menos vale, Dieter Patricio, hoy sí escribió a tiempo, porque si no sabe escribir cuando digo vamos a girar la ruleta. Pero bueno, vamos a girar la ruleta. A la una, a las dos, ya a las tres.

¿Listo? Listo. Entonces, vamos a ver. Póngame los rendomblantes, por favor, porque encima ya ha sido tardazo. Aquí como sin nada. Ponga. Living on the Edge de Aerosmith dice, por favor, que le pongan para bañarse. No le voy a decir quién, por supuesto, porque se va a hacer la imagen de esa persona bañándose. Es hombre nomás, le voy a decir. Antes de decir quién es el ganador, Micha dice aquí, Anita, por si me gano, me avisa, tengo cita con su jefe. Pínchale. Luis Adalberto Betancourt dice lo siguiente. Para los puristas del metal y las generaciones anteriores, la tabla de salvación por excelencia es Fade to Black. Darás poniendo Fade to Black. De Metallica. En 1984, el thrash metal trataba sobre ira, velocidad y agresión. Sin embargo, Metallica se atrevió a escribir una balada cruda, lenta y profundamente oscura sobre la depresión, el aislamiento total y la pérdida de voluntad de vivir. Para millones de jóvenes metaleros que lidiaban con demonios internos en silencio, escuchar a James Hetfield articular ese dolor los hizo sentir que no estaban solos en el abismo. La canción Fade to Black, que es como fundido en negro, tiene el mismo poder. No te dice todo va a estar bien, simplemente te dice yo también me siento así. Y con esa identificación uno ya se siente mejor. Y esa validación es lo que realmente salva vidas, exactamente. Por eso cuando usted vaya a hablar con alguien y le diga, ¿cómo estás? No le diga, ya todo va a estar bien, no te preocupes. No, trate de hacer, trate de mimetizarse con su dolor, trate de entenderle, de ser empático. No le diga, no te preocupes, pon de parte, ya vas a estar bien, porque así no se solucionan las cosas. Ahora sí, entonces, el ganador o ganadora del sorteo del día de hoy es la persona cuyo celular termina en 3-0-0. 9. Antes de que vaya a bañarse, vea, justo así es el que se va a bañar con Living on the Edge de Aerosmith. Antes de que se vaya a bañar, tenga su premio. Siempre cuando me responde, ya me responde. Vea qué ágiles. Cuando quieren heladito, ahí sí son, no, pero así hasta me manda sticker de un niño subiendo las cejitas, así como, bien, me gusta. Ok, entonces, dicho esto, así que respondieran todos cuando yo les digo el número de teléfono. Digo el número, no acabo ni de decir, ya, mandó, gracias, dice. Aprendan, ¿sí? Aprendan. Cuando ya digo el número, me tengo que estar rogando que me respondan. ¿Qué ha de hacer? Le voy a dar un premio, respondan. No, ¿me ignoran? Me siento ignorada. Bueno, con esto me marcho. Le dejé dos canciones ahí al joven para que dé poniendo, para que ustedes se deleiten, y yo me despido hasta el día de tomorrow. Mañana viernes, al fin. Como he ansiado este viernes, no saben, me siento como un poco agotada. Mañana viernes al fin nos veremos aquí para escuchar las mejores baladas del recuerdo, usted y yo y usted juntitos los dos, y sentirnos más felices, ¿no es cierto? Así que los espero aquí a las 9:00 de la mañana de mañana viernes hasta el día de mañana. Besitos, les quiero mucho. Adiós.

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1: Es la hora 12:13 minutos.
2: Unidad Judicial Multicompetente Civil con sede en el Cantón Zamora, provincia. Zamora, lunes 31 de agosto del 2026 a las 11 horas 13 minutos. Citación judicial. Cito con el extracto de demanda y auto de admisión a trámite de fecha 17 de marzo del 2026 a las 14 horas 26 minutos a los herederos presuntos y desconocidos de la fallecida señora Contento María Petrona y a todas las demás personas que pueden tener interés o derechos en el presente juicio, cuyo extracto es como sigue. Actor Macas Dolores. Demandado de los señores Macas Gualán Luis, cónyuge sobreviviente, y Contento Simón, Macas Contento María Narza, Macas Contento María Rosario y Macas Contento María Manuela, herederos de la fallecida señora Contento María Petrona. Objeto de la demanda, ordinario. Trámite, prescripción extraordinaria adquisitiva de dominio. Cuantía, indeterminada. Juicio número 19332-2026-001271. Juez, doctor Andrea del Cisne López González. Abogado, doctor Clever Edmundo Jiménez Cabrera. Vistos. Agréguese al proceso el escrito que antecede, presentado por la señora Dolores Macas, con lo que se da cumplimiento a lo ordenado mediante auto de sustanciación de fecha 9 de marzo del 2026. Una vez fenecido el término legal, en lo principal se dispone lo siguiente. Primero, la demanda de fojas 36 a la 38 vuelta y su aclaración de fojas 43, presentadas por la señora Macas Dolores en contra de

0: de procedimiento ordinario. Segundo, se ordena la citación de los demandados señores Macas Gualán Luis, Contento Simón, Macas Contento María Narza, Macas Contento María Rosario y Macas Contento María Manuela en las direcciones que se indican en el escrito de Fojas 43. Para el efecto se comisiona al señor teniente político de la parroquia Timbara, debiéndose remitir al respectivo despacho comisorio. Las boletas de citación contendrán copias certificadas de la demanda, escrito que completa la misma, de los documentos adjuntos y este auto inicial, conforme a lo dispuesto en el artículo 291 del Código Orgánico General de Procesos. Se concede a los demandados el término de 30 días para que contesten la demanda en la forma establecida en el artículo 151 del mismo cuerpo normativo. En virtud de la directriz emitida por la Dirección Nacional de Gestión Procesal a través del Memorando Circular CJ-DNGP-2018-0289-MC y Resolución número 61-2020 emitida por el Pleno del Consejo de la Judicatura, se dispone que la parte accionante en el término de 3 días comparezca a esta unidad judicial a obtener las copias para la citación respectiva y otorgue las facilidades para gestionar las respectivas citaciones. Tercero, conforme lo preceptuado en la disposición general décima del COOTAD, cítase a los señores alcalde y procurador síndico del GAD municipal del Cantón Zamora. Cuarto, de conformidad con lo que dispone el artículo 146, inciso 7 del COGEP, inscríbase la demanda en el registro de la propiedad del Cantón Zamora, previo a la citación a los demandados. Quinto, para la notificación al señor registrador de la propiedad y citación a los señores alcalde y procurador síndico del GAD municipal del Cantón Zamora, pase el proceso a la oficina de citaciones de esta unidad judicial, debiéndose tener en cuenta lo establecido en los artículos 54 y 55 ibidem. Sexto, en consideración que la demanda se ha adjuntado el certificado de filiación de los fallecidos a los herederos presuntos y desconocidos de la señora Contento Contento María Petrona, se lo citará por publicaciones que se realizarán en 3 fechas distintas en un periódico de amplia circulación de la localidad, de conformidad en el artículo 58, en relación con lo señalado en el artículo 56, numeral 1 del Código Orgánico General de Procesos. Confiérase el extracto respectivo, una vez que la parte accionante, señora Macas Dolores, comparezca portando sus documentos de identidad a efectos de declarar, bajo juramento, que desconoce la existencia de más herederos presuntos y desconocidos de la fallecida, y que pese a las diligencias realizadas, no ha sido posible determinar la individualidad, residencia o domicilio, lo que tiene relación con el artículo 56 del COGEP, hecho del cual concedas el extracto respectivo. Séptimo, agréguese la documentación aparejada a la demanda y al escrito que completa la misma. Téngase en cuenta la cuantía, el casillero judicial y correo electrónico señalados por el accionante, así como la autorización conferida al abogado Cleber Jiménez para que la patrocine dentro de la presente causa. Por encontrarse haciendo uso de licencia médica, el secretario de esta unidad se llama a intervenir a la doctora Vanessa Jiménez en calidad de secretaria encargada. Cítese y notifíquese. Zamora, 31 de agosto del 2026. Firma: Hurtado Hurtado Lorenzo Marcelo, secretario.
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1: Es la hora 12:26.
2: Unidad Judicial Multicompetente Civil con sede en el Cantón Zamora. Citación judicial. Cito con el extracto de demanda y auto de aceptación a trámite a los herederos presuntos y desconocidos de los fallecidos Eusebio Apolo Salinas, Clara Dominga Berrú Jaramillo, Berta Romelia Olmedo Berrú y Luz Penélope Apolo Berrú, y a todas las demás personas que pueden tener interés o derechos en el presente juicio, cuyo extracto es como sigue. Actor, Cassent Rubén Unup Sand, Emma Beatriz Gualán Morocho. Demandados, herederos y coherederos de los fallecidos Eusebio Ismael Apolo Salinas y Clara Dominga Berrú Jaramillo. Señores, María Orbelina Olmedo Berrú, Jorge Adalberto Olmedo Berrú, Héctor Cornelio Apolo Berrú, Elsa Liduvina Apolo Berrú, Ligia Margot Apolo Berrú, Manuel Egberto Apolo Berrú, Berta Romelia Olmedo Berrú, fallecida, coherederos Mónica Yadira Olmedo Berrú, Cristian Fernando Cuenca Olmedo y Jorge Alejandro Cuenca Olmedo, y Luz Penélope Apolo Berrú, fallecida. Objeto de la demanda. Prescripción extraordinaria adquisitiva de dominio. Trámite ordinario. Cuantía indeterminada. Juicio número 19332-2026-00376. Juez, doctora Alicia del Carmen Ochoa Castillo. Vistos. Completada la demanda, en lo principal, de clara y precisa, se califica la demanda de prescripción extraordinaria adquisitiva de dominio, presentada por los señores Cassent Rubén Unup Sand y Emma Beatriz Gualán Morocho, contra herederos y coherederos de los fallecidos Eusebio Ismael Apolo Salinas y Clara Dominga Berrú Jaramillo. Señores María Orfelina Olmedo Berrú, Jorge Adalberto Olmedo Berrú, Héctor Cornelio Apolo Berrú, Elsa Liduvina Apolo Berrú, Ligia Margot Apolo Berrú, Manuel Egberto Apolo Berrú, Berta Romelia Olmedo Berrú, fallecida. Coherederos Mónica Yadira Olmedo Berrú, Cristian Fernando Cuenca Olmedo y Jorge Alejandro Cuenca Olmedo, y Luz Penélope Apolo Berrú, fallecida. Demanda que, por reunir los requisitos legales de los artículos 142 y 143 del Código Orgánico General de Procesos COGEP, se le admite a trámite ordinario conforme al procedimiento establecido en la sección 1, capítulo 1, título 1 del libro 4 del Código Orgánico General de Procesos. En consecuencia, se dispone 1. De conformidad a lo previsto en el artículo 146 dividem, a costa de la parte actora, procédase con la inscripción de la demanda en el registro de la propiedad del Cantón Zamora. Para el efecto, notifíquese a su titular a través de la oficina de citaciones de esta unidad judicial. 2. Recabada la inscripción de la demanda, cítese a los demandados señores María Orbelina Olmedo Berrú en el lugar que se indica en la demanda inicial mediante deprecatorio electrónico dirigido a uno de los señores jueces que integran la Unidad Judicial Multicompetente Civil de la Ciudad y Cantón Otavalo. Radicada la competencia del señor juez deprecado, se ofrece reciprocidad en casos análogos. Al señor Jorge Adalberto Olmedo Berrú y Héctor Cornelio Apolo Berrú se lo citará en el lugar que se indica en la demanda inicial para cada demandado a través de la oficina de citaciones de esta unidad judicial. A los señores Elsa Liduvina Apolo Berrú, Ligia Margot Apolo Berrú y Manuel Egberto Apolo Berrú se lo citará en el lugar que se indica en la demanda inicial para cada demandado mediante suficiente despacho dirigido al señor teniente político de la parroquia Timbara, Cantón Zamora, provincia Zamora Chinchipe, a quien se le concede el término de 5 días para el cumplimiento de la diligencia en razón de la distancia. A los coherederos señores Mónica Yadira Olmedo Berrú y Cristian Fernando Cuenca Olmedo, se los citará en el lugar que se indica en la demanda inicial para cada demandado mediante suficiente despacho dirigido al señor teniente político de la parroquia Timbara, Cantón Zamora, provincia Zamora Chinchipe, a quien se le concede el término de 5 días para el cumplimiento de la diligencia en razón de la distancia, y al señor Jorge Alejandro Cuenca Olmedo se lo citará en el lugar que se indica en la demanda inicial mediante deprecatorio electrónico dirigido a uno de los señores jueces que integran la Unidad Judicial Multicompetente Civil de la Corte Provincial de Justicia de Loja. Radicada la competencia del señor juez deprecado, se ofrece reciprocidad en casos análogos. De conformidad al memorando circular CJ-DNGP-2019-0376-MC-TR2.CJ-INT-2019-08264 de fecha 6 de mayo del 2019, la boleta de citación para los demandados contendrá carátula, demanda completa y o aclaración de ser el caso, auto de calificación de la demanda y la correspondiente certificación por parte de la señora secretaria del despacho respecto de los demandados que corresponde citar mediante deprecatorio electrónico. Las boletas de citación contendrán carátula, demanda completa y o aclaración de ser el caso, auto de calificación de la demanda y la correspondiente certificación por parte de la señora secretaria del despacho. De conformidad a la Directriz Nacional de Gestión Procesal a través del memorando circular CJ-DNGP-2018-0289-MC y resolución número 61-2020 emitida por el Pleno del Consejo de la Judicatura, se dispone que la parte actora en el término de 3 días comparezca a esta unidad judicial a obtener las copias para la citación respectiva a la parte demandada, así como también dará las facilidades para la obtención de las copias para la citación que corresponde citar mediante deprecatorio en el lugar que corresponde. En cumplimiento de lo previsto en el artículo 58 del Código Orgánico General de Procesos, en relación con el artículo 56.1 del mismo cuerpo legal, cítese a los herederos presuntos y desconocidos de los fallecidos Eusebio Apolo Salinas, Clara Dominga Berrú Jaramillo, Berta Romelia Olmedo Berrú y Luz Penélope Apolo Berrú en uno de los periódicos de amplia circulación de la ciudad de Zamora, en 3 fechas distintas, conforme lo señala el artículo 56.1 y bidem, la publicación contendrá un extracto de la demanda y del auto de admisión a trámite de la demanda. Además, a los herederos presuntos y desconocidos de los fallecidos Eusebio Apolo Salinas, Clara Dominga Berrú Jaramillo, Berta Romelia Olmedo Berrú y Luz Penélope Apolo Berrú, se realizará la citación mediante mensajes radiales que se transmitirán en 3 fechas distintas, por lo menos 3 veces al día, en una radiodifusora de la localidad Zamora, en un horario de 6 a 22 horas y que contendrá un extracto de la demanda y del auto de admisión a trámite de la demanda. La o el propietario o la o el representante legal de la radiodifusora emitirá el certificado que acredite las fechas y horas en las que se realizaron las transmisiones de mensajes y una copia del audio conforme lo señala el artículo 56.2 del mismo cuerpo legal. Previo a conferir los extractos de citación correspondiente, que los comparecientes designen procurador común de conformidad a lo dispuesto en el artículo 37 del Código Orgánico General de Procesos. Designado el procurador común, comparecerá en días y horas hábiles y laborales a rendir el juramento de ley respecto de las diligencias para tratar de ubicar a los herederos presuntos y desconocidos de los fallecidos. Eusebio Apolo Salinas, Clara Dominga Berrú Jaramillo, Berta Romelia Olmedo Berrú y Luz Penélope Apolo Berrú. 3. En el proceso se contará con el gobierno autónomo descentralizado del Cantón Zamora, en la persona de sus representantes legales señores, alcalde y procurador síndico municipal, a quienes se dispone citar en el lugar que se indica en la demanda inicial. Esto de conformidad a la disposición 10ª del Código Orgánico de Organización Territorial, Autonomía y Descentralización, para la notificación al señor registrador de la propiedad y citación a los señores alcalde y procurador síndico del Gobierno Autónomo Descentralizado del Cantón Zamora. Se lo realizará a través de la Oficina de Citaciones de esta unidad judicial, de conformidad a la Directriz Nacional de Gestión Procesal a través del Memorando Circular CJ-DNGP-2019-0376-MC-TR2.CJ-INT-2019-08264 2018-0289-MC y resolución número 61-2020, emitida por el Pleno del Consejo de la Judicatura, se dispone que la parte actora, en el término de 3 días, comparezca a esta unidad judicial a obtener las copias para la notificación y citación respectiva para los funcionarios indicados. Boletas de notificación y citación que se indica contendrá la documentación que se indica para los demandados y certificación de la señora secretaria del despacho. Citados que sean los demandados de conformidad a lo dispuesto en el artículo 291 del Código Orgánico General de Procesos COGEP, se les concede el término de 30 días para que contesten la demanda en la forma establecida en los artículos 151 y 152 del mismo cuerpo normativo. Téngase en cuenta los medios de prueba anunciados por el compareciente, los mismos que serán calificados en la etapa procesal que corresponda. Tómese en cuenta el casillero judicial electrónico y correo electrónico señalados por los comparecientes para notificaciones posteriores y la autorización que conceda a la abogada Génesis Aguilar para que presente escritos hasta la terminación de la causa. Agréguese al proceso la documentación aparejada a la demanda. Actúe la señora secretaria del despacho. Notifíquese y cúmplase. Firma, doctora Alicia del Carmen Ochoa Castillo, jueza de la Unidad Judicial Multicompetente Civil de Zamora. Zamora, a 7 de septiembre del 2026. Firma, doctora Vanessa del Rocío Jiménez Silva, secretaria de la Unidad Judicial Multicompetente Civil, con sede en el Cantón Zamora.
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1: Es la hora 13:14.
2: Unidad Judicial Multicompetente Civil con sede en el Cantón Zamora, provincia. Zamora, lunes 31 de agosto del 2026 a las 11:13. Citación judicial. Cito con el extracto de demanda y auto de admisión a trámite de fecha 17 de marzo del 2026 a las 14:26 a los herederos presuntos y desconocidos de la fallecida señora Contento María Petrona y a todas las demás personas que pueden tener interés o derechos en el presente juicio, cuyo extracto es como sigue. Actor: Macas Dolores. Demandado: de los señores Macas Gualán Luis, cónyuge sobreviviente, y Contento Simón, Macas Contento María Narza, Macas Contento María Rosario y Macas Contento María Manuela, herederos de la fallecida señora Contento María Petrona. Objeto de la demanda: ordinario. Trámite: prescripción extraordinaria.

0: iniciación de fecha 9 de marzo del 2026. Una vez fenecido el término legal, en lo principal se dispone lo siguiente. Primero, la demanda de fojas 36 a la 38 vuelta y su aclaración de fojas 43, presentadas por la señora Macas Dolores en contra de los señores Macas Gualán Luis, cónyuge sobreviviente, y Contento Simón, Macas Contento María Narza, Macas Contento María Rosario y Macas Contento María Manuela, herederos de la fallecida señora Contento Contento María Petrona. Es clara, precisa y cumple con los requisitos legales previstos en los artículos 142 y 143 del Código Orgánico General de Procesos, por lo que se califica y admite a trámite mediante procedimiento ordinario. Segundo, se ordena la citación de los demandados señores Macas Gualán Luis, Contento Simón, Macas Contento María Narza, Macas Contento María Rosario y Macas Contento María Manuela en las direcciones que se indican en el escrito de fojas 43. Para el efecto se comisiona al señor teniente político de la parroquia Timbara, debiéndose remitir al respectivo despacho comisorio. Las boletas de citación contendrán copias certificadas de la demanda, escrito que completa la misma, de los documentos adjuntos y este auto inicial, conforme a lo dispuesto en el artículo 291 del Código Orgánico General de Procesos. Se concede a los demandados el término de 30 días para que contesten la demanda en la forma establecida en el artículo 151 del mismo cuerpo normativo. En virtud de la directriz emitida por la Dirección Nacional de Gestión Procesal a través del Memorando Circular CJ-DNGP-2018-0289-MC y Resolución número 61-2020 emitida por el Pleno del Consejo de la Judicatura, se dispone que la parte accionante en el término de 3 días comparezca a esta unidad judicial a obtener las copias para la citación respectiva y otorgue las facilidades para gestionar las respectivas citaciones. Tercero, conforme lo preceptuado en la disposición general décima del COOTAD, cítase a los señores alcalde y procurador síndico del GAD municipal del Cantón Zamora. Cuarto, de conformidad con lo que dispone el artículo 146, inciso 7 del COGEP, inscríbase la demanda en el registro de la propiedad del Cantón Zamora, previo a la citación a los demandados. Quinto, para la notificación al señor registrador de la propiedad y citación a los señores alcalde y procurador síndico del GAD municipal del Cantón Zamora, pase el proceso a la oficina de citaciones de esta unidad judicial, debiéndose tener en cuenta lo establecido en los artículos 54 y 55 y videm. Sexto, en consideración que la demanda se ha adjuntado el certificado de filiación de los fallecidos a los herederos presuntos y desconocidos de la señora Contento Contento María Petrona, se lo citará por publicaciones que se realizarán en 3 fechas distintas en un periódico de amplia circulación de la localidad, de conformidad a lo dispuesto en el artículo 58 en relación con lo señalado en el artículo 56 numeral 1 del Código Orgánico General de Procesos. Confiérase el extracto respectivo, una vez que la parte accionante, señora Macas Dolores, comparezca portando sus documentos de identidad a efectos de declarar bajo juramento que desconoce la existencia de más herederos presuntos y desconocidos de la fallecida y que pese a las diligencias realizadas, no ha sido posible determinar la individualidad, residencia o domicilio, lo que tiene relación con el artículo 56 del COGEP, hecho del cual concedas el extracto respectivo. Séptimo. Agréguese la documentación aparejada a la demanda y al escrito que completa la misma. Téngase en cuenta la cuantía, el casillero judicial y correo electrónico señalados por el accionante, así como la autorización conferida al abogado Cleber Jiménez para que la patrocine dentro de la presente causa. Por encontrarse haciendo uso de licencia médica, el secretario de esta unidad se llama a intervenir a la doctora Vanessa Jiménez en calidad de secretaria encargada. Cítese y notifíquese. Zamora, 31 de agosto del 2026. Firma. Hurtado Hurtado Lorenzo Marcelo, secretario.
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1: Es la hora 13:27 minutos.
2: Unidad Judicial Multicompetente Civil con sede en el Cantón Zamora. Citación judicial. Cito con el extracto de demanda y auto de aceptación a trámite a los herederos presuntos y desconocidos de los fallecidos Eusebio Apolo Salinas, Clara Dominga Berrú Jaramillo, Berta Romelia Olmedo Berrú y Luz Penélope Apolo Berrú, y a todas las demás personas que pueden tener interés o derechos en el presente juicio, cuyo extracto es como sigue. Actor, Cassent Rubén Unub Sand, Emma Beatriz Gualán Morocho. Demandados, herederos y coherederos de los fallecidos Eusebio Ismael Apolo Salinas y Clara Dominga Berrú Jaramillo. Señores, María Orbelina Olmedo Berrú, Jorge Adalberto Olmedo Berrú, Héctor Cornelio Apolo Berrú, Elsa Liduvina Apolo Berrú, Ligia Margot Apolo Berrú, Manuel Egberto Apolo Berrú, Berta Romelia Olmedo Berrú, fallecida. Coherederos, Mónica Yadira Olmedo Berrú, Cristian Fernando Cuenca Olmedo y Jorge Alejandro Cuenca Olmedo y Luz Penélope Apolo Berrú, fallecida. Objeto de la demanda: prescripción extraordinaria adquisitiva de dominio. Trámite ordinario. Cuantía indeterminada. Juicio número 19332-2026-00376. Juez, doctora Alicia del Carmen Ochoa Castillo. Vistos. Completada la demanda, en lo principal, de clara y precisa, se califica la demanda de prescripción extraordinaria adquisitiva de dominio, presentada por los señores Cassent Rubén Unub Sand y Emma Beatriz Gualán Morocho, contra herederos y coherederos de los fallecidos Eusebio Ismael Apolo Salinas y Clara Dominga Berrú Jaramillo. Señores María Orfelina Olmedo Berrú, Jorge Adalberto Olmedo Berrú, Héctor Cornelio Apolo Berrú, Elsa Liduvina Apolo Berrú, Ligia Margot Apolo Berrú, Manuel Egberto Apolo Berrú, Berta Romelia Olmedo Berrú, fallecida. Coherederos Mónica Yadira Olmedo Berrú, Cristian Fernando Cuenca Olmedo y Jorge Alejandro Cuenca Olmedo y Luz Penélope Apolo Berrú, fallecida. Demanda que por reunir los requisitos legales de los artículos 142 y 143 del Código Orgánico General de Procesos COGEP se le admite a trámite ordinario conforme al procedimiento establecido en la sección 1, capítulo 1, título 1 del libro 4 del Código Orgánico General de Procesos. En consecuencia se dispone 1. De conformidad a lo previsto en el artículo 146 dividem, a costa de la parte actora, procédase con la inscripción de la demanda en el registro de la propiedad del Cantón Zamora. Para el efecto, notifíquese a su titular a través de la oficina de citaciones de esta unidad judicial. 2. Recabada la inscripción de la demanda, cítese a los demandados señores María Orbelina Olmedo Berrú en el lugar que se indica en la demanda inicial mediante deprecatorio electrónico dirigido a uno de los señores jueces que integran la Unidad Judicial Multicompetente Civil de la Ciudad y Cantón Otavalo. Radicada la competencia del señor juez deprecado, se ofrece reciprocidad en casos análogos. Al señor Jorge Adalberto Olmedo Berrú y Héctor Cornelio Apolo Berrú se lo citará en el lugar que se indica en la demanda inicial para cada demandado a través de la oficina de citaciones de esta unidad judicial. A los señores Elsa Liduvina Apolo Berrú, Ligia Margot Apolo Berrú y Manuel Egberto Apolo Berrú se lo citará en el lugar que se indica en la demanda inicial para cada demandado mediante suficiente despacho dirigido al señor teniente político de la parroquia Timbara, Cantón Zamora, provincia Zamora Chinchipe, a quien se le concede el término de 5 días para el cumplimiento de la diligencia en razón de la distancia. A los coherederos señores Mónica Yadira Olmedo Berrú y Cristian Fernando Cuenca Olmedo, se lo citará en el lugar que se indica en la demanda inicial para cada demandado mediante suficiente despacho dirigido al señor teniente político de la parroquia Timbara, Cantón Zamora, provincia Zamora Chinchipe, a quien se le concede el término de 5 días para el cumplimiento de la diligencia en razón de la distancia, y al señor Jorge Alejandro Cuenca Olmedo se lo citará en el lugar que se indica en la demanda inicial mediante deprecatorio electrónico dirigido a uno de los señores jueces que integran la Unidad Judicial Multicompetente Civil de la Corte Provincial de Justicia de Loja. Radicada la competencia del señor juez deprecado, se ofrece reciprocidad en casos análogos. De conformidad al memorando circular CJ-DNGP-2019-0376-MC-TR2.CJ-INT-2019-08264 de fecha 6 de mayo del 2019, la boleta de citación para los demandados contendrá carátula, demanda completa y o aclaración de ser el caso, auto de calificación de la demanda y la correspondiente certificación por parte de la señora secretaria del despacho respecto de los demandados que corresponde citar mediante deprecatorio electrónico. Las boletas de citación contendrán carátula, demanda completa y o aclaración de ser el caso, auto de calificación de la demanda y la correspondiente certificación por parte de la señora secretaria del despacho. De conformidad a la Directriz Nacional de Gestión Procesal a través del memorando circular CJ-DNGP-2018-0289-MC y resolución número 61-2020 emitida por el Pleno del Consejo de la Judicatura, se dispone que la parte actora en el término de 3 días comparezca a esta unidad judicial a obtener las copias para la citación respectiva a la parte demandada, así como también dará las facilidades para la obtención de las copias para la citación que corresponde citar mediante deprecatorio en el lugar que corresponde. En cumplimiento de lo previsto en el artículo 58 del Código Orgánico General de Procesos, en relación con el artículo 56.1 del mismo cuerpo legal, cítese a los herederos presuntos y desconocidos de los fallecidos Eusebio Apolo Salinas, Clara Dominga Berrú Jaramillo, Berta Romelia Olmedo Berrú y Luz Penélope Apolo Berrú, en uno de los periódicos de amplia circulación de la ciudad de Zamora, en 3 fechas distintas, conforme lo señala el artículo 56.1 y BIDEM, la publicación contendrá un extracto de la demanda y del auto de admisión a trámite de la demanda, además a los herederos presuntos y desconocidos de los fallecidos Eusebio Apolo Salinas, Clara Dominga Berrú Jaramillo, Berta Romelia Olmedo Berrú y Luz Penélope Apolo Berrú. Se realizará la citación mediante mensajes radiales que se transmitirán en 3 fechas distintas, por lo menos 3 veces al día, en una radiodifusora de la localidad Zamora, en un horario de 6 a 22 horas y que contendrá un extracto de la demanda y del auto de admisión a trámite de la demanda. La o el propietario o la o el representante legal de la radiodifusora emitirá el certificado que acredite las fechas y horas en las que se realizaron las transmisiones de mensajes y una copia del audio conforme lo señala el artículo 56.2 del mismo cuerpo legal. Previo a conferir los extractos de citación correspondiente, que los comparecientes designen procurador común de conformidad a lo dispuesto en el artículo 37 del Código Orgánico General de Procesos. Designado el procurador común, comparecerá en días y horas hábiles y laborales a rendir el juramento de ley respecto de las diligencias para tratar de ubicar a los herederos presuntos y desconocidos de los fallecidos. Eusebio Apolo Salinas, Clara Dominga Berrú Jaramillo, Berta Romelia Olmedo Berrú y Luz Penélope Apolo Berrú. 3. En el proceso se contará con el gobierno autónomo descentralizado del Cantón Zamora, en la persona de sus representantes legales señores, alcalde y procurador síndico municipal, a quienes se dispone citar en el lugar que se indica en la demanda inicial, esto de conformidad a la disposición 10ª del Código Orgánico de Organización Territorial, Autonomía y Descentralización, para la notificación al señor registrador de la propiedad y citación a los señores alcalde y procurador síndico del Gobierno Autónomo Descentralizado del Cantón Zamora. Se lo realizará a través de la Oficina de Citaciones de esta unidad judicial, de conformidad a la Directriz Nacional de Gestión Procesal a través del Memorando Circular CJ-DNGP-2019-0376-MC-TR2.CJ-INT-2019-08264 2018-0289-MC y resolución número 61-2020, emitida por el Pleno del Consejo de la Judicatura, se dispone que la parte actora, en el término de 3 días, comparezca a esta unidad judicial a obtener las copias para la notificación y citación respectiva para los funcionarios indicados. Boletas de notificación y citación que se indica contendrá la documentación que se indica para los demandados y certificación de la señora secretaria del despacho. Citados que sean los demandados de conformidad a lo dispuesto en el artículo 291 del Código Orgánico General de Procesos COGEP, se les concede el término de 30 días para que contesten la demanda en la forma establecida en los artículos 151 y 152 del mismo cuerpo normativo. Téngase en cuenta los medios de prueba anunciados por el compareciente, los mismos que serán calificados en la etapa procesal que corresponda. Tómese en cuenta el casillero judicial electrónico y correo electrónico señalados por los comparecientes para notificaciones posteriores y la autorización que conceda a la abogada Génesis Aguilar para que presente escritos hasta la terminación de la causa. Agréguese al proceso la documentación aparejada a la demanda. Actúe la señora secretaria del despacho. Notifíquese y cúmplase. Firma: doctora Alicia del Carmen Ochoa Castillo, jueza de la Unidad Judicial Multicompetente Civil de Zamora. Zamora, a 7 de septiembre del 2026. Firma: doctora Vanessa del Rocío Jiménez Silva, secretaria de la Unidad Judicial Multicompetente Civil, con sede en el Cantón Zamora.
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14:04, bienvenidas y bienvenidos, estamos listos para arrancar en este jueves antesala de fin de semana de fecha 10 de septiembre del 2026, su programación Hechizo, la magia acompañada de buena música. Desde ya estamos cordialmente invitándolos a ustedes para que nos acompañen a través de su sintonía en la frecuencia modulada en estéreo 106.9, al igual que a través de nuestro portal web www.zradiofm.com y desde la aplicación móvil desde tu dispositivo celular. Soy Byron Mixolobo, esto es Hechizo, estamos listos para iniciar entonces el programa que está dedicado netamente para divertirlos, acompañarlos en todas las actividades que realicen, tanto en casa, en su trabajo, en su oficina, y también a las personas que nos escuchan en diversos lugares de la ciudad, cantón, provincia, país y planeta. Arrancamos entonces, Hechizo. Iniciamos de esta forma. Bienvenidas, bienvenidos. Esta tarde es nuestra. Arrancamos.

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1: Así arrancamos el programa en este primer bloque de canciones, jueves 10 de septiembre del 2026. Agradecerles por estar junto a nosotros a través de la señal 106.9, también escucharnos desde su vehículo mientras circulan por la ciudad, a lo mejor los amigos.

Recuerda que puedes escribirnos a 099-33-99-041. Estaremos gustosos siempre de proyectar la mejor música del planeta aquí en Hechizo. Una tarde espectacular de jueves antesala de fin de semana. El viernes chiquito. El viernes pequeñito sería. Vamos entonces a continuar con buena música. Esta es tu tarde, nuestra tarde, la compartimos, la vivimos intensamente a través de 106.9.

Estamos de vuelta a 14:32. Seguimos contigo, acompañándote a través de Hechizo, la magia acompañada de buena música. Hoy 10 de septiembre del año 2026.

Enviamos un saludo especial a nuestro amigo Diego en el barrio Benjamín Carrión, al igual que a los amigos que están disfrutando en el barrio Bombuscaro, sector Santa Elena. A los amigos también que nos escuchan en el barrio Yaguarzongo, acá en la ciudad de Zamora. Al amigo que está escuchando y nos ha escrito desde el Pang, y muchas gracias por estar disfrutando de Hechizo esta tarde de jueves, antesala de fin de semana. Vamos a avanzar con música, pero también con la invitación respectiva para que nos sigas acompañando, sigas divirtiéndote, sigas escuchando la Z 106.9, una programación bastante selectiva para compartir con nuestros oyentes en todo el planeta Tierra. Esto es Hechizo, soy Byron Mix el Lobo.

gracias por seguir en sintonía de la 106.9. Hoy jueves, antesala de fin de semana, el viernes chiquito. Disponiendo buena música para todos nuestros oyentes en todo el planeta Tierra a través de www.zradiofm.com. En nuestra ciudad, Cantón, provincia, a través de nuestra señal en FM Estéreo 106.9 y también desde tu dispositivo celular para quienes van caminando o realizando actividad deportiva. Desde su dispositivo celular está nuestra aplicación móvil. Tenemos buena música y la mejor compañía para que tú puedas disfrutar de todas las actividades que estés realizando en casa, en tu espacio físico, solo, acompañado o de pronto desde tu oficina, disfrutando de lo que hacemos con tanto agrado para que puedas disfrutar de una tarde especial a través de nuestro programa. Seguimos entonces con música, casi la primera hora de la programación completa. Estamos gustosos de siempre acompañarte y ponerle la chispa adecuada a esta tarde exclusiva de jueves.

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Iniciamos ya nuestra segunda hora de programa, 15:07, gracias a nuestros amigos en el sector de La Alvernia. Gracias por acompañarse en nuestra señal y también del programa Hechizo esta tarde espectacular de jueves, antesala de fin de semana.

Estábamos dando lectura a un mensaje que nos han hecho llegar acá y para nosotros siempre será importante y especial. Enviar saludos a nuestros amigos en los diversos lugares de la ciudad, cantón, provincia, país o planeta que siempre nos escuchan. Y hoy es una fecha especial.

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1: Bueno, y este saludo de feliz cumpleaños.
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1: Va dedicado a nuestro gran y eterno amigo Patricio Coronel en el cantón El Pangui.
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1: Que hoy está de Happy Birthday y el saludo viene parte de todas las personas especiales en su vida. Todas las personas que son cercanas y que lo aprecian y le desean todo lo mejor del mundo en esta fecha especial. Así es que nuevamente pues reiterar ese saludo de feliz cumpleaños a nuestro fiel oyente de la radio, a nuestro amigo Patricio Coronel. Muchas gracias por siempre ser nuestro seguidor y desearle todas las bendiciones del mundo en esta fecha tan pero tan importante para usted, Patricio, y para todas las personas que lo quieren muchísimo. ¡Feliz cumpleaños! De parte de la Z106.9 y de quien le habla, Byron Mixelobo. Muchas gracias por ser nuestro seguidor y muy buenos éxitos y bendiciones en este día tan importante. ¡Feliz cumpleaños, Pato Coronel! En

Además, también tenemos mensajes que nos hacen llegar de feliz cumpleaños para nuestro amigo Patricio Coronel. Dice, buenas tardes, Lobito. Hoy es el cumpleaños de su fiel oyente de la Z Radio. Nuestro amigo Patricio Coronel dice, desde el Pangui. Quiero dedicarle este mensaje a él. Feliz cumpleaños, amor mío. Hoy le doy gracias a Dios por tu vida y por todos estos años a mi lado. Gracias por ser mi compañero, mi apoyo y por ese gran corazón que tienes. Te amo mucho y le pido a Dios que te dé mucha salud y muchos años más juntos para seguir compartiendo momentos juntos. Y que viva el cumpleañero, carajo, dice, me ayuda con una música, Lobito, de cumpleaños para su fiel oyente. Por supuesto que sí. Para nuestro amigo Patricio Coronel tenemos una canción especial en este su día importante. Feliz cumpleaños, Pato Coronel, de parte de todas las personas que te quieren muchísimo y te desean lo mejor. Happy birthday, Patricio Coronel.

Ahí estaba la canción y el deseo ferviente. Con toda la abundancia necesaria para nuestro amigo fiel oyente de la Z, Patricio Coronel, que hoy está de Happy Birthday. El saludo de parte de su esposa, de su hija, de su familia y todo el entorno que lo aprecia y le desea todo lo mejor del mundo en esta fecha. Feliz cumpleaños nuevamente, Patricio Coronel. Qué gusto saber que hoy estás de onomástico y que estás disfrutando junto a tus seres queridos. Que la paz es genial. Nosotros seguimos con música acá desde la Z106.9. Estamos gustosos siempre de complacerlos y compartir la música a través de nuestra radio.

El Lobo. Son las 15:26, seguimos con música, seguimos aquí en Hechizo, la magia acompañada de buena música. Saludando a nuestros amigos que están disfrutando del programa en diversos lugares de nuestra ciudad, aquí en el Cantón Zamora, en nuestra ciudad capital de provincia de Zamora Chinchipe, en todos los bellos cantones de nuestra querida provincia, en el Cantón El Pangui, Cantón Centinela del Cóndor, Cantón Yanzaza, Cantón Chinchipe, Palanda, Paquisha, Nangaritza. Todos estos bellos lugares de nuestra provincia de Zamora Chinchipe, gracias por estar en red, enganchados, enlazados a través de la señal 106.9 FM Estéreo. A los amigos que también nos escriben a través del WhatsApp 099-3399-041 con sus mensajes, sugerencias, comentarios y también comentándonos desde qué lugar nos escuchan. Tenemos una pregunta que hacerte en esta segunda hora de programa. ¿Qué es lo que más te gusta de ti mismo? A veces nosotros somos los críticos número uno de nosotros mismos. Pero ahora quiero saber qué es lo que más te gusta de ti mismo. ¿Qué es lo que tú crees o piensas o lo sientes, lo percibes de que es característico tuyo y que es positivo para ti mismo? ¿Qué es lo que más te gusta de ti mismo? Al 099-3399-041 recibimos tus respuestas. Hasta el tanto te invitamos a que sigas acompañándonos esta tarde de jueves, antesala de fin de semana, lleno de grandes motivos para seguir acompañándote con buena música y seguir disfrutando de todo lo mejor de lo mejor.

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1: Seguimos 15 con 40 minutos exactos. La pregunta de hoy es: ¿qué es lo que más te gusta de ti mismo? Lobito, contestando a tu pregunta, me gusta lo bien que me queda la ropa y lo rápido que desaparece cuando me lo propongo, dice. Ahí están los mensajes a través de nuestro WhatsApp 099-33-99-041. Lobito, mi debilidad por los problemas es lo que me gusta de mí mismo, especialmente cuando vienen con una sonrisa y se llaman como tú. ¿Qué pasó eso? Eso ya fue como que tipo, no sé, piropo se dieron. Así es que bravo para nuestra amiguita por ese mensaje. Lo repetimos, porque no le cogimos nosotros de entradita el mensaje. Dice: mi debilidad por los problemas, especialmente cuando vienen con una sonrisa y se llaman como tú. ¡Qué tremendo! Muchas gracias por ese mensaje a nuestra amiga. 15 con 40 minutos. Tenemos otro mensaje respondiendo a la pregunta. Dice: ¿qué es lo que más te gusta de ti mismo? Lobito, a mí lo que más me gusta de mí mismo es la debilidad ajena que provoco, dice. Es un superpoder bastante divertido y lo disfruto al máximo. Y otro mensajito para irnos con el siguiente bloque de canciones. Lobito, a mí me gusta todo de mí. Pero si nos ponemos a analizar un poquito más, mi talento natural por hacerte perder la concentración en menos de 5 segundos. Eso sí que está comprometedor de igual forma. Bueno, gracias. Y de hecho nos hizo perder la concentración en menos de 5 segundos. 15 con 41 minutos. Gracias por acompañarnos con sus mensajes. Estamos aquí gustosos de compartir buena música y acompañarte durante tu tarde en este jueves, antesala de fin de semana, la segunda hora de programación casi completa. Hasta el tanto, vamos a seguir disfrutando de buena música aquí en Hechizo, la magia acompañada de buena música.

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Son las 16 horas con 5 minutos, la última hora de programación en este jueves antesala de fin de semana. Y obviamente invitándolos para que sigan en sintonía de la radio 106.9. Luego se viene Z al día con lo más selecto de la información local, nacional e internacional, junto a Alejandro Martínez Moya, el compañero de El Informativo. Z al día, 17 horas aquí en la Z 106.9.

0: Un saludo especial a nuestro amigo Chevita. En el gobierno provincial de Zamora Chinchipe, gracias a nuestro amigo Chevita por siempre escucharnos. Ayer le habíamos quedado debiendo el saludito y hoy queremos reiterar el agradecimiento por siempre escucharnos a través de nuestro dial 106.9. También saludamos en esta ocasión a Marco, acá en la ciudad de Zamora. Gracias por escucharnos a través de su celular. Está en sus auriculares disfrutando del programa Hechizo, hoy jueves, antesala de fin de semana. Bueno, ¿qué es lo que más te gustaría hacer si hoy fuera tu último día? 0 horas de este día. Tienes 24 horas exactas para hacer lo que más te gustaría hacerlo. Hoy, nada más, hoy. Coméntanos al 099-3399-041. ¿Qué es lo que más te gustaría hacer si fuera hoy tu último día? Vamos a continuar nosotros disfrutando de música, éxitos, saludos y buena compañía a través de la Z106.9, una radio de otro planeta. Soy Byron Mixelobo y estoy contigo hasta las 17 horas.
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0: 6:18, estamos en la última hora de programación en este jueves 10 de septiembre del año 2026. Saludando como siempre a los grandes amigos que nos acompañan a través de su sintonía desde su receptor en casa, desde su receptor en su vehículo, en su oficina, a través de nuestro portal web www.zradiofm.com, también desde la aplicación móvil, desde tu dispositivo celular y de nuestra señal en FM Estéreo 106.9. Son las 16:19 exactos. ¿Qué es lo que más te gustaría hacer si fuera hoy tu último día? Hola, ¿qué tal, Lobito? Una despedida con flash, dice. Organizaría una fiesta prohibida donde la única regla de etiqueta sea quitarse el aburrimiento y la ropa, bailando hasta amanecer, dice. Tremendo, señoras y señores.
1: ¡Diablos, señorito!
0: 16:20. ¡Qué increíble! Por acá tenemos otro mensaje que nos dice lo siguiente.

0: quise probar todos los pecados. Si fuera mi último día, lo vi segurísimo. Estoy que probaría todos los pecados. Dice, vaciar la cava de vinos, los más caros que existan. Comer todos los postres prohibidos por el médico. Romper todas las dietas del universo en una sola sentadita. Y disfrutar de todo ese acontecimiento. ¡Diablos! 16:20. Bueno, en mi caso, si fuera solo, si no tuviera ninguna persona a mi alrededor, ojo, si no tuviera, porque sí la tengo, una hermosa familia, pero si no tuviera ninguna persona, vaciaría las cuentas de mi banco y me daría los mejores lujitos por 24 horas, nada más y nada menos. Hola, Lobito. Si hoy fuera mi último día, te juro, Lobito, que llamaría a todos mis ex para decirles exactamente que era lo único que hacían bien en la cama, dice, sin filtros ni piedad. Eso como que estuvo muy fuerte. Bastante directo este mensaje de nuestro amiguito oyente, buena. 16:21 exactos, el último mensaje de este bloque. Dice Lobito, si fuera mi último día, secuestrar a esa persona indecisa que nunca se atrevió a salir conmigo y llevarnos a perder el control en una suite de lujo.
1: ¡Diablos, señor!
0: Ay, ay, ay. Ahí están los mensajes que nos hacen llegar con la pregunta de hoy. ¿Qué es lo que más te gustaría hacer si fuera tu último día? 24 horas para hacer lo que tú gustes. Ahí están los mensajes que nos hacen llegar a través del 099-33-99041. Vamos a continuar con buena música. 16:22. Esto es Hechizo, la magia acompañada de grandes.

Y continuando con Hechizo esta tarde espectacular, se viene el sonidito de la rica salsa también a través de nuestra señal. Antes de continuar con este tema, pues vamos a dar lectura un mensaje. Dice Lobito, tú con él, de Frankie Ruiz. Porfis, porfis. Te escuchamos en Yanzaza full volumen. Aquí está su canción. Gracias por escucharnos.

Lobito, muy buenas tardes. Te escuchamos a full volumen acá en la ciudad de Zamora, en la calle Diego de Vaca. Vamos a despedirnos con la canción que acaban de escuchar de fondito, pero antes vamos a lectura un mensaje que nos han hecho llegar con respecto a la pregunta.

apagar el teléfono, ignorar el sentido común y dedicar las últimas 24 horas a cumplir todas esas fantasías que guardé en el cajón de los secretos. Ahí está. De esta forma llegamos a la parte final en la edición de este gran jueves 10 de septiembre del año 2026 de su programa Hechizo, la magia acompañada de buena música. Nos vamos a dejar con algo de Elvis Crespo y de esta forma agradecerles por habernos acompañado esta jornada de labores. Los esperamos mañana. Se viene Z al día con lo más selecto de la información local, nacional e internacional. Soy Byron Mixelobo, los espero mañana. Buenas tardes.

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8: Muy buenas tardes, sur del Ecuador. Llegan las 5 en punto de la tarde y 4 minutos después estamos ya estrechando su mano con la caída de la tarde. Llega también el alivio de haber cumplido la jornada. A usted que va al volante, sorteando las curvas del retorno, a quien camina de vuelta al hogar o nos sintoniza en su taller, en el campo o detrás del mostrador, gracias por dejarnos acompañarle. Baje un poco el estrés del día, respire profundo y maneje con cuidado. Soy Alejandro Martínez Moya y desde este instante, la provincia de Zamora Chinchipe y el cantón Gualaquiza en Morona, Santiago, se conectan en una sola sintonía. Z al día, entrega vespertina por la señal que lidera el cuadrante. 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Son las 17 horas con 5 minutos, golpe militar al corazón de la minería ilegal en China Pinza, en pleno cantón Paquilla. El ejército ecuatoriano neutraliza un arsenal de explosivos, dinamita y nitrato de amonio, listo para detonar las entrañas de la cordillera. Le contaremos qué hallaron exactamente y qué medidas urgentes se despliegan en la zona fronteriza. A nivel nacional, Bucaram desafía a la justicia ordinaria tras ser sentenciado por delincuencia organizada. En el caso de las pruebas rápidas COVID-19, el expresidente Abdalá Bucaram califica el fallo de ridículo, anuncia una batalla en tribunales internacionales y revela el paradero de su hijo Jacobo. Los detalles y alcances de su reclamo legal en instantes. Y a nivel internacional, giro geopolítico en la región. Desde Lima, la mandataria Keiko Fujimori y el secretario de Estado norteamericano Marco Rubio sellan una alianza estratégica con la incorporación del Perú a la Iniciativa Regional de Seguridad. ¿Cómo influye este nuevo tablero político en las fronteras y en el comercio de nuestro país? Se lo explicaremos a fondo. 17 horas con 6 minutos antes de sumergirnos en los hechos, un detalle clave para su retorno. El tránsito de media tarde suele elevar la tensión y en carreteras de montaña la visibilidad empieza a cambiar rápido. No apure el paso, una distancia de frenado prudente y las luces bajas encendidas. Marca la diferencia entre llegar con prisa o llegar seguro a abrazar a su familia. 17 con 7. Nuestra mesa de trabajo está abierta para usted. Cuéntenos cómo está el clima, el estado de la calzada o qué opina de las noticias de hoy. Envíe su mensaje de voz o texto al WhatsApp oficial 099-3399-041. Estamos completamente en vivo a través de nuestra página en Facebook, Z Radio 106.9 FM, en cada una de las entrevistas que efectuamos para usted. Y para quienes nos escuchan fuera de la región o del país, transmisión continua en www.zradiofm.com. 17 con 7, abrimos micrófonos y arrancamos con el desarrollo de los titulares para esta jornada de jueves 10 de septiembre.
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8: Mucha atención, familia de Liliana Tivi. Da por concluidas las labores de búsqueda tras el aluvión en Zamora Chinchipe de hace más de 2 meses. Decomisan explosivos destinados a la extracción ilegal de minerales en Paquilla. Mantenimiento de canales de drenaje busca proteger 550 hectáreas productivas en Yantzaza. Últimos días para matricularse en los centros de formación artesanal Badelú e Innovarte. A nivel de titulares nacionales, Carlos Alarcón y otros aspirantes a fiscal general del estado tienen fecha para defenderse de impugnaciones. En otros titulares de carácter nacional, producción de petróleo en el ITT se recupera tras 3 días de caída por falla eléctrica en una planta. A nivel internacional, probabilidad de que el fenómeno del Niño sea el más fuerte de la historia sube al 75%, alerta la NOAA. Yo no quiero comprar casa, dice Gustavo Petro ante la nueva polémica en Colombia, luego de que el propietario se habría negado a la venta. La ampliación de esto y más a continuación aquí en Z al Día, entrega vespertina.
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8: Empezamos entonces con la ampliación. Familia de Liliana Tivi da por concluidas las labores de búsqueda tras el aluvión en Zamora, Chinchipe, a más de 2 meses del devastador desastre natural registrado el pasado 4 de julio en el sector de Canzama. La familia de Liliana Yamanúa Tivi Cuji anunció la decisión definitiva de suspender las tareas de localización y rescate de sus restos. En entrevista concedida al informativo matutino Z al Día, su hermano Eder Tivi explicó que tras semanas de rastreos exhaustivos en medio de toneladas de lodo, sedimentos y escombros arrastrados por la fuerza del afluente, los allegados determinaron cerrar las operaciones en el terreno. La medida, calificada como dolorosa pero necesaria, busca permitir que el núcleo familiar asuma el proceso de duelo y encuentre resignación frente a la tragedia. Durante su intervención, Tivi reconoció el esfuerzo desplegado por los comuneros, voluntarios, instituciones de socorro y autoridades que facilitaron maquinaria y contingente en los momentos más críticos del barrido territorial. No obstante, señaló que las condiciones geográficas del área, sumadas al paso de las semanas y a la constante inestabilidad del terreno, terminaron por volver infructuoso cualquier nuevo intento de dar con su paradero. Pese a este cierre definitivo por parte de la familia Tivi, en la zona afectada persiste la incertidumbre de otros hogares que continúan a la expectativa de noticias sobre sus allegados aún no localizados. Ante esta realidad se mantiene vigente el llamado a la solidaridad comunitaria y a no desatender el seguimiento institucional ni la ayuda social en los cantones impactados por la emergencia invernal. Tenemos un extracto de la entrevista mantenida hoy en horas tempranas.
1: Tomamos la penosa decisión de concluir con la búsqueda de mi hermana, de Liliana Tivi Cuji. Esta decisión, obviamente, que para nosotros es muy doloroso, es muy triste, nos afecta bastante, pero luego de que han transcurrido 2 meses, para nosotros como familia, creo que también es importante tomar una decisión respecto a este hecho. Así como nosotros nos pronunciamos de manera oficial mediante el boletín de prensa para que la ciudadanía conozca que ponemos fin a la búsqueda.
8: Ahora, bien lo decía usted, tras más de 2 meses de rastreo ininterrumpido desde el desastre del 4 de julio, ¿cuáles fueron las principales dificultades tal vez que terminaron agotando las posibilidades en el terreno?
1: Bueno, nosotros como familia tenemos también otras necesidades. Por ejemplo, mi hermana dejó 4 niños en la orfandad y es una de las mayores dificultades que tenemos en la actualidad, porque nosotros tenemos que trabajar por quienes dejó mi hermana y es aquello lo que nos ha hecho que nosotros tomemos una decisión, porque los niños están en el periodo escolar. Y eso hace que nosotros dejemos de seguir buscando a mi hermano. Obviamente que dificultades pueden haber existido muy pequeños, pero nosotros queremos agradecer absolutamente a todas las autoridades que hicieron todo lo posible con nosotros por querer y ayudar a la búsqueda de mi hermano. También a las a miles de ciudadanos ecuatorianos que siempre estuvieron al lado de nosotros, dándonos ese mensaje solidario con el con su apoyo económico o con lo que tenían a bien, pues nosotros eso tenemos que ser gratos y nada más que decirles como familia que Dios les pague a ustedes como medios de comunicación también, que siempre estuvieron pendientes de este hecho y dando seguimiento para lograr la ayuda de parte de las instituciones, pues no nos queda más que agradecerles y a través de esta invitación, porque no nos queda más a nosotros. Tenemos que tener fuerzas para poder nosotros continuar con la vida, pues Dios sabrá por qué no nos devuelve a nuestra hermana, pues, y Dios sabrá dónde lo tienen. Para nosotros, como les dije, de hoy en adelante tenemos una prioridad, que son nuestro, en mi caso, mis sobrinos, ¿no? Y por quienes tenemos que trabajar y retomar nuestras vidas normales, porque para nosotros ellos son nuestra prioridad. Obviamente que a Liliana no lo vamos a olvidar nunca, porque lo óptimo hubiera sido para nosotros encontrar su cuerpo y darle una cristiana sepultura. Pues a lo mejor algún día la naturaleza nos devuelva algo, pero nosotros esperaremos, ¿no? Esperaremos en el tiempo, y como le decía, nosotros al menos yo tengo que continuar con la vida normal, porque quedan otras necesidades en este caso, como es el de mis sobrinos, por ejemplo. Dos niños menores que quedan, son menores de edad, y los procesos judiciales, en este caso la curaduría de quienes van a hacerse responsables de ellos también. Tenemos varias cosas que hacer de hoy en adelante por quienes dejó mi hermano.
8: Ahora, precisamente, ¿cómo asimila la familia desde su intimidad y desde sus costumbres esta dolorosa transición entre la búsqueda activa y el inicio formal de un proceso de duelo sin haber recuperado el cuerpo de su hermana?
1: Primera vez que nos sucede, Alejandro, porque no es normal para nosotros culturalmente que entremos en duelo de una persona que no hemos, en este caso, sepultado. Pero, como decía, hay decisiones que tenemos que tomar de manera íntima, familiarmente. Eso lo tomamos nosotros con la mayor madurez cultural posible, en el silencio, con mucho dolor, pero con la tranquilidad de que hicimos todo lo posible.
8: 17:16. Más información en Z al Día. Entrega vespertina. Decomisan explosivos destinados a la extracción ilegal de minerales en Paquisha. Un cargamento de material explosivo utilizado en faenas de extracción ilícita fue localizado y neutralizado por efectivos del ejército ecuatoriano durante un patrullaje en el sector de China Pinza, perteneciente al cantón Paquisha. En la inspección de la zona, los uniformados hallaron 40 tacos de explosivo industrial tipo Emulnor, un saco de 50 kilogramos junto a 400 tacos adicionales de nitrato de amonio y 11 mechas de seguridad preparadas con su respectivo cápsulas fulminantes. Debido al riesgo que representaba el almacenamiento de los químicos, parte del material fue destruido en el mismo lugar de la intervención. Informes oficiales valoran el cargamento retirado en aproximadamente $4,400. Las autoridades de control mantienen los operativos de vigilancia en los puntos críticos de la cordillera Zamorana para contener el avance de las excavaciones no autorizadas. 17:17. En más información aquí en Z al Día, segunda emisión, mantenimiento de canales de drenaje busca proteger 550 hectáreas productivas en Yantzaza. Trabajos de limpieza y rehabilitación técnica se ejecutaron a lo largo de 13.500 metros lineales de canales de drenaje en el barrio San Vicente de Caney, perteneciente a la parroquia Chicaña en el cantón Yantzaza. La intervención tiene como fin restablecer la capacidad de escorrentía del sistema hídrico para mitigar la saturación de humedad en los suelos, una condición recurrente en la zona que dificulta las labores de siembra y el pastoreo de ganado. De acuerdo con datos técnicos del proyecto, la obra cubre una superficie aproximada de 550 hectáreas dedicadas a la actividad agropecuaria, vinculando a 41 familias campesinas del sector, cuyos predios dependen de este sistema de desfogue para sostener sus ciclos de producción. 17:18. Son las 17:18. Vamos a continuar con más información aquí en Z

0: y prepararse para incorporarse al mercado laboral o iniciar su propio emprendimiento. Jessica Morocho, directora en Zamora, explicó que el programa de formación tiene una duración de 12 meses y permite acceder al título de maestro de taller en belleza con contenidos relacionados con belleza integral, barbería, uñas y desarrollo de proyectos productivos. La preparación también contempla conocimientos sobre la normativa y beneficios para los artesanos calificados. Según la representante, existe demanda de estos servicios y algunos estudiantes comienzan a generar oportunidades laborales incluso antes de culminar su formación. Otros optan por establecer sus propios espacios de belleza o salones una vez adquiridos los conocimientos y experiencia necesarios, agregó. Por su parte, Caterina Pilco detalló que la matrícula tiene un costo de $50, mientras que la mensualidad es de $90 durante un año. Los estudiantes reciben además un uniforme de cortesía. Los cupos son limitados tanto para los programas de titulación y de formación de especialización continua. Innovarte funciona en la ciudad de Zamora, frente al Parque Central, en el tercer piso del edificio del Sindicato de Choferes, mientras que Vadelú desarrolla sus actividades en Yanzasa. Las personas interesadas pueden acercarse directamente a las academias o consultar sus redes sociales para conocer los cursos disponibles y completar el proceso de inscripción. 17:20. Policía conmemora en Zamora los 96 años de coronación de la Virgen del Cisne. La Policía Nacional, a través de la subzona Zamora Chinchipe número 19, realizó una ceremonia religiosa en la Catedral de la ciudad de Zamora para conmemorar los 96 años de la coronación de la Santísima Virgen del Cisne y los 25 años de su programación como de su proclamación como patrona de la institución policial. El acto litúrgico contó con la presencia de autoridades civiles, servidores policiales y ciudadanos, quienes participaron en la ceremonia y elevaron oraciones por los servidores policiales y su labor al servicio de la seguridad ciudadana. Durante la celebración religiosa, también se destacó el vínculo de la institución policial con esta advocación mariana, considerada por la Policía Nacional como su patrona. La subzona Chinchipe señaló que continuará desarrollando sus labores de seguridad y servicio a la comunidad bajo los principios institucionales de vocación y compromiso con la sociedad. 17:21. Vamos a la primera pausa publicitaria de esta entrega informativa de Zeta al Día a través de 106.9. Ya volvemos con más hechos, más información en su informativo.
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7: Así es, nos encontramos de vuelta y mucha atención, son las 17:26, tiempo en que le damos a conocer cómo Abdalá Bucaram asegura que su hijo Jacobo sigue en Ecuador tras sentencia por caso pruebas COVID-19. El expresidente Abdalá Bucaram Ortiz aseguró este jueves 10 de septiembre que su hijo Jacobo Bucaram Puley permanece en Ecuador, un día después de que ambos fueron sentenciados a 9 años y 4 meses de prisión como colaboradores del delito de delincuencia organizada dentro del caso pruebas COVID-19. Las declaraciones se producen después de que un tribunal anunciara oralmente la noche del miércoles 9 de septiembre, ayer, la sentencia contra los 4 procesados dentro de esta causa. Mi hijo está aquí, ya mismo viene a comer, no ha salido del país, no tiene por qué salir del país, no tiene boleta de captura, manifestó Bucaram desde su vivienda en Guayaquil al referirse a la situación de Jacobo, cuyo paradero exacto es desconocido por las autoridades. Además de los Bucaram, Leandro Berrones y Oren Sheiman fueron condenados a 13 años y 4 meses de prisión en calidad de autores directos del delito de delincuencia organizada. En el caso específico de Jacobo Bucaram, el tribunal valoró como elementos para sustentar su responsabilidad conversaciones sobre precios y cantidades de los insumos, el manejo directo de cajas con los productos y gestiones destinadas a facilitar las operaciones de compra y venta. Dentro del proceso también se estableció que el hijo del exmandatario habría financiado la operación mediante el pago de $321,600 en efectivo. La causa investigó la comercialización irregular de más de 21,000 pruebas rápidas de diagnóstico y otros insumos médicos durante la emergencia sanitaria por COVID-19 en 2020. Tenemos un reporte.
8: De manera virtual, el expresidente Abdalá Bucaram Ortiz escuchó la sentencia en su contra desde una clínica privada en el norte de Guayaquil, mientras estaba internado por problemas cardíacos, según su médico. El Tribunal Penal desde la Unidad Judicial Norte de Quito condenó al exmandatario y a su hijo Jacobo Bucaram Puley a 9 años y 4 meses de cárcel por el delito de delincuencia organizada en calidad de colaboradores. Y los jueces decidieron que los autores directos fueron Leandro Berrones, a quien sentenciaron con 13 años de prisión, y al ciudadano israelí Sheiman Oren, quien deberá cumplir 2 años y 8 meses de cárcel debido a su cooperación con la fiscalía. La audiencia duró más de 2 horas y durante ese tiempo, Bucaram Ortiz fue acompañado por un policía. Portaba una mascarilla con oxígeno que por momentos se sacaba, mientras un policía lo custodiaba. Otra decena de agentes se desplegaron en los exteriores de la clínica para garantizar que el expresidente participe de la diligencia. Pero una vez que culminó, la policía se retiró. Bucaram Ortiz se levantó de la camilla, bajó de la clínica para irse a su casa, pero antes se acercó a la prensa.
9: ¡Viva la patria!
1: Porque este juicio en cualquier país del mundo, y aquí también, es nulo. El informe escrito, vamos a apelar.
8: Esa sentencia de primera instancia se da luego de 6 años, desde que empezó el caso judicial denominado Pruebas COVID-19. Todo inició cuando en el 2020 la policía allanó su vivienda y halló decenas de cajas con 21.000 pruebas rápidas para detectar COVID. Según la fiscal Lidia Sarabia, eran comercializadas de manera irregular. Dentro de ese caso, en la provincia de Santa Elena, capturaron a 2 israelitas con $300,000. En sus declaraciones, ellos señalaron que ese dinero correspondía a la venta de insumos médicos a Jacobo Bucarán, hijo del exmandatario. Los extranjeros fueron recluidos en la penitenciaría del Litoral, pero en agosto de 2020, Shaida Khan, uno de los extranjeros, fue asesinado con un contundente golpe en la cabeza. La fiscalía determinó que los extranjeros usaban credenciales falsas de la DEA para movilizarse en medio del confinamiento, pero además se recopiló fotos que evidenciaron que en Ecuador eran custodiados por Leandro Berrones, un ex agente de tránsito de la AMT de Quito. Es la primera vez que Abdalá Bucarán Ortiz tiene una sentencia de primera instancia, pues en 41 años no había sido condenado por otros delitos de los que fue acusado desde 1985.
7: Son las 17:30. Dos expertos coinciden en que los resultados deficientes en las pruebas PISA, que también fueron realizadas a estudiantes ecuatorianos de 15 años, responden a un problema estructural en el sistema educativo en el país. Añaden que los factores que afectan el aprendizaje son responsabilidad del Estado, de los alumnos y también de sus familias. El gobierno respondió que pondrá en marcha un plan nacional de fortalecimiento de los aprendizajes. Escuchemos.
9: Menos aprendizaje, mayor dificultad en la comprensión y nuevos desafíos en las aulas. Los resultados de las pruebas PISA 2025 dejan una pregunta abierta. ¿Qué está pasando con la educación en el país? Dos expertos coinciden en que los resultados deficientes y por debajo del promedio en matemáticas, comprensión lectora y ciencia responden a un problema estructural en el que la responsabilidad recae sobre el Estado. Estudiantes, docentes y familia. Los factores que más preocupan son el uso inadecuado de la tecnología, aulas sobrepobladas, deficiencias en la formación de docentes y exceso de carga laboral, falta de descanso y mala alimentación de estudiantes, pérdida de relaciones sociales y actividad física, y falta de supervisión y regulación en el hogar.
10: Hoy estamos hablando de una crisis cognitiva en el mundo, es decir, nos estamos volviendo cada vez menos capaces y menos eficientes.
11: El uso de las pantallas, el uso de la tecnología nos atrapa tanto. ¿Qué tenemos al otro día? Un niño o un adulto, un adolescente saturado, con un sistema nervioso propenso a irritación, a la reactividad porque no ha dormido lo suficiente.
9: Este informe educativo también deja otra alerta. Los estudiantes que no usan inteligencia artificial obtienen mejores resultados que los que sí lo hacen.
10: Es necesario no aislarnos de la inteligencia artificial, sino usar bien la inteligencia artificial.
9: Como respuesta, el gobierno pondrá en marcha un plan nacional de fortalecimiento de los aprendizajes, evaluaciones periódicas para medir los avances y la ampliación de su política de fomento a la lectura.
7: Avanzamos en el tiempo y en la información, son las 17:32. Mucha atención, vamos a hablar de temas del IES, que prepara venta inmediata de bienes inmuebles. 175 propiedades ya han sido identificadas, dice el presidente del Consejo Directivo. Aunque el Instituto Ecuatoriano de Seguridad Social aún evalúa el número exacto de propiedades subvaloradas que pondrá a la venta, 175 bienes inmuebles ya han sido identificados para iniciar el proceso de manera inmediata. Así lo confirmó este 10 de septiembre Bernardo Cordobés, presidente del Consejo Directivo del IES, en una entrevista donde detalló que estas propiedades están ubicadas principalmente en 5 provincias, así como usted lo escucha. Vamos inmediatamente a compartir con ustedes el reporte.
12: Para mejorar su liquidez, el Instituto Ecuatoriano de Seguridad Social prepara la venta de un total de 1.387 bienes inmuebles avaluados en más de $1,000 millones en todo el país. Así lo anunció este jueves el presidente del Consejo Directivo, Bernardo Cordobés. Según el funcionario, 175 de ellos en 5 provincias están listos para su comercialización inmediata.
13: Principalmente en las provincias de Guaya, Pichincha, Manabí, Santa Elena y Azuay. Terrenos, tenemos edificios, tenemos casas, son bienes que han estado abandonados por más de 20 años. En algunos casos incluso nos han invadido ciertos terrenos. Estamos trabajando en la regularización de los mismos.
12: La venta, aclara, no significa una reducción del patrimonio del IES, sino que se traducirán en fondos. Esto ante los cuestionamientos de los afiliados.
13: Que vamos a poderlos utilizar en más inversiones para el fondo de salud, mejor sostenibilidad para el fondo de pensiones. Hay una ley que es la ley de incremento de las pensiones jubilares del IES, publicada el 28 de julio del 2004, donde ya se dispuso que los activos productivos del IES debían venderse mediante subasta.
12: Esta es solo una parte de un paquete de medidas en las que trabaja el IES para enfrentar sus problemas financieros. Lo siguiente, dice, será recuperar la mora patronal y aumentar el número de afiliados.
13: En el IES el año pasado tuvimos alrededor de 90.000 nuevos afiliados, este año estamos proyectando más de 100.000. La mora patronal actualmente asciende a más de $2,700 millones, solo este año hemos recuperado alrededor de $560 millones.
12: Respecto al abastecimiento de insumos y medicinas en los hospitales, aseguró que actualmente se encuentra en el 73% y se trabaja en la compra centralizada para llegar al 80%.
13: Tenemos previsto una entrega grande ahorita en el mes de septiembre, espero poderla subir al 75-76% y terminar de cerrar la brecha del 80% en octubre de este año.
12: Finalmente señaló que la deuda con los prestadores externos alcanza los $1,400 millones, pero ya se han desembolsado $650 millones.
7: Son las 17:35. Asamblea anuncia fiscalización de la implementación del sistema de gestión en salud de Daluz. Mucha atención, la salud pública necesita soluciones, la gente lo pide, nosotros cumplimos, estamos incorporando Dedalus, el sistema de operación hospitalaria más avanzado del mundo. El sistema que utilizan países como Irlanda, Alemania, Francia y Reino Unido lo estamos trayendo al Ecuador. Con esto vamos a conseguir agendamiento de citas más ágil. Así ha anunciado el presidente Daniel Noboa, el sistema que interconectará a 1,742 centros de salud. Hasta el momento el gobierno no ha dado mayores detalles sobre tiempos de implementación, costos de operación, cómo se garantizará la seguridad de los datos, entre otros aspectos importantes. Por ello, la Asamblea Nacional ha anunciado que fiscalizará el contrato relacionado con la implementación y operación de esta plataforma interoperable de información y atención integral en salud. Tenemos un informe.
14: $240 millones para un software que no cura si no hay medicinas en los hospitales y no hay médicos que tienen. Un contrato que solamente en 10 días pasó de $117 millones a $240 millones. Se adjudicó ayer bajo un proceso muy opaco, sin garantías del debido proceso y bajo un régimen especial, compañeros. ¿Acaso estamos frente a otro ProGen?
7: Ahí veníamos escuchando declaraciones de la asambleísta de la ARC, Eliana Correa, en momentos en que con 139 votos afirmativos, el Pleno resolvió que la Comisión Especializada Permanente de Fiscalización y Control Político sea la encargada de analizar y dar seguimiento al acuerdo suscrito entre el ministro de Salud Pública, la Corporación Nacional de Telecomunicaciones, CNTEP, y la empresa Dedaluz, desde las fases preparatoria y precontractual hasta la adjudicación, contratación y ejecución. 17:37. Son las 17:37. Continuamos con más información para usted. Vamos inmediatamente a ponerle al tanto en temas nacionales. Carlos Alarcón y otros aspirantes a fiscal general del estado tienen fecha para defenderse de impugnaciones. La Comisión Ciudadana de Selección del Concurso de Fiscal General del Estado aprobó el 10 de septiembre la convocatoria para que los aspirantes y los denunciantes acudan a las audiencias de impugnación ciudadana. Cada una de las partes tendrá 20 minutos para exponer las razones de la impugnación y presentar las pruebas de descargo. cargo. También habrá tiempo para las réplicas y contrarréplicas, como establece el reglamento del concurso. Las audiencias orales empezarán el lunes 14 de septiembre. La primera convocada a defenderse es la jueza provincial de Pichincha, Maritza Romero Esteves, que hasta el momento tiene la segunda mejor calificación del concurso. Romero suma 8 impugnaciones, la mayoría hechas por la misma persona, por lo que su defensa se extenderá hasta el martes 15 de septiembre, de acuerdo con el cronograma. El segundo turno es para la jueza de la Corte Nacional de Justicia, Daniela Camacho, que por ahora tiene la calificación más alta del proceso. Su intervención y la de sus impugnantes fueron programadas para el miércoles 16 y jueves 17. El ex juez de la CNJ, Walter Macías, es el cuarto mejor puntuado. Hasta la fase de méritos y oposición, ejercerá su defensa en solo días, el viernes 18 de septiembre. La siguiente semana, es decir, el lunes 21 de septiembre, será turno del actual fiscal general del estado subrogante, Carlos Alarcón. 17:39. Volvamos a temas relacionados al expresidente Abdalá Bucaram, que dice que el fallo del caso Pruebas COVID-19 es ridículo y que acudirá a instancias internacionales. El expresidente Abdalá Bucaram Ortiz anunció que apelará la condena a más de 9 años de prisión por delincuencia organizada en el caso Pruebas COVID-19 y calificó el fallo como ridículo. Tras el fallo emitido el 9 de septiembre de 2026, Bucaram dio declaraciones a la prensa y se pronunció a través de su cuenta de X, cuestionando la actuación del juez ponente, a quien acusó de tener odio en su contra. Además, dio una rueda de prensa hoy jueves 10 de septiembre. Es un día de gloria, de orgullo y de alegría para la familia Bucaram, dijo. En esto no tiene culpa de nada el gobierno, sostuvo a su salida de la clínica al asegurar que esperaba la sentencia para demostrar las supuestas nulidades del juicio, que también incluye a su hijo Jacobo y otras 2 personas. El exmandatario también defendió los cambios de clínica que retrasaron la lectura de la sentencia por 6 ocasiones, pues dijo que eran cercadas por policías y militares. Los cambios de hospitales son obvios porque el Poder Judicial ha presionado a los hospitales, quitándome el derecho a atender mi salud con una grave crisis cardíaca, anotó en X. A su vez, lanzó señalamientos contra sus adversarios políticos como Guillermo Lasso y María Paula Romo. 17:40. Son las 17:40. Completamos la información de carácter nacional con la producción de petróleo en el ITT, que se recupera tras 3 días de caída por falla eléctrica en una planta. El bloque petrolero ITT, el cuarto de mayor producción de Ecuador, recuperó su nivel de producción tras una caída en la extracción de crudo de 3 días debido a una falla de automatización en la planta de procesamiento de crudo, específicamente por una falla en un fusible. Así lo informó Petroecuador y también se refleja el reporte diario de producción de la Agencia de Regulación y Control Hidrocarburífero, ARCH. El bloque petrolero produjo ayer 9 de septiembre un total de 40,000 barriles, pero el 6 de septiembre su operación cayó solamente a unos 15,000 barriles. Ese día, la ARCH reportó que se cerraron 161 pozos de los campos Ispingo, Tambocoche y Tiputini. Un día después se sumaron más pozos hasta llegar a los 163. El último reporte de la ARCH, que data del 8 de septiembre, señalaba que todavía había problemas en el campo petrolero con 104 pozos cerrados. 17:41. Vamos a la segunda pausa publicitaria de Z al Día, entrega vespertina. Ya volvemos con el movimiento del mundo.
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7: Efectivamente, son las 17:46 para las noticias internacionales. Nos enlazamos con CNN en español. Adelante.
8: Bienvenidos a CNN en español. Estas son las 5 cosas que debes de saber a esta hora. La defensa de Cilia Flores pidió este miércoles a un juez de Nueva York que le permita cumplir prisión domiciliaria por motivos de salud. Flores, quien fuera primera dama de Venezuela hasta su captura del 3 de enero junto con Nicolás Maduro, tiene 69 años y, según sus abogados, enfrenta ahora problemas cardíacos. La defensa solicitó que sea trasladada a una residencia privada bajo estrictas condiciones de vigilancia, con seguridad las 24 horas, monitoreo por GPS y restricciones para sus visitas y llamadas. Sus abogados sostienen que un centro de detención no ofrece las condiciones adecuadas para que pueda recuperarse de posibles procedimientos médicos. Según la presentación judicial, Flores estaba físicamente sana antes del operativo estadounidense en Caracas y no tomaba medicamentos. Ahora tiene prescritos 4. La defensa también informó que el 29 de julio sufrió un episodio de unos 30 minutos con una fuerte presión en el pecho y que médicos consultados por los abogados consideran posible que haya sufrido un infarto leve. El gobierno de Estados Unidos se opuso a la solicitud de prisión domiciliaria. Una jueza federal de Miami decidió este jueves que tiene jurisdicción para avanzar con una demanda que busca regularizar el estatus migratorio de cientos de miles de cubanos en Estados Unidos. Los abogados que lideran el caso calificaron la decisión como un paso importante. La jueza Jacqueline Becerra rechazó durante una audiencia la petición del Departamento de Seguridad Nacional para desestimar la demanda, aunque dio una semana a sus abogados para modificar esa solicitud. El caso fue presentado inicialmente por 992 ciudadanos cubanos que entraron a Estados Unidos por la frontera con México y buscan que se reconozca su estatus legal bajo la Ley de Ajuste Cubano. Los demandantes forman parte de un grupo mucho mayor, entre 500.000 y 600.000 cubanos que llegaron al país después del fin de la política conocida como pies secos, pies mojados, eliminada en 2017. Ahora el tribunal tendrá que decidir si certifica el caso como una acción colectiva a nivel nacional. Combatientes hutíes capturaron este jueves la localidad costera de Moka en Yemen, un punto estratégico a orillas del Mar Rojo. Según el ministro de Información del gobierno de Yemen, reconocido internacionalmente, la toma de esta zona podría ampliar la influencia de los grupos aliados de Irán sobre una de las rutas marítimas más importantes de la región. Por esta zona circulan mercancías esenciales y millones de barriles de petróleo cada día. Esto ocurre mientras sube el precio del petróleo y el Brent alcanzó los $108 por barril, su nivel más alto desde mayo. Los datos más recientes muestran cómo ha cambiado la aplicación de leyes migratorias durante el gobierno de Donald Trump. Los arrestos han aumentado, la población detenida se ha incrementado casi un 70% desde principios de 2025 y el ritmo de las deportaciones se está acelerando. También aumentó la tasa de muertes bajo custodia, que alcanzó su nivel más alto desde la pandemia de COVID-19. El gobierno sostiene que sus operaciones priorizan a personas que consideran una amenaza para la seguridad pública. Sin embargo, datos del Transactional Record Access Clearinghouse de la Universidad de Syracuse muestran que la mayoría de las personas arrestadas no tienen condenas penales. El Departamento de Seguridad Nacional interpreta los números de otra manera y señala que cerca del 70% de las personas arrestadas por ICE han sido condenadas o acusadas de algún delito, una cifra que incluye también los cargos pendientes. Un estudio realizado con casi un millón de personas encontró nuevas evidencias sobre un hábito bastante común: tomar café o té demasiado caliente. Según la investigación, publicada en el International Journal of Cancer, consumir estas bebidas muy calientes en lugar de tibias se asocia con un riesgo hasta 3 veces mayor de desarrollar cáncer de esófago. El estudio se refiere específicamente al carcinoma de células escamosas de esófago, la forma más común de este tipo de cáncer en el mundo. El esófago es el conducto que lleva los alimentos y las bebidas desde la boca hasta el estómago. A nivel mundial se registraron unos 604.000 nuevos casos de cáncer de esófago en 2020 y alrededor de 544.000 personas murieron por esta enfermedad, según datos de la Agencia Internacional para la Investigación del Cáncer.
7: Son las 17 horas con 50 minutos. Completamos la información de carácter internacional con Keiko Fujimori y Marco Rubio, que anuncian una nueva era en las relaciones entre Perú y Estados Unidos. Perú se incorpora al Escudo de las Américas, una iniciativa liderada por Estados Unidos para combatir el crimen organizado y el terrorismo transnacional, anunció la presidenta peruana Keiko Fujimori tras reunirse con el secretario de Estado estadounidense Marco Rubio este 10 de septiembre. Fujimori destacó que la cooperación permitirá acelerar el intercambio de información y fortalecer la lucha contra las organizaciones criminales, mientras Rubio afirmó que Estados Unidos apoyará a Perú frente a las redes delictivas que operan a través de las fronteras. Me voy con mucha confianza de que la relación entre nuestros países va a entrar en una época muy especial, dijo Rubio, quien también destacó oportunidades para ampliar la cooperación comercial y económica. Fujimori recordó la experiencia de Perú en la lucha contra Sendero Luminoso y el MRTA y resaltó la colaboración que el país mantiene con el FBI y la DEA. Empezamos una nueva era entre las relaciones entre el Perú y los Estados Unidos, y estas relaciones estamos totalmente seguros que van a fortalecer a ambos países, dijo Fujimori, acompañada de Rubio en una conferencia de prensa. 17 horas 51 minutos. Probabilidad de que el fenómeno del Niño sea el más fuerte de la historia sube al 75%, alerta la NOAA. El actual fenómeno del Niño no solo ha sido denominado como gigantesco por la ONU, sino que tiene un 75% de probabilidades de llegar a una intensidad histórica, anunció el jueves 10 de septiembre de 2026 la Oficina Nacional de Administración Oceánica y Atmosférica, NOAA en inglés, de Estados Unidos. Según sus medidas y modelos, el Niño debería seguir intensificándose hasta llegar a su pico a finales de este año. Durante la temporada de octubre-diciembre de 2026, hay un 75% de probabilidad de un evento histórico que excedería la fuerza de anteriores eventos de El Niño desde 1950, dijo la NOAA. Hace un mes, la NOAA estimaba esa probabilidad en un 69%. El fenómeno del Niño, sinónimo de sequías, inundaciones y temperaturas extremas en todo el mundo, es una variación natural del clima que ocurre cada dos años. a 7 años. 17 horas, 52 minutos. Yo no quiero comprar casa, dice Gustavo Petro ante nueva polémica en Colombia luego de que el propietario se habría negado a la venta. Gustavo Petro, expresidente de Colombia, está nuevamente en el centro de la polémica días después del revuelo generado por la cancelación de sus boletos de Avianca debido a las restricciones de la lista Clinton del Departamento del Tesoro de Estados Unidos. Esta vez, el exmandatario enfrenta cuestionamientos por el intento de compra de una lujosa vivienda ubicada en el condominio Arboreto de La Calera, a las afueras de Bogotá. Un programa de la emisora colombiana Blue Radio reveló que el exmandatario habría intentado adquirir el inmueble como ciudadano italiano, nacionalidad que obtuvo tras su matrimonio con Verónica Alcócer, quien también cuenta con ese pasaporte. El negocio tasado inicialmente en unos 2.600 millones de pesos, equivalente a $839,000, se derrumbó cuando el asesor inmobiliario le reveló la verdadera identidad del interesado al dueño del inmueble. El propietario se negó a concretar la venta tras enterarse de que Petro figura en la lista OFAC, un registro oficial en que el gobierno estadounidense incluye a personas, empresas o entidades vinculadas al narcotráfico, terrorismo, lavado de activos o corrupción en el mundo. 17:54. El presidente ucraniano Volodymyr Zelensky estuvo a punto de ser alcanzado por un dron ruso. El avión que transportaba al presidente ucraniano Volodymyr Zelensky a una visita oficial a Noruega estuvo a punto de ser alcanzado por un dron ruso cuando despegó de Moldavia el pasado martes 8 de septiembre, reveló el primer ministro noruego. Aquí una fuente ucraniana aseguró que el incidente no lo puso en riesgo. Su vuelo estuvo a punto de ser alcanzado por un dron cuando despegaba de Moldavia. Esa es la realidad en la que vive, declaró el primer ministro Jonas Gahr Støre a la televisión pública noruega NRK el miércoles 9 de septiembre. 17 horas con 54 minutos. Y terminamos en Colombia. De la Espriella tendrá que ocultar videos sobre cadáveres por orden de un juez en Colombia. Un juez de Colombia ordenó al presidente Abelardo de la Espriella ocultar de las redes sociales de la presidencia videos en los que aparece caminando entre cadáveres de supuestos criminales abatidos por la fuerza pública, según un documento judicial emitido el miércoles 9 de septiembre. El mandatario ultraderechista llegó al poder hace un mes con la promesa de combatir con mano dura guerrilleros y otras organizaciones criminales que se disputan las rentas del narcotráfico en el país. Desde entonces, el ejército ha lanzado 3 bombardeos que han dejado al menos 42 muertos, entre ellos 6 menores en la Amazonía y la frontera con Venezuela. 17:55, tiempo de despedir esta entrega informativa. Invitarles a continuar con la 106.9 y también a nuestro nuevo encuentro informativo mañana, 7 en punto. Hasta este momento les acompañó e informó Alejandro Martínez Moya.
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0: Hola, hola, ¿qué tal, mis amigos? El saludo para cada uno de ustedes que ya están sintonizando el 106.9 de Radio La Z. El reloj marca las 18 horas con 7 minutos y nos encontramos nuevamente listos para comenzar este espacio deportivo como todos los días. Hoy, jueves 10 de septiembre del 2026, tenemos que hablar de lo que ha acontecido en el deporte, tanto nacional como internacional. Tenemos que hablar de nuestros representantes en los diferentes deportes, fútbol y ciclismo, como lo es el caso de nuestro querido Richard Carapaz, que el día de hoy tuvo una etapa, podríamos decirle que un tanto complicada en la contrarreloj, que no es la especialidad de la locomotora del Carchi. Pero ya vamos a estar hablando de cómo culminó en esta etapa número 18, que fue el día de hoy en esta Vuelta a España 2026. Vamos a hablar del partido de Copa Libertadores del día de ayer, donde jugó Liga Deportiva Universitaria de Quito. Un resultado que para algunos era muy bueno porque se vaticinaba por lo menos un empate en la Casa Blanca, en el partido de vuelta con toda su gente, o también, siendo muy optimistas, lo que esperan los hinchas de Liga de Quito es que este resultado lo puedan dar vuelta tranquilamente en casa y terminar ganando la serie a Palmeiras, un equipo que tiene bastante rivalidad con Liga Deportiva Universitaria de Quito. La semifinal del año anterior fue frente a ellos y cayó estrepitosamente el equipo capitalino en suelo brasileño. ¿Se acuerdan, no? Con ese contundente 4-0 que se comió en territorio brasileño. Pero el día de ayer salió, podríamos decirlo, que bien librado, ¿no? Porque la anterior vez fue 4-0. El día de ayer apenas fue uno solo. Gonzalito Valle y Gianfranco Ayala fueron los dos protagonistas del equipo albo, los causantes de que Liga Deportiva Universitaria de Quito no haya perdido por muchos más goles el día de ayer. Y que quede abierta la puerta para esta llave que tiene que enfrentarse nuevamente en territorio ecuatoriano. En la capital de los ecuatorianos tendrán que enfrentarse la semana que viene Palmeiras frente a Liga de Quito en el Rodrigo Paz Delgado. También jugó Estudiantes con Corinthians, empataron 1-1 y esos son los temas que vamos a estar presentando el día de hoy. Sobre todo también hablar un poco de transferencias, ¿no? Nuestros ecuatorianos están perdiendo, y hablar de la fecha que ya va a culminar, que ya se termina este campeonato, ya la tabla se está componiendo para saber cuáles son los hexagonales primeros, el cuadrangular del medio de la tabla y obviamente el hexagonal final que ningún equipo quiere jugarse, que será la permanencia en la primera división del fútbol ecuatoriano. Bastantes temas que dialogar en esta hora deportiva. Recuerden que el 099-33-99-041 está totalmente habilitado, mis amigos, para que puedan respondernos cada una de nuestras preguntas, porque hoy tenemos preparadas bastantes preguntas para ustedes. Sobre todo, ¿qué esperan? ¿Piensan que Richard Carapaz todavía puede llegar al podio? Vamos a comentar cómo le fue la etapa 18 el día de hoy. 18 horas con 10 minutos. Comenzamos. 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
0: Dieciocho horas con 11 minutos, mis amigos. Bueno, empecemos hablando con lo que habíamos anticipado, ¿no? Lo primero que es la Vuelta a España que se está corriendo en esta 2026. Una Vuelta a España complicada, donde Richard Carapaz hoy tuvo lo que sería exactamente una contrarreloj, que sabemos que no es la especialidad del ecuatoriano.

18 horas con 12 minutos, mis amigos. Bueno, seguimos comentando lo que estamos hablando de esta Vuelta a España 2026. Etapa número 18 del día de hoy, donde nuestro Richard Carapaz, pues lo hablábamos, ¿no? No era su especialidad esa contrarreloj. Hoy, etapa número 18, Vuelta a España, disputada este día jueves 10 de septiembre del 2026. Exigente contrarreloj individual de 32.1 kilómetros entre el puente de Santa María y Jerez de la Frontera. El gran ganador del día fue el suizo Stefan Kuhn del Tudor Team, que tuvo un cronómetro de 35 minutos y 22 segundos en esta etapa número 18. Entre los favoritos a ganar la vuelta se encuentra el español Enric Mas, que defendió con éxito ese liderato tras una gran contrarreloj donde intentó minimizar daños, mientras que el que sí sumó en la tabla general es Primoz Roglic, que ascendió al segundo lugar de la clasificación en la tabla general. Ahora sí, ¿cómo le fue a nuestro compatriota, a la locomotora, a Richard Carapaz? Hoy Richie pues cumplió una sólida actuación en una modalidad que sabemos que no es su especialidad y salió bien librado, podríamos decirlo. Logró mantener ese cuarto puesto en la clasificación general. Finalizó en el puesto número 24 a 1 minuto y 44 segundos de Stefan Kuhn. Sigue en la cuarta posición a 5 minutos y 17 segundos del líder Enric Mas. El panorama se ajustó y el austriaco Felix Gall ya bajó a la tercera posición y ahora en este caso es el rival directo que tiene que enfrentar la locomotora del Carchi, quien tiene 2 minutos y 16 segundos con su competidor, que es Felix Gall. Así que les pregunto, mis amigos, para ustedes, ¿cómo lo ven en esta nueva etapa para el día de mañana? Richard podrá sumar en un terreno que es más favorable para él. Recuerden, el 099-33-99-041, totalmente habilitado. Para esta edición de la Vuelta a España 2026, pues tenemos que hablar un poco sobre cómo está quedando esta clasificación general tras esta etapa número 18. El primero, Enric Mas del Movistar Team, con un tiempo de 60 horas 45 minutos y 58 segundos, mientras que el segundo por su parte es Primoz Roglic, quien hoy cambió su posición porque se encontraba tercero hasta el día de ayer. Primoz Roglic del Red Bull Team, que se encuentra a 1 minuto 37 segundos del primero, que es Enric Mas. Tercero, Felix Gall del Decathlon Team, con 3 minutos 1 segundo. Y cuatro, en el puesto número 4, Richard Carapaz del EF Education Team, con 5 minutos 17 segundos de el primero, que es Enric Mas, el ecuatoriano, el español. Lo mejor para Richie está por venir este viernes, el día de mañana, septiembre, que arranca la etapa número 19, una etapa mucho más larga de 210.8 kilómetros con un durísimo final en alto en Peñas Blancas. Será el terreno ideal de alta montaña para que la locomotora del Carchi lance sus característicos ataques e intente recortar tiempo con Felix Gall en la pelea por el podio de esta tabla general de la Vuelta a España 2026.

18 horas, 15 minutos, mis amigos. Recuerden el 099-33-99-041, totalmente habilitado. Bueno, ahora sí, pasando un poco antes de llegar con la entrevista, tenemos que repasar también lo que estaba aconteciendo en el fútbol internacional. Ayer, Liga Deportiva Universitaria de Quito jugó Copa Libertadores a las 5 de la tarde. Recuerden que lo estuvimos comentando en vivo y en directo también aquí por nuestro programa sobre cómo estaba transcurriendo todo ese encuentro de cuartos de final de la Copa Libertadores. Haciendo un resumen, Liga el día de ayer sufrió bastante contra Palmeiras. Fue un partido donde el equipo brasileño dominó desde el principio hasta el final. Liga, la verdad, que no tuvo ninguna oportunidad de llegar al ataque frente al equipo brasileño, lo cual hizo que se refleje en el marcador un 1-0, y ese 1-0, pues para alguno queden hasta un poco corto en el resultado, porque fue avasallante el rendimiento que tuvo Palmeiras frente a Liga de Quito. Pero lo bueno es que tuvieron un resultado de 1-0 apenas. Lo hablábamos, el antecedente, que es muy reciente, del año pasado, nos dio a conocer de que Liga en ese estadio, en el estadio que jugó el día de ayer en Brasil, perdió por 4-0 y el día de ayer terminó perdiendo por 1. Así que es un resultado que los quiteños lo ven con buenos ojos. ¿Creen que pueden darle vuelta en el Rodrigo Paz Delgado? Es algo de lo cual se motivan y se agarran cada uno de los hinchas albos en estos cuartos de final. Un resultado que, si tengo que opinar personalmente, también me parece un resultado muy favorable para el equipo capitalino. La verdad es que un 1-0 se puede revertir fácilmente, o por lo menos empatarlo en territorio ecuatoriano con toda su gente en el Rodrigo Paz Delgado, en Casa Blanca, y no es imposible de que Liga se pueda llevar también esta serie. Yo creo que si hubiera vaticinado mucho más, donde Palmeiras hubiera ganado con un resultado mucho más abultado, que de no ser por el señor Gonzalo Valle y el señor Gianfranco Ayala, zaguero central de Liga Deportiva Universitaria, y el arquero, que es Gonzalito Valle, pues Liga hubiera perdido por muchos más goles y se le hubiera complicado totalmente la clasificación en ese partido de vuelta de la Copa Libertadores. Así que el camino, desde mi punto de vista, sigue abierto para ti, amigo que nos estás escuchando. ¿Liga tiene oportunidades de revertir este marcador en Casa Blanca, o la serie ya la podemos dar por culminada y Liga se queda hasta los cuartos de final de esta edición de Copa Libertadores? 099-33-99-041 para que nos respondas, mi amigo. ¿Liga podrá revertir ese marcador frente a Palmeiras la semana que viene, o simplemente será un pasaje más de esta Copa Libertadores? 18 horas con 18 minutos, mis amigos. Bueno, también el día de hoy, para cerrar este tema de Copa Libertadores, pues juega otro equipo ecuatoriano, que es nada más y nada menos que el equipo Rayado Independiente. Juega en la capital de los ecuatorianos.

competencias internacionales. Hoy también se juega cuartos de final ida de la Conmebol Sudamericana. 7:30 de la noche, el Club Cienciano se enfrenta al Montevideo City. Un partido importantísimo también. Y sobre todo, hablando de temas internacionales, la UEFA Champions League ya cerró esta fase 1 de liga, donde el PSV Eindhoven empató frente al Shakhtar Donetsk 1-1. Fenerbahce, por su parte, empató 1-1 con el Roma. El Bayern de Múnich hoy le dio una aplastante goleada al Bodo Glimt 5-0. El Manchester United, por su parte, también hizo los deberes de buena manera. Terminó ganándole 4-0 al Saba FK. Y el Como de Italia terminó ganando también por una abultada cantidad, 4-1 al RB Leipzig. El Slav Praga, por su parte, cerró ya lo que sería esta participación de UEFA Champions League frente al Lens, perdiendo de local 3-2. Así que los partidos emocionantes de lo que tiene que ver con UEFA Champions League se jugaron ayer, que es el Barcelona. Le terminó ganando al Feyenoord 5-1, o sea que el Barcelona también empezó bien la UEFA Champions League y es importante de que sigan sumándose minutos para los ecuatorianos. Si hablábamos de los ecuatorianos en sí, PSG con el William Pacho no tuvo un buen inicio el día de ayer de la UEFA Champions League. Terminó perdiendo con el Slovan Bratislava 1-0. Y en territorio parisino, así que es importante también tener en cuenta cómo está empezando este bicampeón de Champions, que es importante. Así que tenemos noticias para seguir informando. Liverpool, por su parte, ayer también le ganó por 2-1 al Atlético de Madrid en suelo inglés y el Barcelona terminó propinándole una goleada de 5-1 en total al Feyenoord. 18:21, recordarles, hoy hay partido de Copa Libertadores, 19:30, apoyar a Independiente del Valle para ver qué resultado se lleva de local frente a un Flamengo que, la verdad, que es otro de los equipos brasileños que llegó a la final de la Copa Libertadores el año anterior, así que es un equipo con muchísima trayectoria y con muchísima jerarquía de esto dentro de este campeonato internacional. Hoy, ¿qué se espera del equipo capitalino, de Independiente? Pues se espera un equipo como lo vemos en el campeonato nacional, ¿no? Un equipo que domina, que tiene el balón, que sabe jugar, que aprovecha su altura, que aprovecha a los jugadores de jerarquía que tiene como Junior Sornosa en este caso, que está acostumbrado a hacerle goles importantes a los equipos brasileños, así que tiene que demostrar esa jerarquía frente a los jóvenes, a los juveniles, con los cuales conforma Independiente del Valle siempre la mayoría de sus plantillas. Importante para el equipo del señor Papa hoy sacar un buen resultado, no llevarse ningún empate y mucho menos una derrota, porque definir las instancias en suelo brasileño es lo más difícil para cualquier equipo, ya sea ecuatoriano o de cualquier otra nacionalidad. También la fecha 30, el día sábado, se va a jugar, así que es otro de los temas que vamos a estar repasando el día de hoy. Liga, sí, mis amigos, aquí nos llegan mensajes, 099-33-99-041. Clau Rogal nos dice, sí, Liga Deportiva Universitaria, para mí, amigos, tiene todavía chances de pasar en la siguiente partido de vuelta, así que los hinchas albos siguen con esa motivación. El 1-0 les parece un resultado que podrían darlo vuelta todavía la semana que viene en el Rodrigo Paz Delgado. 099-33-99-041, mis amigos, para que nos envíen también sus reportes y sus mensajes. ¿Pasa a Liga esta fase de Copa Libertadores o simplemente se queda a los cuartos de final? Hoy también te preguntamos, amigo, ¿qué esperas para Independiente? ¿Qué es lo que esperas del club rayado? ¿Hoy ganaremos en la capital de los ecuatorianos o simplemente Flamengo se llevará un resultado mucho más fácil? 18:23. Seguimos informando. Entonces, también se jugó Copa Ecuador. Ya vamos a dar también los horarios de la Copa Ecuador que se va a jugar, ya esos cuartos de final que también son definitorios dentro del campeonato nacional. ¿Cómo está yendo la tabla un poco de la Serie A? Ayer lo repasábamos bastante sobre cómo le estaba yendo a los diferentes equipos ecuatorianos y qué es lo que deberían hacer cada uno de ellos, si sumar, si deberían empatar para seguir mejorando esas posiciones en el primer hexagonal, en el hexagonal final y obviamente en el cuadrangular que se juega en la mitad de la tabla por esos puestos de Sudamericana. Manta se enfrentará el sábado a Aucas, partido, la verdad, bastante difícil.

0: Aquí nos mandan también reportes. Flamengo, para mí, mis amigos de Z Deportes, sería el que pasa el día de hoy con un resultado de 2-0. ¿Ah? Vemos que la gente le apuesta también a los brasileños. La verdad que equipos con jerarquía son equipos que siempre demuestran que pueden ganar por 2 goles o hasta 3. Pero Independiente del Valle también tiene lo suyo. Estoy seguro de que los muchachos van a demostrar que tienen un buen nivel y no van a dejar que se lleven un resultado tan fácil desde territorio ecuatoriano. 18 horas con 25 minutos. Ahora sí, le damos el saludo oficialmente al arquitecto. Luis Aruma, ¿cómo le va, arquitecto?
1: Hola, Jonathan, un gusto de estar aquí en el programa, un poquito tarde porque venía de Yanzasa y claro, cuando uno sale sobre el tiempo se complica más en la vía, y a esta hora hay mucho tráfico, la gente regresa a Yanzasa de otros lugares y sale también a sus lugares de residencia, los trailers, las volquetas, los camiones, en fin. Y uno que otro por ahí que se cruza como piensa que es dueño de la vía. Entonces hay que andar con mucho cuidado. Y también los señores policías haciendo su trabajo en el sector de... A ver, ¿dónde estaban? Chamico. Allá estaban. Y aquí en Zamora también están por ahí. Así es que todo eso pues a uno le va dando ya ese tiempo en contra. Pero aquí estamos, listos para continuar con el trabajo que bien lo está haciendo Jonathan. Estábamos revisando un poquito lo que tenemos en el tema del campeonato. Ah, antes de olvidarme, Richard Carapaz sigue de cuarto. Eso no ha cambiado. En la Vuelta a España, que es uno de los certámenes del tercero en mayor importancia del ciclismo, está en la general, sigue de cuarto. En la cuarta posición, uy, ha subido más tiempo. Lo que pasa es que ayer fue contra reloj y eso le complica, ¿no? 5 minutos 17 segundos frente a lo que es el primero, que es el español Mas, con 60 horas 45 minutos y 58 segundos. El tercero, que sería en este caso a vencer, le sacó ya un poquito más, le sacó 3 minutos con 16 segundos. Ayer estaba con 2 minutos 14 segundos. Así estuvo ayer Richard Carapaz frente a lo que es el tercero, que es Gal. Bueno, complicado ya en la recta final prácticamente. Son 21 vueltas o etapas en esta Vuelta a España. Estamos en la etapa 18. Mañana tiene que cumplirse la etapa 19, como es lógico, y tienen una dura tarea. Peñas Blancas, Ponía, ese es el recorrido que tienen que hacer mañana los ciclistas que están en la Vuelta a España. La general, esta es la general. Vamos a ver cuántos todavía continúan en total. Los ciclistas que están en carrera, porque hay muchos que ya se retiran, que tienen sus problemas de salud, les complica caídas, en fin, todo eso, y terminan pues retirándose. A ver, hasta el momento son 148 ciclistas que están en carrera. El que está en la posición última, que es Sosa de Colombia, está a 7 minutos 49 segundos de el primero. Digamos que no es tanto tiempo, ¿no? Un poquito viendo los números, pero ya en la práctica en ciclismo es mucho. Y ya vamos a hablar de ciclismo. Ojo, a propósito, tenemos una interesante entrevista en el programa. Estén atentos. Una competencia, bueno, recreativa, en fin, que ya le vamos a conocer los detalles. 7 minutos 49 segundos es el tiempo de Sosa frente al primero, que es Mas, el español, y nuestro Richard Carapaz está a 5 minutos, miren ustedes, a 5 minutos Richard Carapaz está distante, ¿no? Así es que, bueno, eso es lo que se se conoce de esta Vuelta a España que se está desarrollando justamente en la Península Ibérica. Me acuerdo de ese nombre en el colegio. A ver, las penínsulas del mundo. Primerito la Península Ibérica, porque de ahí vinieron los españoles supuestamente a conquistarnos. Esa es parte de la historia. Y eso es lo que nos dicen, nos cuentan. Pero en la práctica, ¿qué mismo sería, no? Hay muchas cosas que a veces la historia también la escribe de acuerdo a las circunstancias. 18:30 minutos. Estamos ya en la mitad del programa y tenemos lista también la entrevista. Pero antes de entrarnos en la entrevista mismo, hoy ganó el Ciudad de Yanzaza de visitante 2-1. Esto nos reporta Dayanara Paltín.
0: Que tuvimos la entrevista con el presidente el día lunes. Sí, sí, importante, sí. Seguir apoyando el fútbol provincial.
1: Y qué interesante que ganaron 2-1 en Guayaquil.
0: Sí.
1: En correcto. La ESPE, ahí fue el partido y que les programaron a las 15 horas. Para sofocarlos, para cocinarlos, para sancocharlos.
0: Y que en Guayaquil también se está jugando, arquitecto, unos juegos nacionales de menores, donde está representando también la provincia de San Mauricio Chipre. Sí, ya sí. Vamos a tener un representante que en alguna entrevista para que conversemos de ello.
1: Por supuesto, claro. Entonces, esto nos reporta y gracias a la gentileza que tiene nuestra querida amiga Dayanara, le damos el crédito, por supuesto, de la información que nos comparte. 2-1 fue el triunfo del equipo Ciudad de Yanzaza, que representa a la provincia de Zamora Chinchipe en este ascenso. Esperemos que pueda clasificar y se pueda meter entre los mejores. Los dos primeros de un grupo de cuatro van a la Serie B del fútbol ecuatoriano. Eso es lo que está previsto en el reglamento. Y como digo, ojalá que hasta el final se pueda dar aquello. Son las 18:31. Estamos listos ahora sí con la entrevista. Vamos a conversar un poquito de un interesante evento que se va a dar en nuestra provincia, que es el Vueltazo. Reto Zamora 2026, el Vueltazo. Me suena como al vuelto cuando uno iba a la tienda de niño. Me suena también, ¿qué más me suena? El canelazo. Está interesante este nombre. Ya lo vamos a preguntar a nuestro entrevistado. ¿Cómo está este evento? Así es que lo saludamos. Buenas tardes a Alex Zapata, que es el director de la primera edición de El Vueltazo. Un gusto de tenerlo aquí, Alex.
2: Muy buenas tardes, gracias a ustedes por la invitación. Muy gustosos de estar en Zeta Radio. Muy agradecidos también con todos quienes han hecho posible la presencia mía en este bello medio de comunicación. Agradecerles por esta entrevista.
1: No, es grato para nosotros siempre tener a la gente que hace actividad deportiva, que estimula, que genera estos espacios que son muy buenos para la recreación, más allá de una competencia, sino una recreación que eso llega a ser muy sano. Hacer amigos a través del deporte, generar esta reactivación económica que mucha la necesita nuestra gente. Y a través del deporte se logra justamente estos elementos tan interesantes en la sociedad. ¿De dónde nace la idea, estimado Alex, para este evento que suena interesante, el Vueltazo?
2: Suena y es interesante, sobre todo porque nace de una idea. Bueno, es un proyecto personal propio ya, que lo había venido planificando ya hace algunos años. Uh-huh. No me había decidido como tal lanzarlo por algunas circunstancias, pero decidí que era el momento y pues estamos con este proyecto. Como lo mencionaba, el Vueltazo es un nombre un poco quizás familiar para muchos. Sí, sí. Y lo hemos asociado en esta situación, el poner el nombre a este evento del Vueltazo, porque queremos no solo que la gente ciclee, queremos que la gente también comprenda el concepto de esta palabra, que uno lo basa netamente en la unión, en el decirle a alguien: mira, juntémonos para ir a dar un vueltazo a algún sitio, sí. Vamos a dar un vueltazo al río, vamos a dar un vueltazo a muchos lugares en los cuales podemos nosotros reunirnos y pasar un rato ameno. Y de esta manera nace la idea del Vueltazo Reto Zamora, por ser la primera edición que estamos realizando aquí en nuestro cantón. Básicamente, para resumirlo un poco, la idea de esto es reactivar el deporte, reactivar la economía y sobre todo reactivar el turismo dentro de nuestra localidad, aprovechando también no solo las fechas, llamémosle más concurridas por en el tema de festividades o este asunto, sino también aprovechar los espacios que quedan muertos dentro de estos meses que son octubre y noviembre, que son de festividades dentro de nuestro territorio. Okay.
1: Y esto va a ser en bicicleta, el vueltazo. Claro, estoy acordándome claramente cuando de chicos y adolescentes decíamos, vamos a dar un vueltazo.
2: En las bicis.
1: Claro, y nos íbamos y nos dábamos una vueltita. Bueno, no teníamos bici, pero caminando. Pero esto es en bicicleta.
2: Esto es en bicicleta, es una ciclorruta que es la que venimos trazando. Hemos puesto como reto los 30 kilómetros.
1: Ah, 30 kilómetros.
2: 30 kilómetros, pero también estamos dando opción a las personas que quizá les gusta este deporte, pero que no están acostumbradas quizás a estas distancias. Claro. Les hemos dado la opción de hacer la mitad del recorrido tomando un atajo para que puedan volver al sitio donde iniciamos también.
1: Claro, o sea, digamos que como para principiantes, porque 30 kilómetros es una distancia buena.
2: Sí, prácticamente es como irse de Loja a Catamayo, más o menos.
1: Claro.
2: Ojo que no es en una distancia lineal, hablamos de un circuito como tal.
1: El circuito. ¿Cómo está el circuito?
2: El circuito está establecido desde el barrio Santa Elena, desde el Centro Recreacional Santa Elena.
1: Muy bien.
2: Subimos hasta el puente de las Ballenas, cruzamos este puente y vamos por todo el asfalto hasta llegar a la... Hay una bajada que pasa por la parte trasera de lo más conocido como los toboganes. Empatamos al redondel de los Corronchos, cruzamos todo el puente del Bombuscaro y nos dirigimos hacia el puente de Martín Ujucam. No cruzamos este puente, sino más bien pasamos recto.
1: Y ahí ya no hay asfalto.
2: Ahí ya no hay asfalto, ahí empezamos a disfrutar otro tipo de experiencia que es ya la tierra, a de ver un poquito de lodo, por lo que están trabajando un poco la vía.
1: Ya.
2: Y pasaríamos directo hacia la Pituca. Y la distancia o el atajo que pueden tomar las personas que hagan la mitad del recorrido es en el puente de Sacanz. Pero legalmente los que quieran completarla llegan a la Pituca, cruzan el puente y bajarían por el otro margen del río hasta llegar al puente nuevamente de Martín Ujucam, cruzan el puente y nuevamente retoman el recorrido por donde pasamos.
1: Y retornamos. Claro, y que hay la ciclorruta ahí.
2: Sí, también queremos hacer el uso de esto, o sea, que también se la use y también para minimizar riesgos también de nuestros ciclistas y todas las personas que decidan participar, sobre todo porque es un evento abierto, no es netamente una competencia, es un ciclopaseo, una ciclorruta que se lo llama más comúnmente, donde pueden participar con su familia, amigos, pareja, con lo que ustedes decidan asistir ese día.
1: Claro, ¿y hay puntos de hidratación en la vía?
2: Sí, tenemos establecido alrededor de 3 puntos de hidratación. Hicimos ya un recorrido previo y analizamos punto por punto cuál es la distancia adecuada para poder poner los puntos de hidratación. El primero estaría ubicado en Jambué Bajo, el segundo en La Pituca y el tercero en la altura del puente de Sacanza, pero al otro margen del río.
1: En la Jambué Bajo es por la escuela Estados Unidos.
2: Sí, por ahí más o menos.
1: ¿Ya?
2: Y de ahí pues en el último punto sería en el otro margen del río cruzando el puente de Sacanza.
1: De Sacanza.
2: Okay. Estos puntos los hemos establecido porque son distancias que la gente empieza nuevamente a tener sed y necesitan hidratación. Son puntos estratégicos porque no ponemos más, porque también es pesado para el ciclista pedalear con mucha agua en su estómago, muy comido, también es un poco... Uno se hace más pesado,
1: claro.
2: Y aparte también el exceso de agua a muchas personas quizás les causa un poco de fatiga o vómito. Entonces son puntos netamente establecidos estratégicamente para un desarrollo correcto de la ruta.
1: ¿Y va a haber alguien como guía en la cabeza?
2: Dentro del recorrido hemos garantizado el recorrido que lo irá guiando una motocicleta o un vehículo. Estamos estableciendo esta situación para que la gente pueda seguirlo. Tendremos también señaléctica dentro de la vía, tendremos personas que nos estarán ayudando también en el tema de guianza, más que todo en el tema de, creo que tenemos 2 cruces donde la gente quizás podría llegar a confundirse, pero eso está totalmente subsanado con la gente que nos va a apoyar en ruta, Y también tenemos en la parte final un carro escoba que va a estar pendiente de las personas que quizás ya no les dé la fuerza y no puedan avanzar. Nosotros nos encargamos de tomar su bicicleta, subirla a este vehículo y trasladarlos nuevamente al sitio donde empezaron. La idea es que no se nos quede nadie, pero si alguien se queda, pues siempre va a estar apoyado.
1: Claro que sí. Digo yo que en la cabeza debería ir una motocicleta.
2: Sí, por lo general.
1: Para que no levante mucho polvo.
2: Es una motocicleta, básicamente es lo que estábamos buscando, pero depende también, porque a veces, como los ciclistas no mantienen una velocidad muy, muy rápida en este tipo de competencias, y usamos de todos modos el carro también para llevar un poco de hidratación, un poco de indumentaria médica por A o B razón. Claro. Entonces también es un poco más conveniente un vehículo. Pero no hay ningún problema también en el ocupar una motocicleta.
1: ¿Cómo está el tema de inscripciones?
2: Bueno, dentro del tema de las inscripciones hemos establecido primeramente una página oficial del evento en Facebook. Nos pueden encontrar como El Vueltazo. Ustedes pueden encontrar un link de inscripción en donde al momento de pinchar en este link ustedes pueden acceder a todo el formulario que hay que llenar para poder inscribirse. Estamos manejándonos con un costo para esta ruta de $15, que es una inscripción la cual contempla un kit que está compuesto por el jersey, tenemos también la hidratación, un pequeño refrigerio, la medalla, también tenemos unas pegatinas, stickers y también protectores solares que van a ir dentro de del kit como tal que adquieren ustedes al pagar los $15. Cabe destacar que para estos tendremos jersey únicamente para los 200 primeros inscritos.
1: Pero es un buen número, 200.
2: Sí, por lo general este tipo de actividades reúnen bastante ciclista. Créame que quizás no hay tanto el ciclismo acá, es porque no se desarrollan este tipo de eventos. Son muy distantes. Por ejemplo, las ciclorrutas empiezan a partir de octubre, noviembre. Las fiestas, netamente. Entonces, el resto del año prácticamente no existen, al menos desde la parte privada. En este caso, nosotros la estamos organizando totalmente desde la parte privada.
1: Claro.
2: Nada fuera de temas políticos, fuera de temas gubernamentales. Es simplemente un grupo de amigos que dijimos, hagámoslo, y es lo que estamos realizando, básicamente.
1: No, yo siempre digo que este tema del deporte es la conjunción de lo público y lo privado. Lo privado hacen ustedes, por ejemplo, este caso, y lo público aporta con tener este recorrido en buenas condiciones.
2: Así es.
1: Que se ayude, por ejemplo, en el adesentamiento, y sumamos todos. Si nos hacemos fuerte lo público, también nos hacemos fuerte lo privado. Y ahí no hay por qué tener celo, porque a la final, si quieren buscar protagonista en este tiempo, los políticos que están en campaña.
2: Nos ha pasado.
1: Sí, lamentablemente empiezan a desvirtuar el fondo que es realmente la recreación, la reactivación económica que estábamos hablando hace rato.
2: Así es, básicamente tiene toda la razón en el tema de que nosotros es prácticamente en este tipo de actividades una simbiosis directa que genera el tema público con lo privado. A lo que yo me refería básicamente era de que estamos tratando de no depender como antes. Por ejemplo, la mayor parte de ciclorrutas dependían de un presupuesto que otorgaba la institución
1: público, digamos.
2: Y la parte privada netamente hacia la organización. En este caso, tratamos de salir de esa situación para poder manejar nosotros todos los temas, sea desde la línea gráfica, sea desde de toda la organización, y no depender netamente de la burocracia, porque a veces demora mucho y tarda demasiado los procesos para poder realizar este tipo de actividad.
1: Aprobar los proyectos, dicen.
2: Sí,
1: en lo público,
2: eso es lo más complejo.
1: Eso es terrible, ¿no? Y más ahora con este tema de la nueva ley 7030.
2: Complica muchísimo.
1: Entonces ahí aparecen estas iniciativas que me parece muy bien. ¿Cuáles son los requisitos para inscribirse?
2: Requisitos como tal, primeramente tener ganas de ciclear, que eso es el principal, que te guste esta actividad, y si nunca la has hecho, pues te damos la oportunidad de que empieces en este deporte, que es muy bonito, es muy recreativo. Y básicamente en edad, lo único que les decimos, porque a veces los padres quieren ir con los hijos pequeños, claro, es un recorrido no para niños menores de 5 años, porque es un recorrido que, a menos de que ellos vayan a estar todo el recorrido tras sus hijos, pues sería conveniente para ellos. Pero a partir de los 5 años para arriba, cualquier persona puede inscribirse, no hay un rango de edad. Lo único que recomendamos es no ir en estado etílico. Estaremos haciendo ese tipo de control, que la gente use el casco.
1: Claro.
2: Las recomendaciones principales: tener la bicicleta con un buen mantenimiento. No tiene que tener la bicicleta de carapaz, pero su bicicleta con buen mantenimiento, que los frenos estén al día. Yo creo que no gastaríamos más allá de unos $10 en hacerle un ABC a la bicicleta. Y sobre todo por nuestra propia seguridad como tal.
1: No, suficiente la bicicleta panadera también puede ser.
2: Sí, la que usted quiera llevarla. Nosotros no estamos viendo modelos ni marcas. Simplemente lo que queremos es gente que esté dispuesta a divertirse, a pedalear, a pasar un rato ameno. Y comentarles también que estamos con temáticas dentro de la organización. Por ejemplo, el grupo más grande que se inscriba tiene un reconocimiento y un premio también a las parejas más románticas del evento. Así que pueden inscribirse con su pareja. Así que lo que sí, el primer requisito para ver si son pareja de verdad, tienen que darse un beso. El beso más apasionado de
1: Kiss Cam,
2: claro, para poder dar el premio. Si no, imagínense. Comentarle también un punto muy importante de esto es que obviamente todo proyecto tiene que tener un financiamiento. Y dentro de este financiamiento estamos muy agradecidos con los empresarios locales que han decidido creer en este proyecto. Nos están apoyando desde la hidratación, con premios, con el tema de la vestimenta, impresiones, adhesivos, de todo. Y nos han venido apoyando. Hoy justo conversaba hace un momentito, antes de que usted llegue, me salió una llamada que se nos une también la panadería Santa Elena para ellos aportarnos con el tema de los refrigerios.
1: Qué bueno.
2: Entonces, desde ya empezamos a ver cómo se da esa oportunidad y sobre todo esas alianzas estratégicas.
1: No, lo privado tiene que hacerse fuerte y lo público también.
2: Así es. Y entonces agradecemos muchísimo eso. Por ejemplo, hay empresarios que nos han dado bicicletas, desde Mundiogar también nos ha ayudado mucho. Marca Estudio Diseño, que nos está apoyando también con el tema de impresiones. Estamos también con...
1: Perdón, ¿y Mundiogar bicicleta para qué es? ¿Un premio?
2: Esa bicicleta la vamos a sortear entre los participantes.
1: Es nuestro sponsor de las transmisiones de fútbol, Mundiogar.
2: Ahí está, don Luis, siempre muy, muy, muy enfocado bien en el tema deportivo. Ya lo vamos a molestar para ver si nos da otra más.
1: Sí, sería bueno, hay que hablar ahí con doña Martita.
2: Sí, y ojo, un dato importante, que don Luis va a aportar con el carro escoba.
1: Ah, qué bien.
2: Él nos va a ayudar con el camión para poder y lo que él se dijo que quería él es participar. Le dijimos que para que ese día esté por ahí, dijo no, yo lo que quiero es ciclear ese día también.
1: Muy bien.
2: Y también estamos, por ejemplo, en el tema de lo que son los implementos para el cuidado de la piel, en este caso para el sol, para que se protejan. Estamos también con una emprendedora de aquí de la localidad. Estamos también con una fundación de artesanos desde la parroquia de Guadalupe, que también nos están apoyando. Estamos también con una inmobiliaria que es de la familia Toledo, de Marbellín de Toledo, y algunos empresarios más que están siempre sumándose y queriendo aportar. También están medios de comunicación también, y como Rec TV, que también decidió sumarse. Ellos quieren estar en las transmisiones también ese día. Igual los invitamos a ustedes si quieren estar estando por ahí cicleando o disfrutando, porque les comento que no solo termina en la ciclorruta. Ese día del evento también se suman lo que son los cerveceros, la Asociación de Cerveceros de Zamora, artesanales. Ellos obviamente es bueno quizás un gustito, una cervecita, no nada de excesos.
1: Al final, ¿no?
2: Al final, obviamente.
1: No, pues por eso vamos, Jonathan. No.
2: Y también vamos a tener asados, así que...
1: Y más los asados.
2: Los asados, una cervecita a la orilla del río.
1: Perfecto.
2: Es un evento bonito, también tendremos por ahí unos juegos inflables para los niños, para que estén disfrutando. y las activaciones de marca que van a estar haciendo los aliados estratégicos también ese día.
1: O sea, va a ser una recuperación plena después de haber pedaleado 30 kilómetros.
2: Así es. El ciclista le gusta mucho este tipo de actividades y sobre todo tener esos espacios. ¿Por qué? Porque al momento que termina la ciclorruta, créame que usted a veces en la ruta te haces amigo de alguien.
1: Claro.
2: Y el momento que termina, llegan, todo el mundo se conoce, comparten, dice, hola, vea, mi amigo de Zamora, me lo encontré en la ruta, ven, tomémonos una cerveza, un agua, lo que sea. Sí. En sí, ese es el sentido de este evento. Sí. Por eso lo hemos denominado el vueltazo, porque es una unión de darse un vueltazo por Zamora. Y dentro de las piezas gráficas que estamos saliendo en el tema audiovisual, ese es parte del concepto, que dice, vente a dar un vueltazo a Zamora, vente a disfrutar de lo que tenemos, porque el ciclismo no solo mueve pedales, el ciclismo mueve turismo, el ciclismo mueve reactivación, mueve el ejercicio, mueve a la persona misma a querer hacer algo diferente, súper un día diferente. Y eso es lo que estamos buscando con este proyecto. No,
1: me parece muy bien en el tema justamente de rescatar esos valores tan importantes e interesantes que teníamos hace muchos años en el barrio. Todos nos conocíamos, hacíamos el año viejo, se jugaba el carnaval, los santos, me acuerdo, que más se festejaban, los Josés, en fin, participaban. La gente ha perdido ese espíritu, tanto hasta de solidaridad. Y estos eventos justamente son, me parece muy bien que puedan rescatar estos valores tan interesantes para la sociedad en general.
2: Sí, eso es lo que buscamos, sobre todo que la gente por lo menos un día del mes tenga un espacio donde puedan sentirse ciclistas, porque créanme que hay gente que lo practica muy poco, pero el día que se pone un jersey, que ve que hay mucha más gente, que al lado de él van como 40, 50, 200 personas, se siente parte de ese círculo. Y quizás de ahí nacen los nuevos ciclistas. Porque quizás por actividades como estas, un niño va por primera vez y se enamora de este deporte. Y luego tenemos Narváez, tenemos Richards, y quién sabe que de Zamora pueda también salir un lagarto o una locomotora también.
1: Por supuesto.
2: Así que
1: acá vamos a incentivar estos días. A propósito, ¿qué día es el evento? ¿Qué fecha? ¿Cómo está programado?
2: Lo hemos planificado para el 24 de octubre, así que grábense muy bien esta fecha.
1: ¿Qué día es eso? ¿Sábado?
2: El sábado 24 de octubre, para que puedan descansar el domingo las piernas y puedan relajarse.
1: Si fuera mi caso, yo estuviera en posición horizontal todo el día domingo.
2: ¿Sí ciclea usted?
1: Sí, ya. Me gusta.
2: Entonces me gustaría.
1: Pero claro, me he dejado un poquito estos tiempos. En la época de la pandemia, iba desde acá a mi casa, a la colina, hasta mi oficina en el centro. Entonces cogía mi bicicleta, cargaba mi mochila con mi computadora e iba.
2: Tarea de todos los días. No sé si le pasa lo mismo, que cuando uno toma una bicicleta siente una libertad diferente a estar en un vehículo, a caminar, a otra actividad. O sea, la bicicleta nos brinda eso, esa libertad y el límite simplemente lo pone uno.
1: Sí.
2: Si uno dice, si quiero llegar de aquí a Timbara, lo logra y dice, ¿qué tal si me voy un poquito más abajo y un poquito más abajo? Y cada vez tenemos un poco más de resistencia, un poco más de fuerza. Eso es lo que nos da y eso es lo que buscamos con este evento.
1: Lo malo es que nuestras ciudades, y eso lo digo como experiencia profesional, nuestras ciudades no están siendo construidas para el peatón. Están construidas para los vehículos.
2: Por lo general, sí.
1: Sí, entonces no hay, por ejemplo, los espacios para que, aparte que el ser humano camine con tranquilidad, con seguridad en la movilidad de la ciudad, lo otro es que pueda usar una bicicleta, pero no hay pues una ciclovía que le diga, por ejemplo, aquí desde Tunanza hasta el centro, por ejemplo.
2: Así
1: eso es imposible, eso es inseguro. Y por eso ya la ruta, ya la vía grande que sí, lamentablemente es muy peligroso.
2: Por esa razón hemos tratado de esta primera edición buscar al 100% la seguridad del ciclista.
1: Supuesto.
2: Obviamente nos encantaría que todos se diviertan, pero a veces los accidentes pasan. No podemos también negar a veces una caída o algo por el estilo, pero tratamos de minimizar al máximo que este tipo de situaciones, y por eso la ruta se trazó por el sector en el que estamos enviando a los ciclistas. Un punto muy importante es, muchas personas nos decían, pero ¿cómo vamos a pasar por ahí si están trabajando ahora el tema del asfaltado? Nosotros habíamos hecho un acercamiento con el contratista de la obra, ellos son el consorcio Jambué.
1: Ya.
2: Y desde ahí se ve el apoyo también a ellos, de agradecerles, si nos están viendo también enviarles un agradecimiento. Nos dijeron que ese día del evento ellos no van a trabajar.
1: Ah, qué bueno.
2: Para poder darles paso a los ciclistas y que puedan tener esa aventura, que va a estar con un poquito de barro por ciertos sectores, pero es parte de...
1: Esperemos que no llueva.
2: Sí, y así llueva, créanme que la aventura es igual.
1: Va a estar bonito.
2: Es igual. A la claro. final, el ciclista en sol, en agua, lo que importa es pedalear. Porque claro. si a media ruta nos llueve, ¿qué hacemos? ¿Nos bajamos y buscamos? No, simplemente seguimos. Y claro. esa es la mentalidad que nos genera sí, sí. el ciclismo en sí.
1: Muy bien. Entonces, el sábado 24 de octubre.
2: Sábado 24 de octubre.
1: A partir
2: de las 7 de la mañana estaremos entregando los kits.
1: Ya.
2: A la gente estará retirando sus kits. También tendremos actividades de calistenia para que vayan calentando, para claro. que estén en óptimas condiciones, que nadie se me acalambre a la salida. Uh-huh. Y a partir de las prácticamente 9 en punto empezaríamos a dar la largada. Uh-huh. Y de ahí pues a esperarlos a que regresen para seguirlos atendiendo.
1: ¿Qué recomendación se le daría en el tema del desayuno?
2: Para hacer una ciclorruta de 30 kilómetros, una dieta blanda puede incluir huevos.
1: Ya. ¿Qué sería el... digamos que súper importante.
2: Súper, súper importante. Tratemos de comer frutos secos, ya. tratemos la fruta, en este caso banano, evitar un poquito los lácteos, porque la fatiga muchas veces con el lácteo, hay gente que a veces le genera un poco de malestar en el estómago. Un juguito, algo ligero, porque para pedalear necesitamos estar ligeros.
1: Yeah.
2: Y como nosotros los vamos a estar hidratando y les vamos a estar alimentando, obviamente con fruta, y fruta, también estamos viendo si les damos un poquito de guarapo como para...
1: Es para, energía.
2: Ajá, ¿no? Energía. Todo lo que sea en el tema de glucosa ayuda mucho para evitar el tema de la tensión muscular. Sobre todo porque cuando uno pedalea el ácido láctico se acumula mucho en los músculos y esto genera a veces calambres. Entonces para no tener una deficiencia calórica, en cada punto de hidratación van a encontrar naranjas, van a encontrar sandías, bananos y jugo de caña o agua para que puedan irse hidratando. Y de esta manera los vamos cuidando de esa forma también, y que nadie se me acalambre y todo el mundo llegue contento. Que van a llegar cansados, sí.
1: Ah, por
2: pero
1: supuesto.
2: Es parte 30 de...
1: 30 kilómetros,
2: sí,
1: claro que sí. Está muy interesante, más por la comida, Jonathan.
3: Sí, ahí vamos a estar, Arqui, seguro
2: sí,
3: que
2: un corte de carne luego de 30 kilómetros, créame que les va a caer.
1: Muy bien, muy bien.
2: Bien.
1: Muchas gracias, Alex, por su
2: gentileza. A ustedes
1: por
2: la invitación, y reiterar la invitación a toda la ciudadanía que nos acompañe este 24 de octubre, que disfruten, que vean que el ciclismo es una opción más también, y si las autoridades nos están viendo, que vean que el turismo, el deporte es el camino, y gracias a este tipo de actividades nosotros aportamos. Y un dato que se me escapaba antes de terminar, este tipo de actividades que nosotros generamos no es una más, es parte de algo importante. ¿Por qué les digo esto? Porque federaciones y clubes grandes de ciclismo están analizando en qué ciudades hay presencia de este tipo de actividades, y luego los ponen en el mapa también para quizás generar en otras ediciones puntos referentes para rutas.
1: Claro.
2: Entonces, esto ténganlo en cuenta también, de que este tipo de actividades reactivan también ese foco que pueden tener otras instituciones o una federación quizás, y algún día podamos ver pasar por aquí también la Vuelta al Ecuador.
1: Es que todas las cosas tienen su relación. Por eso es tan interesante una frase que alguna vez como parte de mis estudios decía: pensar global, actuar local. Todo está relacionado en lo global. ¿Eh?
2: Por eso una buena idea, cuando se junta con gente valiente, las cosas pasan.
1: Ok, muchas gracias, Alex, nuevamente.
2: A ustedes.
1: Estamos a la orden. Cualquier cosa que quiera, algún detalle ya acerca de la competencia.
2: Sí, esperamos agendar para ya cuando estemos con las inscripciones listas, para dar algunos detalles, y de paso les traemos por ahí unos regalitos.
1: Muchas gracias a Alex Zapata, que es el encargado, el director de la primera edición de El Vueltazo. Qué buen dato, El Vueltazo. Vamos a dar un vueltazo. De aquí nos vamos, Jonathan, a dar un vueltazo.
3: Correcto, arquitecto. Ahí nos van a tener presentes el mes que viene en esa edición del Vueltazo.
1: Muchas gracias por tu trabajo y tu aporte al programa.
3: A usted, arquitecto, muchísimas gracias. 18:59 el día de mañana a partir de las 18 horas con mucho más de Z Deportes.
1: Les agradecemos por su gentil sintonía. Felicidades, cuídense. Hasta siempre. Zamora Chinchipe.
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